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13: ¿Qué historia tenemos el día de hoy, Garbanzo, en Asesinos Inesperados?
14: Choco, es una historia, la verdad, terrible, una historia que habla de violencia intrafamiliar.
13: Te estoy viendo la cara, estás como hasta pálido.
14: Sí, no, de verdad, está fuerte. Escuchemos este primer audio, Choco, adelante.
15: Espérate, Choco, yo soy el productor, déjitelo, te lo pongo.
14: ¿Y eso qué es el garbancito?
15: Garbanzo, ¿te dolió el chiste que te dije, Dan?
14: Sí, pues claro.
13: ¿Qué chiste le dijiste?
15: Que un vato le dijo, oye, Garbanzo, llámame cuando estés listo, y ya nunca le llamó.
14: Mira.
13: Escuchemos, por favor.
16: Cuando ya vivo con él, yo descubro que él era un ladrón. Descubro que él tenía otra persona. Él consiguió una vecina. Y desde ahí para acá las cosas empeoraron ya. Cuando él ya llegaba, el papá tenía la cara rasguñada, la mamá un ojo negro. De una dije, no, no puede estar lejos de la casa. Imposible. Él no sabe cuidar a mis hijas. Le dije, su papá me abusó. Y él me dijo, ay, a mí no me hable de esas cochinadas. Yo lo sigo con la escopeta. Él se queda de frente, él me mira de frente. Pero él no. Él no creyó que yo iba a hacer eso. Como el diablo. Uy. Porque me dio un vuelco total. O sea, es algo feo. Y yo fui a buscar a la policía. La niña menor le dijo al policía, no puedo creer que mi mamá haya hecho esto a mi papá. He descansado en este lugar. He tenido paz.
13: O sea, ¿ella hizo algo porque el hombre le dijo que lo hiciera?
14: Sí, lo que pasa, Choco, es que ella vivía con esta persona y esta persona era un infielazo de primera calidad y siempre la malveía a ella. Entonces, ella un día se cansó de todo su abuso, fue cuando agarra una escopeta, la lleva a un granero y este cuate se voltea porque cuando ella saca la escopeta dice, ahora sí te voy a matar porque estoy cansada de que siempre me hayas tratado como basura. Él se voltea y dice, no, bye. Pero escuchemos ahora cómo es que ella vivía, Choco, en la casa. La casa era un infierno y aquí lo describe Janet Páez, que fue la que poco a poco la llevó a quitarle la vida a su esposo.
13: ¿Cuántas mujeres quisieran hacer eso, no?
14: Es que ese te puso. Adelante, Choco.
16: Y que una mujer le hacía reclamos, ¿sí? Y le hablaba, y yo la escuchaba, él estaba acostado junto a mí. Cuando yo escuché que una mujer le reclamaba, entonces le quité el teléfono y corrí hacia otra habitación y me encerré y ya él detrás y ya, no, eso fue terrible. Fue la primera pelea entre los dos. Era algo parejo. ¿Sí me entiende? Él me daba más duro, pero yo le alzaba mano también y ya se salió todo de control. Un infierno total. Los 14 años. Él lo único que hacía era sacar las niñas y alejarlas de la casa. Él se alejaba con las niñas. Lo primero que hacía era sacar las niñas, pero él no intervenía, no.
14: Choco,
16: cuando aquí ya llegaba, el papá tenía la cara rasguñada, la mamá un ojo negro, o la boca reventada, o sí. Pero él tampoco no decía, paren esto, no.
13: Wow, o sea que era una relación súper violenta. Dice, yo también, y él me lo hacía, se volvió algo normal.
14: Es que era un acto desesperado, Choco, porque ella cuando se casó con este hombre, ella ya tenía otros hijos, que estaban más grandes. Entonces, el hijo grande, cuando ella y el esposo nuevo empezaban a pelear, el hijo más grande agarraba a las dos niñas que estaban chiquitas y las sacaba de la casa porque sabía que se iban a empezar a agarrar a guamazos y se iban a empezar a pelear. Entonces él no decía nada y decía, ¿sabes qué, mamá? Yo mejor voy a sacar a las niñas porque ya regresé. Después de que terminaban
15: porque
14: de pelear,
15: ya se viene el rollo Rambo.
14: Sí, sí, regresaba con las niñas y ya con las niñas pues todas golpeadas. Con la señora toda golpeada y el cuate todo rasguñado porque ella dice, yo no me dejaba. También le daba sus madrazos, así de que así fue como empezaba esta situación, Choco, a tomar un entorno. Escuchemos este otro audio, cómo en la casa, Choco, se vivían situaciones que poco a poco ella dijo, ¿sabes qué? No era un acto desesperado y por eso yo tomé la vida de mi esposo. No fue premeditado, no fue un plan, fue el resultado de años de sufrimiento acumulado que yo tenía y así fue como lo hice.
16: Peor las cosas todos los días. Era un infierno, la casa era un infierno. Problemas, las viejas lo llamaban. Ya entonces ya una vez recibí una llamada de la señora y ella me insultaba, me decía vulgaridades asquerosas, me decía muchas cosas degradantes y yo también la insultaba porque uno no puede decir que uno fue inocente en ese tema. No, yo también la insultaba a ella. Hubieron momentos que también de pronto al comienzo le suplicaba llorando que se alejara del hogar porque sí estaba destruyendo una familia grande de muchos años, pero no tuve familia para eso. Estuve sola.
13: Bueno, ahorita regresamos con más de Asesinos Inesperados. ¿Cómo es que esta mujer le quita la vida a su esposo por ser infiel y por las golpizas? Regresamos.

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1: Bueno, la mujer le quita la vida a este hombre infiel, Garbanzo, Janet Páez.
2: Janet Páez, desesperada porque abusaba mucho de ella, su esposo era un infielazo de primera calidad, y ella toma la decisión correcta en estos casos, que es irse, y escucha lo que hizo, y después tuvo que regresar.
3: Por quitarle la vida a él. Llegó un momento en que ya él me dijo que yo intenté alejarme de la casa. Me interné en la Casillas, en una hacienda de una señora que tiene comodidades, ¿sí? Entonces, con ella trabajé 3 meses, me pagaba súper bien, prestaciones, todo. Entonces, él me dijo que regresara a la casa, que sí, que en la casa hacía falta, que él se casaba conmigo. Eso fue para un 17 de diciembre. Yo regresé de Casillas. Eso, todos los días llamaba. Todos los días, vieja, usted hace falta, las niñas, ¿no? Esa casa está vuelta... un basurero, me decía, el baño está sucio, la ropa, nadie lava la ropa, nadie cuida, nadie es. Entonces yo regresé con él, él me dijo, dígame dónde está, yo voy a buscarlo, usted no tiene que estar por allá, él es acá, su casa. Y yo me vine creyendo que sí, dijo, yo esa mujer la dejo como sea, yo no le voy a hacer más daño, véngase. Y no, cuando yo llegué, para el 24 de diciembre la señora lo llamó y le escribió, llámeme que lo necesito. Entonces yo le escribí a ella, o sea, él estaba en el baño bañándose, yo vi el mensaje y yo le devolví, ¿cierto? Entonces yo lo que le digo a ella es que nos vamos a ver esta semana, vamos a vernos este fin de semana. Nos vamos a encontrar para ir a un hotelito. ¿Qué? Entonces ella le contesta a él y me dice por teléfono, creyendo que era él, dice, pero si esta semana nos hemos encontrado 3 veces. Y él me había jurado que él ya había dejado a esa mujer.
4: Ay, güey.
2: Está muy cañón eso,
1: Choco. Se la convenció y él siguió con las mismas.
2: Él siguió con las mismas situaciones, Choco. Entonces ella regresa y es donde ella dice, ¿sabes qué? Ya no aguanto más. Necesito terminar con eso. Y te repito, eso fue algo acumulado, todo este odio que tenía, pero por lo que pasó. Por entonces es cuando viene y se van a un potrero, y ella es donde está encerrada en el cuarto y el diablo prácticamente se le mete y le hace hacer lo siguiente. Escucha esto, esto está terrible.
3: Toca pasar por un potrero, sitio desolado. Entonces ya él entra, se fuma un cigarrillo, entra otra vez, se fuma otro cigarrillo. Yo entro a la habitación y miro todas mis cosas. Entonces yo digo que es como el diablo, porque me dio un vuelco total, o sea, es algo feo, una rabia muy horrible, donde yo dije, ¿por qué yo? Si yo nunca le fui infiel, nunca, yo dije, ¿por qué mis hijas? ¿Por qué me tengo que quedar sin mis hijas? ¿Por qué alejarme de mis hijos? ¿Por qué? Si yo fui fiel a él todo el tiempo, y ya se me llenó la cabeza de mucho odio, de mucha rabia hacia él. Y así como él cierra la puerta, yo lo sigo con la escopeta y ya le digo las cosas. Él se queda de frente, él me mira de frente, pero él no creyó que yo iba a hacer eso. No creyó eso. Yo le dije, me cansé de usted y sus mozas, me cansé de que toda la vida yo fuera una basura para usted. Y ya no aguanto más, y ya no aguanto más. Le dije, no acepto que me quite mis hijos, no. Le dije, porque a mí me costó dolor parirlos. Y todos los tuve en el campo, con humildad, para que me los quite así, no. Le dije, pon eso.
1: Él me pide ayuda. En el momento en que pasa eso, él me da la espalda. O sea, él ve que yo levanto eso. Y él me da la espalda. Pero él no me dice ni una sola palabra. Si me hubiera hablado, me hubiera bloqueado. Porque yo lo amaba mucho a él. A pesar de todo, yo quería que él cambiara. Después de eso. Wow, increíble. Bueno, sí. Se nos termina el tiempo aquí en la radio. Pero esto va a continuar en el podcast, Garbanzo.
2: Sí, Choco, lo que viene es aún más terrible. Tienen que escuchar lo que viene porque se involucra la familia y no se pone más feo esto, Choco.
1: Muy bien, el podcast está en Spotify, en iTunes, en TuneIn, Pandora, ahí donde escuche música. No estamos en YouTube, pero ahí pueden escuchar el podcast. Esto fue Asesinos Inesperados. Lo que viene lo van a escuchar en el podcast. Está increíble. Ya regresamos.

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8: Muy bien, nos vamos con el chocolatazo a Chihuahua y tenemos a Héctor. El chocolatazo es para Yolanda. ¿Ella es tu novia o tu esposa, Héctor?
9: No, es mi esposa por 20, casi 25 años.
8: Oye, es tu esposa, Héctor. Yolanda es tu esposa desde hace 25 años. ¿Y cuándo fue la última vez que la viste en persona?
9: Pues se fue el viernes pasado.
8: Oh, el viernes apenas se fue para Chihuahua.
9: Sí, sí, sí.
8: ¿Y tú le vas a hacer el chocolatazo a ver si no se anda portando mal por allá en Chihuahua?
9: El problema, a veces hay prioridades, como por ejemplo el estar tiempo juntos, ¿verdad? El estar tiempo juntos, el aprovechar el... Pues todavía no estamos viejos. O sea, como para tener el relaciones, sexo, una vez por semana, dos veces por semana. Como que pues yo todavía me siento bien joven, me siento bien.
8: O sea, el problema es de que ella tiene tiempo y en vez de dedicártelo a ti o tener sexo contigo, pasarla bien, ella hace otras cosas y tú te sientes todavía con energía para hacer eso.
9: Sí, yo todavía estoy bien, pues estoy bien.
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8: O sea, tú con energía, con todo, pero ella pone excusa siempre.
9: Y ella es la que... Yo entiendo lo de la menopausia y todo eso, pero ya pasó todo eso, ya pasó.
8: O sea, como que tú no eres su prioridad.
9: La prioridad de ella ha cambiado mucho últimamente, de que no quiere estar conmigo. Yo quiero saber. Usted sabe que muchas veces todo el mundo sabe, menos uno. O nadie le va a decir a uno, porque pues uno pues, tiene miedo, o respeto, o lástima, o no sé.
8: O sea, tú sientes como que te está engañando, y si te está engañando nadie te va a decir que te está engañando porque te tienen pena.
9: O sea, que todo puede pasar, ¿verdad? Todo puede pasar, ¿por qué no? O sea, no le digo yo a mi tengo una cuñada que es con cuña de ella. Mi cuñada está casada con mi hermano y son uña y mugre. Entonces le digo, yo le platiqué a mi cuñada y pues se haga cuenta que como papemos le puedo quemar los pies y las manos. Y mete las manos por ella y los pies, se los queme y dice que no, que ella es una mujer acá.
8: O sea, ¿tú crees como que ellas traen algo ahí entre manos pero la cuñada no te dice nada, la defiende?
9: Sí, que jamás, o sea que son mis pensamientos llaneros, que yo traigo ideas en la cabeza, que nunca, como que cómo se me ocurre hacer pensar eso. Entonces,
8: o sea, te dicen como que estás loco. Oye, pero tú nunca la has engañado, le has puesto el cuerno y ahora pues tu conciencia no te deja en paz.
9: Fíjate que de hecho yo tuve dos mujeres antes de casarme con ella, con mi esposa.
8: Antes de casarte tú ya andabas con dos mujeres.
9: Una de ellas, como no estaban mis niños chiquitos, y trató de reconciliarse conmigo para que yo dejara a mi esposa y mis hijos chiquitos y mantuviera los de ella.
8: O sea que engañabas a tu esposa con esta mujer cuando tus hijos estaban pequeños.
9: Sí, estuve, pues sí, salí con ella y estuvimos... Pero hace 15 años.
8: Puede ser que tu esposa se haya dado cuenta de este engaño y puede ser que se esté vengando y tú ni en cuenta, ¿no? ¿Y entonces qué le dijiste ahí a tu amante?
9: Que no, así la corté, claro, le dije, yo no voy a dejar a mi familia. Además, tú me dejaste por otro que tenía feria.
8: O sea, tú andabas con esta mujer mientras tenías a tu esposa y tus hijos pequeños. ¿Y por qué se alejó ella de ti? ¿Porque se fue con otro que tenía dinero?
9: Sí, ella me dejó por otro vato.
8: ¿Pero por el dinero?
9: Sí, por la lana y todo eso. No era ni lana del chavo, era lana de los jefes.
8: Bueno, entonces, en conclusión, ¿sí le has puesto el cuerno a tu mujer?
9: Y la otra morra, quiere que deje yo a mi familia.
8: O sea, ¿ahorita todavía quiere que dejes a tu mujer?
9: Otra morra.
8: O sea, ¿tienes otra parte de la que hablamos ahorita?
9: Otra.
8: Oh, my God, o sea, ¿y qué onda con esta otra con la que andas?
9: Sí, pues tengo mi, no se crea, aunque tenga ya mis 50 puntos acá, pero yo no quiero dejar a mi familia. ¿Sí me explico?
8: No, sí, claro, te entiendo perfectamente, pero digamos que ahorita Yolanda no te manda los chocolates a ti y se los manda a otra persona. ¿Tú con cuál de esas dos mujeres te vas a quedar?
9: Pues, primero que nada, necesitaría recuperarme del golpe emocional, ¿verdad?
8: Sí, claro, primero del engaño que te va a hacer Yolanda, ¿y luego?
9: Encontrarme yo mismo, ¿verdad? Encontrarme, porque, pues, ya, imagínate el fregadazo, entonces, reencontrarme yo mismo, y, pues, soy la estructura, la columna de la familia, pero si llegara a pasar, todo puede pasar, pero si llegara a pasar que los chocolates van para otra persona, tengo que ser no un macho, pero un verdadero hombre y dejar mi casa.
8: O sea que si descubres que te engaña, igual te vas y le dejas tu casa.
9: Dejarle mi casa a ella, salirme, no voy a pelear nada.
8: Oh, no. Bueno, eso lo dices porque ¿con qué cara? Pues la estás engañando con dos mujeres, pero entonces ¿con cuál te quedas de las dos si te engañara?
9: Yo creo que me iría con una, la más reciente, porque ella se divorció y nos reencontramos en Facebook.
11: You suck.
8: Oh my God, entonces eres un coscolín. A ver, vamos a marcarle, Héctor, a tu esposa Yolanda y a ver qué sucede. No haga ruido.
12: ¿Hola?
8: Sí, bueno, con Yolanda, por favor.
12: Ahí se la paso.
13: Bueno,
8: con Yolanda, por favor.
13: Sí, ¿quién habla?
8: Hola, bueno, mira, mi nombre es Carla, yo te llamo de una compañía de chocolates. Nosotros tenemos una promoción, Yolanda, donde le mandamos unos chocolates en forma de corazón a alguna persona especial que tú tengas. Este es solo para promocionarlos y darlos a conocer. Si tú tienes a alguien especial, nosotros le mandamos estos chocolates. Es totalmente gratis. No sé si tú tienes a alguien especial a quien te gustaría que se los enviemos.
12: Buenas tardes.
8: Sí, buenas tardes. Estaba hablando con Yolanda.
12: ¿Quién habla?
8: Sí, estaba hablando ahorita con Yolanda, que te pasó el teléfono. Te hablo de una compañía de chocolates.
12: ¿Quién le habla, por favor? Disculpe.
8: ¿Con quién hablo, perdón?
12: Con el hermano.
8: Tú eres el hermano de Yolanda. ¿Puedo hablar con Yolanda, por favor?
12: Con la hermana de ella, de Yolanda. ¿Buscas a Yolanda?
8: Sí, con Yolanda, por favor.
12: ¿Qué se le ofrece? No está ella, digo.
8: Pero ahorita estaba hablando con ella, ¿me la pasaste?
12: Sí, no, era mi otra carnala.
8: No, en serio, me la quieres esconder, ¿no?
12: ¿Quién le habla? ¿Para qué la editaba?
8: Bueno, es algo muy simple. Nosotros tenemos una promoción donde le mandamos chocolates a alguna persona especial que ella tenga y eso es todo.
12: ¿Entonces dónde los vas a enviar?
8: Pues a donde ella me diga que mandemos los chocolates, ahí los enviamos y es totalmente gratis, solo una promoción.
14: Se burló y colgó.
8: Héctor, ¿estás ahí?
15: Sí.
8: ¿Quién es ese hombre que contestó?
15: Este es el cuñado, el hermano.
8: O es el hermano de ella, pero ella sí contestó primero, ¿verdad?
15: Sí, sí contestó de ella.
8: Bueno, vamos a llamarle de nuevo, ¿ok?
15: No, ¿sabe qué? Mejor no.
14: ¿Ya le sacó, Choco?
16: No, que muy hombre, brody, con tres mujeres, a ver.
8: ¿Por qué ya no quieres que le hagamos el chocolatazo?
15: ¿Sabes qué? Estoy aquí, me agarraron cuando estoy aquí comprando un mandado. Mejor en otra ocasión le hablamos.
16: Márcale, Choco, de aseguro ya tiene a otro.
15: No.
8: ¿Ya no le marcamos? ¿Te dio miedo?
15: Sí, ya mejor así la dejamos. Así la dejamos.
16: Le tiene miedo al cuñado, ya le dio miedo aquí al brody.
8: O sea, primero dijiste que yo creo que sí te engañaba y ahora ya cambiaste de parecer, ahora dices, no, yo creo que mi mujer no me engaña.
15: No, pues que a lo mejor sí es cierto, yo le estoy inventando acá y pues son 24 años y casi 25 años y no tengo razón, no tengo motivo.
8: La verdad, o sea, en pocas palabras ya tuviste miedo, ¿no?
15: Y si ella descubre que ando investigando acá, que se va a agüitar.
14: Vamos a marcarle, Choco, ahí se está marcando.
15: No, mejor ahí muere. Mejor ahí está bien, hombre, ahí está bien. Ahí está bien. Ahí nos vemos, pues. Tengo acá la leche, el mandado que ando comprando. Ándale, pues. Gracias, Feni, gracias.
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13: Y vamos a platicar de la inflamación, porque es una palabrota que todo mundo lo está platicando en medios sociales de cuidado con la inflamación crónica, cuidado con esto. Bueno, les voy a explicar qué cosas tenemos que poner atención al momento que nosotros nos estamos teniendo un problema con el peso, no nos estamos moviendo y estamos estresados. Esto crea muchos problemas en nuestro cuerpo y la resolución de todo esto no es una vitamina o una poción mágica, es realmente evaluar cómo podemos controlar nuestro peso para tener un peso saludable, asegurarnos que nos estamos moviendo y sobre todo manejo de nuestro estrés. Ya sé, familia, suena imposible, pero estas tres cosas son las cosas básicas que cada uno de nosotros podemos hacer para mejorar nuestra vida. Al momento que hacemos esto, nos movemos hacia adelante, hacemos todas las cosas increíbles y además podemos hacer una gran diferencia en nuestro...
14: el ranchero chido ya llegó. El ranchero chido.
1: Ya, ya llegó otra vez, ranchero chido. Ya aparece el show del ranchero chido.
14: El ranchero.
15: Si yo te estoy haciendo mal tercio aquí, yo me voy.
16: Cálmese.
15: Me está echando en cara que ya este parece el programa del ranchero chido. Me está echando en cara eso. ¿Para qué me invitan si me van a estar echando en cara algo que quieren que uno no hable? Pues ¿para qué me dicen vente ranchero chido otra vez?
16: Es pura jugarreta, ranchero chido. No lo cometan en serio.
1: Choco,
16: tranquilo.
1: Tú le dijiste a ranchero chido que viniera otra vez.
17: A ver, bueno, vamos a aclarar algo. Buenas tardes, esperemos que estén teniendo un bonito martes. El ranchero chido me llamó y me dijo que tenía la verdadera historia de cómo es que mató Socorro

0: se fue, ella las hijo es como murió.
1: O sea, el papá de Socorro se llama Vidalillo.
0: Vidalillo. Y luego Baudelio fue el que se murió, pues lo mató Socorro.
1: O sea, ¿lo mató?
2: Sí, Choco, es que ya vino el otro día, nos platicó eso, y luego ayer vino y dijo que no había sido así.
1: O sea, primero, ¿cómo fue?
0: Era, haz de cuenta que fuimos pues al velorio y todo, ya ves que qué pasó, que Socorro mató a aquel, que estábamos ahí. Entonces ya sabes que la cooperacha ahí pasó todas cosas que tú nunca vas a pasar, Choco. Cooperacha pues para el entierro y para la comida y para el mariachi y para el baile que se arma después de los velorios.
1: ¿Cómo que va a haber un baile?
0: Entonces llegó este Socorro, le dijo que quería comprar algo de ropa, y este Baudelio le dijo, pues saca ropa vieja que tienes ahí, tírala a la basura. Socorro le dijo, ¿cómo voy a tirar a la basura ropa? Esa ropa hay que darse a la gente, que hay gente sin comer, gente de la calle que no tiene que comer, hay que darle esa ropa en vez de tirarla, pues tú, Baudelio, le dijo. Y Baudelio le dijo, ¿cómo le va a quedar tu ropa a la gente de la calle que no tiene que comer? Porque le dijo, gorda, pues.
1: Oh my God, ya entendí. ¿Y entonces por eso lo mató?
0: Es lo que nos habían dicho, yo pues les platiqué aquí, que le dijo, ¿cómo pues, Socorro, le vas a dar ropa a la gente que no tiene que comer? Si esa ropa no les va a quedar, porque esa es la primera historia. Y ya pasó el fin de semana y me platicaron algo. Y ayer lunes vine y le dije.
1: ¿Pero qué fue? ¿Cuál era la versión segunda?
0: Que este le dijo gorda, y esta se enojó y se fue allá con la familia a decirles que este le decía cosas. Y la mandaron a la fregada, y también la amiga. Y llegó con este Baudelio otra vez y le dijo Baudelio, está bien, pues ya regresé, pero que sea la última vez que me dices gorda. Y este Baudelio no se le fue ocurriendo, pues.
1: ¿Qué se le ocurrió?
0: Se le fue a ocurrir a decirle que le dijo, última vez que me dices gorda, le dijo Socorro a Baudelio, y Baudelio le dijo, está bien. Y si no, ¿qué? Dijo, a la otra te dejo, le dijo. Y dijo, ¿cómo me vas a dejar? Piensa en el niño. Y dijo, ¿cuál niño? Dijo, ¡ah, no estás embarazada!
1: ¡Oh, my God! ¿Le dijo? No, pues hasta yo.
2: Estamos hablando, Choco, de ¿cómo vas a matar a alguien por eso?
3: Sí, ¿cómo?
0: Entonces, por eso lo mató. Le dijo, ¿cómo que? ¿Cuál niño? ¿Por qué no estás embarazada? Es cama de... ¡Ay, hijo de la...! Bien ocurrente.
1: ¿Y ahora hay otra nueva versión?
3: O sea, ya dijeron lo que pasó.
0: Y es que ya lo enterraron, ya pasó todo. Ya sabes que la pena se pasa en unos 24 horas. Ya se armaron el Facebook. Ya armaron un Facebook, se llama ¿Por qué murió Baudelio? ¿Baudelio?
1: O sea, ya no es porque le dijo gorda de la ropa a los de la calle, ni porque le dijo que estaba embarazada. No,
0: ¿sabes que lo que pasó, Choco? Mira, yo digo que si está saliendo al aire gente de Osnar, mejor que le cambien, porque hay familia que está escuchando que viene siendo familia de Baudelio.
3: No, pero a ver, ¿qué pasó?
1: ¿Y para qué viene a contarlo al aire?
0: Era,
3: usted es de Oxnard, por cierto, ¿eh?
0: Nomás porque están insistiendo mucho.
2: Mi toterazo.
0: Era. Dicen que ¿cómo se llama? Pues Socorro. Baudelio sí le decía, pues, gorda.
1: O sea, otra vez tiene que ver con que ella estaba gorda.
0: Es que es por ahí va. Al último va a venir siendo algo de eso.
3: Ranchero Chido, espérese. Choco, tú desde mí, mi narguenderaza, te encanta el desmadre.
1: Pues, ay, garbanzo, ya vamos en la historia, o sea, ¿a ti qué te importa?
3: No, pues no.
0: No te metes, pues, tu galera, ¿cómo estás? Pues, ayer celebramos tu cumpleaños, ahora vienes ya todo viejo, o así ya estabas.
3: Concéntrese, a ver qué pasó con Baudelio. ¿Cómo murió Baudelio?
0: Ah, Choco, pues, que le dijo, que le dijo, cuando alguien te diga gorda, que le dijo una amiga, tú nomás, ¿eh?

0: Tú nomás dile, contéstale, cuando te digan gorda, ¿por qué no bajas de peso? Tú contéstale, oye, ¿y tú por qué tienes la lengua muy larga? ¿Por qué no te la cortas?
1: Ok.
0: Eso le dijo.
1: O sea, una amiga le dijo a Socorro que cuando le dijeran gorda, que ella le dijera lo de la lengua.
0: ¿Eh? Y ya iba, está bien animada, que fue bien animada, le dijo Baudelio, y Baudelio le dijo, ya sirve de comer, gorda. Y que esta, que le dijo, ¿por qué no bajas de peso? Y esta le dijo, mira, estás diciendo, gorda, ¿por qué no bajo de peso? Pues mira, tú tienes una lengua muy larga, ¿por qué no te la cortas?
1: Ok.
0: Y este Baudelio no se le ocurre decirle, ¿qué? ¿Quieres que me la corte para tú comerte toda la comida?
2: ¿Cómo lo van a matar?
0: Y le dijo, ¿tú quieres que le echa la...? No, le... no, ahí Fonte dice que lo mató con un cuchillo, lo tasajeó.
3: No, no, Rancho, primero que eran pistolas, ahora ya es cuchillo.
2: Sí. No, y luego que era una víbora también, había dicho.
0: ¿Y sabes por qué dudo, Choco? Porque no enseñaron el cuerpo.
1: ¿Cómo? Ah, ok, no, no enseñaron, no enseñaron el cuerpo. Eso.
0: ¿Eh? Que es que fue velorio a cajón cerrado.
1: ¿Velorio a cajón cerrado? ¿Qué significa?
0: Que es cuando tuvieron algo muy feo, que no quieren que lo vean los ¿cómo se llama? Los familiares. Le dijeron, ay, van a enterrar a Baudelio a cajón cerrado, pues lo tasajeó con el cabrón cuchillo. Que porque le dijo, sí, ¿quieres que yo me corte la lengua para tú comerte toda la comida? Le diga, ya me voy porque me está esperando. Soy el reitero.
1: Ándele, pues.
3: ¿Cómo murió Baudelio? Entonces, tasajeado.
1: ¿Estás seguro que la última vez?
0: Yo no prometo nada. Puede ser que venga otra nueva historia mañana.

mi gente bonita, ¿cómo estamos? Gente de Milwaukee, todos sus alrededores. Oiga, les saluda su servidor, el Vaquerillo, aquí a través de la grande 104.7, la más mexicana, en esto que es la pachanga grande de las noches. Oiga, de lunes a viernes, con todo el gusto del mundo de saludarle. Este, gracias, a veces martes, ni te cases ni te embarques. Martes ya, 21, ¿verdad? 21 de julio, el año 2026, sí, señor. Con una temperatura actual para el día de hoy, la máxima pronosticada de 81 grados y la mínima de 57. Actualmente está 71 y se siente a 76, con algunas ligeras chispitas por ahí en algunos sectores, ¿verdad? Pero nada de cuidado. Ya lo bueno que ya todo aquel humaderón que respiramos ya no lo acabamos, ¿eh? Ya se retiró, oiga, qué bueno. Así es que, pues, ¿cómo está, oiga? ¿Cómo estamos? Gusta dejarme saber qué onda, a quién le gustaría saludar o felicitar por alguna fecha en especial o cumpleaños o algo que sepa usted. Aquí estamos para mandar saluditos. En un ratito vamos a mandar saluditos para un jovenazo que está cumpliendo años. Claro que sí. Es número de teléfono en cabina, 414-326-9727. 414-326-9727. Listo a sus órdenes para que usted nos marque y nos deje saber a quién le gustaría saludar. Mientras tanto, ¿le parece? Pues nos arrancamos. Te saluda tu compa el Vaquerillo y nos arrancamos con lo que es el mix de la primera hora. ¡Juémonos, pues!

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0: vas otra vez, primo.
1: Y esto es lo que está sonando.
2: ¿Cómo? Encarrerado el ratón, cualquier hoyo es escondite, dicen por ahí, oiga. Ándale, también vamos a mandar saluditos por ahí para la racita que nos está sintonizando, ¿eh? Un saludo por ahí para el compita Enrique Ledesma y también por ahí también para el buen Javi Argumedo y el señor Don Javier, ¿verdad? Por ahí para Javi Junior y para el señor Don Javier Argumedo, claro que sí. La familia Argumedo Rosales, cómo no, mi gente, por allá de Piedras Negras, Coahuila. Sí, señor. Y también para nuestra racita por allá de Hermosillo, Sonora, cómo no, para Fernanda Ortega, para toda su familia y para nuestra gente por allá también de Cerrito, San Luis Potosí. Especialmente para el buen Hugo Orozco y toda nuestra racita que nos sintonizan por acá por Huacacha. Dice, vaquerillo, ¿por qué no te arrancas con una canción por ahí del meritito señorón del corrido? Nada más y nada menos que de Rey Román. Una de las canciones que cantaste al principio cuando cantabas en vivo por ahí en la Z93.7. Ah, les digo, pues sí, cómo no, el corrido de la pistola. Ah, cómo no. Ahí le va mi compita Hugo, cómo no, para usted y para toda la racita que lo sonsaca. ¿Sale? Bueno, pues yo regreso después de esta rolita. Ahí le va mi buen Hugo. El señor Rey Román. Esta rolita que se llama La Pistola, oiga. Un corridazo aquí a través de la grande 104.7. La más mexicana en esto que es La Pachanga Grande con tu compa el vaquerillo.

ahí quedó amor, con Emmanuel Cortés, una de las rolitas de las cumbiecitas suavecitas. Oiga, vamos a mandar un saludo especialmente, bueno, más bien una felicitación, ¿verdad? Para alguien que está cumpliendo años el día de hoy, oiga, qué bonito, ¿eh? Vamos a mandar el saludazo especialmente y un abrazo enorme por ahí para José Juárez, ¿eh? Por ahí para la familia de... por ahí de Sergio Junior, el cumbiambero de los teclados, por ahí para el señor Sergio, Sergio papá, y la señora Rocío Montiel, oiga, que tienen a su muchacho por ahí cumpliendo años. No Sergio, el que está cumpliendo años es este muchachón, este José, José Juárez, por ahí este saludazos, está cumpliendo años y pues están de manteles largos esta familia de músicos, una familia musical, oiga, que a todo daré. Muchas felicidades para Josecito, para el amigo José y para pues toda la familia, ¿no? De Sergio Junior, de Sergio, el cumbiambero de los teclados, ¿no? Y toda la familia de manteles largos. Ahí está el saludazo. Ahora sí que como luego dicen, un abrazo rompecostillas desde aquí, desde la grande 104.7, la más mexicana, ¿sale? Bueno, pues ahí está el saludo. En un ratito te cuento, nosotros también estamos celebrando, ¿verdad? Estamos celebrando, en un ratito te voy a decir que estamos celebrando, ¿sale?

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Oye, pues déjame mandar el saludazo también para ir para la familia Beltrán, para el buen Carlos Beltrán, ¿verdad? El papá, y también para el Carlillos, el pequeño, ¿eh? Para que, por ahí Junior, más bien, ¿eh? No, ni tan pequeño, pues ya es un muchachón, un potrillón ya bien dado. Así es que saludazos, pues, para nuestros amigos de por allá del meritito Villa Corona, ese Charlie, ¿eh? Bueno, pues ahí está el saludo. Y por allí también para la señora Inés Rubalcaba y para su esposo, don Polo, que ese apellido, bueno, se me fue, Polo Cisneros, ya me acordé. Sí, señor, hombre, ¿qué pasó, vaquerillo? Ya se te anda borrando el chip. Aquí estamos contentos, oiga. Bueno, es que lo que pasa es que no anotamos los saludos, nos los aprendemos de memoria. Y pues ahí a veces ya andamos cambiándoles. Pero bueno, aquí está, es puro cotorreo. Y pues recuerden que estamos totalmente en vivo para todos ustedes. Nos vamos también enviando el saludazo por ahí para nuestra gente de Zacatecas, especialmente por allá para la familia Vázquez. Nos vamos con esta canción, llegan Pescadores del Río Conchos. Fui un mal amor, especialmente por allá para Ernesto Madrid. Por allá para toda su familia, especialmente para la señora Socorro Vázquez y don Benito Carrillo. Sí, señor, oiga. ¡Vámonos, recio!

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1: ¡Ey, ey, ey, ey, ey! ¡Súbele a la grande 104.7, la más mexicana! Por aquí seguimos enviándote los saluditos para la gente que está chambeándole macizo bonito. Andan entrados todavía, haciendo horas, pues qué mal le hacemos, ¿no? Pues que todo está un poquito más caro, pues hay que meterle, ¿verdad? A la chamba y pues tratar de solucionar. Es lo que nos queda. Bueno, mi gente, te invito para que me sigas acompañando porque ya vamos entrando casi prácticamente saliendo de esta hora y entrando a la próxima, Ya sabes, entramos con un mix tremendo por aquí de la grande 104.7, ¿sale? Y pues en un ratito más te cuento qué es lo que estamos celebrando, qué fecha estamos celebrando el día de hoy también aquí en la radio de Milwaukee, de Bustos Media. Al comenzar, te lo cuento. Mientras tanto, pues, dicen por ahí los tucanes de Tijuana.

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1: Bueno, pues aquí seguimos contigo a todo dar, oiga, qué bonito. Bueno, se me andaba pasando por ahí el saludito para la gente que están trabajando por ahí en diferentes lugares, ¿no? Por ahí de la gente que acaba ya de terminar sus labores, la gente que anda chambeando por ahí en la jardinería, oiga. Tremendos solazos que se avienta esta gente, ah, qué barbaridad. Mi respeto, la gente de construcción también, ¿no? Y que andan echándole por ahí a los, pues afuera, trabajan prácticamente afuera, mi gente trabajadora, hombre. Pero recuerden que nosotros aquí estamos echándole porras, y si tienen por ahí el radio a todo lo que da, pues nosotros les acompañamos con muchísimo gusto, dándole ánimo a toda nuestra gente. 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Y a propósito, ¿qué creen que estamos celebrando, mi gente? 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Bueno, pues ahí estamos, continuamos, mi gente. Así es que pues felicidades a la Z93.7 por sus 10 años en la radio de Milwaukee de Bustos Media. Y de una buena vez, ¿qué le parece si de aquí nos arrancamos con lo que viene siendo el mix de la siguiente hora? ¿Le damos? Bueno, pues ya estás peinado para atrás.

Ahí quedó esta rolo, no, no, oiga. ¿Cómo no? Ahora continuamos con el saludito para una señora que se llama Esperanza Madrigal y también para la señora Aurora, pues, Solís, ¿cómo no? Sí, ¿cómo no? Para ellos, esta rolita que se llama Un Hijo en Junio.

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Dicen por ahí que la curiosidad mató al gato, pero pues también si uno es uno curioso, pues no tiene chiste la vida, ¿eh? Bueno, yo digo, ¿verdad? No sé usted qué dirá, pero ¿sabe qué? Pues vamos a mandar de una buena vez, aprovechar para mandar saluditos a nuestra gente también que radican también aquí en Milwaukee, Wisconsin, oiga, para toda nuestra racita que son de por allá del Merititititito. Ahora sí que Chiapas, oiga, ¿eh? Saludazos por allá para el gran amigazo, por allá un gran colega, Arturo Alfonso, el Pelino. Ahí está el saludazo para nuestra gente por allá de del meritito Chiapas también, de Oaxaca, gente por allá también de Morelos, hombre, ya nos andamos atorando. Ahí para la gente de Morelos, toda nuestra racita de allá del lado sur de nuestro México lindo y querido, gente guerrerense, ya un poquito más para acá, la gente de Michoacán, todos ellos, órale, ahí está. Hay mucha gente también por aquí de las cercanías del Estado de México, como es también por ahí del meritito Puebla, de diferentes lugares. Por ahí es un saludazo. Gentes bonitas, gentes amables por aquí que radican en Milwaukee, Wisconsin. Y pues también en Waukesha, así en diferentes poblados, radica mucha gente de por allá de aquellos lados, Qué bueno, ahí está, qué bueno que estén en sintonía de la grande 104.7 con tu compa el vaquerillo, ya te la sabes. Este es un tremendo alboroto que armamos por aquí en esto que es la pachanga grande de las noches, mi racita. Aquí continuamos enviándote lo mejor de lo mejor.

Bueno, pues vamos a seguir mandando los saludos especialmente para nuestra gente que nos visita por allá en Siete Millas, porque recuerde que pues allá estamos sábados y dominguitos, ¿verdad? El domingo estuvimos tocando en vivo por ahí un servidor, y también por ahí nos dijo, se acercó por ahí el señor Don Berna Rubalcaba. Dice, oye, por ahí entre semana nosotros te escuchamos diario, mi esposa y yo, dice, ya en la semana, el día que te acuerdes, mándanos un saludito para Berna Rubalcaba y su esposa Emma Macías, cómo no, con mucho gusto, señora. Y para el señor, cómo no, con muchísimo gusto, de las personas que siempre nos acompañan muy seguido por ahí, en Siete Millas, por ahí en la Finca Music, para ser exactos. Oiga, ahí está el saludazo, Don Berna y la señora Emma, ¿eh? Con esta canción, dice, nos gusta mucho cómo tocas tú esa canción, que pues también la por ahí la gente la pide muy seguido. Qué bueno, gracias, ahí estamos para servirle. Ya saben ustedes que lo que hacemos lo hacemos con muchísimo gusto. Y pues la radio pues también nos hace el favor de llevarle a ustedes los saludos como debe de ser, y estamos formando una gran comunidad, claro que sí, con mucho gusto. Ándale, pues nos vamos con esta complacencia. Señor Berna, señora Emma, con mucho gusto. La bailan bien sabroso, la saben bailar bien sabroso esta rolita por ahí.

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Bueno, pues ha llegado la hora de decir a los caballos y a galope tendido, oiga, corriendo por la vereda, levantando polvareda, pero pues amenazando con regresar el día de mañana en punto de las 8 de la noche en esto que es la pachanga grande de lunes a viernes con tu compa el vaquerillo aquí a través de la grande 104.7 FM, la más mexicana, con la buena música a la orden del día para usted, los saludos. Y pues, por supuesto, también las grandes promociones que le digo, le invito para que esté al tanto porque no tarda, no tarda en soltarse nuevamente por ahí la caballada, como dicen por ahí, pues para que usted participe, se gane sus boletos y se haga presente en las grandes, en los grandes eventos, ¿sale? Esta es la grande 104.7 y yo soy tu compa el vaquerillo, te dice por el día de hoy. Pórtate bien, que no te cuesta mucho, échale muchas ganas a lo que te toque hacer, porque recuerda que entre todos movemos el mundo. Muchísimas gracias por tu sintonía el día de hoy. Gracias a la empresa de Bustos Media también por darme la oportunidad de estar compartiendo estos grandes momentos contigo. Regresamos el día de mañana, después de Erasmo y la Chocolata, por aquí nos escuchamos, mi gente. Muchísimas gracias. Bueno, también te recuerdo, no dejes de sintonizar la grande desde temprano, empezando por el bueno, la mala y el freo, el puro show. Luego también llega el pariente con su argüende de 10 a 1 de la tarde, de 1 a 4. Llega Alonso, también por ahí el, pues el mero mero Jackie, ¿verdad? De Sonora, también echando todo su cotorreo tremendo para todos ustedes. Acompáñenlo. Y de 4 a 8, Erasmo y la Chocolata. Y después de ellos, pues aquí nos escuchamos, tu servilleta y Telmantel, el vaquerillo. Gracias, que pasen muy buenas noches, nos escuchamos mañana.

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1: 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Una, si nosotros nada más hacemos ejercicio el fin de semana, sábado y domingo, y lo hacemos intenso, es una receta completa para que podamos desgastar nuestras rodillas y nuestro cuerpo y esos músculos. Por eso, si ya estamos haciendo cosas increíbles el sábado y domingo, síganlo haciendo, pero aumenten, aunque sean unas corriditas o otras actividades en la semana. Porque si vamos de 0 al 100 solamente para el fin de semana, nuestro cuerpo lo empieza a resentir más y le cuesta más trabajo recuperarse. 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
1: ¡No manchen! Hay un buen de gente tan anoréxica. ¿Qué es eso? Ahorita se los platico.
2: Como Anaí, ¿no? Anaí, que estamos... No,

0: hoy en día hay muchas obsesiones como la que yo tengo por este show de trabajo, ¿eh? De amor.
1: Ay, no, qué chido.
0: De bendición.
1: Wow. Fíjate nomás.
2: Estás obsesionada.
1: Y nosotros quejándonos aquí de venir todos los días. Y la Pau aquí quiere estar.
0: Yo aquí quiero estar. Hay otro tipo de obsesión. Y no es el amor. No es a la intimidad. No es a una persona.
1: ¿Qué es?
0: Es la tanorexia.
2: La tanorexia.
0: La tanorexia predomina en mujeres entre 16 y 35 años.
1: Tano.
0: Tanorexia. ¿Qué es la tanorexia? Es la obsesión por estar bronceado, baby.
2: ¡Órale! Como Luis Miguel.
0: Como Luis Miguel, qué guapo se ve. A veces abusaba del bronceado, pero aún así era guapo.
1: Fíjate que el otro día vi un japonesito, porque él pregunté dónde eran, y de Japón están en el aeropuerto. Y el vato venía como quemado.
0: ¿Sí?
1: Y al lado traía todavía spray de ese
0: de aloe vera.
1: De algo así. De bloqueador, quitárselo. De bloqueador. Pero como que estaba obsesionado con eso porque está bien, pero bien quemado.
0: Dicen que es un trastorno mental porque tú te ves súper blanco en el telespejo y dices, no me gusto, no, no llamo la atención.
1: Pálido.
0: Entonces necesitas una necesidad, o sea, esto es como son como las red flags de decir, si lo tienes. De estarte bronceando o ir a camas de bronceado.
2: Anda.
0: Que vas y vas y vas y vas y vas. Pensar que siempre estás demasiado pálido. Oye, qué bien, no, me veo bien palidísimo de París. Que todo el tiempo cuando ves sol ahí te quieres tirar como lagartija para ponerte rojish.
1: Pero es bueno el sol.
0: Que aunque estás rojo, quemado, adolorido, dices, no me importa, quiero más. Y que estás ansioso, de mal humor, si no te da el sol, mi vida.
1: ¿Qué?
0: Te puede afectar. Eso te puede afectar. Entonces, cuidado con el sol. Bronceate rico, a gusto. Pero acuérdate que el sol sí es vida, pero también dicen que da cáncer en exceso.
1: ¿Qué?
0: Entonces, no te arriesgues, manito. Mejor un color saludable, naturalón.
1: ¿Cómo el mío?
0: Que está bien rojón.
3: Yo conozco a alguien que no sufre de esa enfermedad, Paola.
0: ¿Quién?
3: Es feo.
0: ¿Por qué?
3: Se asola y se pone más quieto.
1: Es que se agarra sol.
2: ¿Sí? ¿Cómo?
1: Así como un perrito.

0: mata carita.
1: Sí, señor.
0: Pero el dinero mata todo.
1: También.
0: Ahora, te voy a dar el secreto para que en la primera cita... Ay, no, you...
1: Corones.
0: No, you don't know got any money. You don't know got any money. Pero para que te hagas inolvidable.
1: Ay.
0: En la primera cita.
1: Qué chido.
0: Inolvidable, güey. Y sin dinero, ¿cómo? A ver, ahorita regresamos con la cueva del cavernícola. Yo sí lo quiero averiguar.
1: Qué raro.

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1: Les tengo un regalo.
2: ¿Qué nombre?
1: Por que fin a todos mis algo. Cavernícolas les voy a regalar.
3: Un regalo que nos va a regalar.
2: Un regalo, qué bonito.
3: Right. Bueno.
1: ¡Cavernícolas! You don't got any money, don't worry, I got you. Tienes que aplicar, para hacerte inolvidable, la regla 80-20.
2: 80-20.
3: Right. Yo tengo 80.
1: Supongamos que a ti te gusta una enmaizada. Ya le echaste el ojo.
3: De 20.
1: Ya le echaste el ojo a la
2: pajolona. Tú tenías 80.
3: Sí.
2: Claro. Ahora. Como dice José José.
1: ¿Y qué? No tiene que ver con la edad.
3: Ah.
1: Tiene que ver con la cita.
3: A ver. Está buena esa
1: tú madre. Ya le echaste el ojo a una enmaizada.
2: Ajá.
1: La anda pretendiendo un rico millonario. Tú te sientes poca cosa con you don't got the money.
3: And you're right.
1: En la construcción, en la jardinería, de lavatrastes no pagan tanto. Oh, don't worry. I got you. Ella va a salir con su pretendiente el millonario. ¿En qué va a pasar el multimillonario por ella?
4: Pues si le sobra el dinero.
3: En la limusina.
4: Sí. Ferrari.
3: En un Bentley.
1: En lo que sea.
2: Helicóptero. La puede llevar en un avión privado.
1: Todo esto.
2: Dicen que tiene varo, tiene dinero.
1: ¿A dónde se la va a llevar el rico millonario a comer?
2: A
3: Rodeo Drive.
2: Puede cerrar un restaurante para ella.
4: Steakhouse, perrón, ¿no, Pau?
2: Yes.
1: De las alecitas.
3: ¿Con oro?
1: Y a $1,000 el steak.
3: ¡Wow!
1: ¿Qué le va a regalar el enmaizado aquel? ¿Qué le va a dar ahí?
2: Diamantes, diamonds.
4: ¿Eh? En la primera cita, unos diamantes, Pau.
3: Diamonds
2: are forever. Me llevaron diamantes
1: les a la primera. Les sobra el dinero.
2: Corazón.
1: That's right. Bien. Y después de eso, si ella se da a respetar, la va a regresar íntegra a su casa.
2: Pues obvio. Es la primera cita, obvio.
1: That's right.
3: Luego, ¿con tanto que le invirtió la regreso íntima o cómo?
1: Íntegra.
4: Pues sí. Era una cita nada más, feo.
2: Claro.
1: Pero luego entras tú.
3: De 100 para arriba tiene que irse al hotel.
1: Sin dinero.
2: Cállate, ya quisieras.
1: Sin presupuesto.
3: Sí.
1: Pero aquí es donde vas a aplicar la regla 80-20.
3: A ver.
2: 80.
1: Como tú no tienes
2: 20.
1: Dinero, vas a pasar por ella.
3: En la troca.
1: ¿En qué vienes?
2: En la bicicleta.
4: A pie, don Tela.
3: ¿A pata?
4: En el bus.
2: En patineta.
1: It doesn't matter. No importa en lo que llegue.
2: En la pecera.
1: Puede ser en la pecera.
2: En la pecera del amor.
1: Puede ser caminando, puede ser en la bici. Le dices, si es en bicicleta, está mejor.
2: Imagínate una bicicleta de esas que son dobles. Esas son bien románticas.
4: Está padre, ¿verdad? Está padre.
2: La neta que es. Con asiento feo de preferencia.
1: De ahí ya andas comenzando bien.
2: Claro.
1: Porque se va a sacar de onda, va a decir.
2: Es algo diferente.
1: Bueno, ¿este qué? Pero eso sí, te quiero platicador. Te quiero divertido. Y seguro de ti mismo. Después, ¿a dónde te la vas a llevar?
3: O sea, al hotel, ¿no?
2: Cállate, qué feo, ya curas.
3: ¿O a dónde?
1: No, todavía no. Eso ya después.
3: Está muy largo,
1: take it easy.
4: ¿Cómo? A ver, ahorita regresamos con la cueva del cavernícola. Yo sí lo quiero averiguar.
1: Qué raro.
3: Mira nomás.

0: te quieres hacer inolvidable en la primera cita sin dinero, aplica el 80-20. También te la vas a llevar a cenar, pero no va a ser un restaurante tan pipiris nice como el millonario.
1: No ve que dice
0: que
1: no
0: te
1: alcanza.
0: La lleva al de la salecita. Tú te la vas a llevar a lo mejor a los tacos.
2: Las hamburguesas, ¿dónde?
3: La lonchera.
2: Al Inanao.
3: Una lonchera.
0: A las salitas, la lonchera. Esto no importa. Todavía no aplicas la 80-20.
2: Oye, ¿no?
0: Esto es la primer parte nomás, la cita y todo. Después de esa cenita y la platiquita, te quiero cotorrón. Te quiero contento y seguro de ti mismo.
1: Eso es lo que yo les he recomendado.
0: Eso te quiero.
1: ¿Cuál secreto?
0: Eso te quiero.
1: Yo lo decía en mis pausas.
0: Pero aquí viene lo bueno. Aquí viene lo bueno y la recomendación.
3: A ver.
0: El 20%.
3: Adiós.
0: Si tú enmaizado, para sobresalir de ese millonario que tiene mucho dinero.
3: ¿Millonario o millonario?
0: Quieres hacerte inolvidable. Si sabes tocar algún instrumento, guitarra, pianito,
3: corneta
0: o algo, vas a preparar
1: eso.
0: Vas a preparar esto. O si tienes un amigo que toque guitarra o algo, le vas a preparar esto. A la vuelta de la esquina rumbo a su casa, ahí va a estar el sorpresón. Y le vas a sacar la serenata, cancioncita. Le vas, si a lo mejor tienes o conoces un lugar que por ahí vende
3: chirrines,
0: que anda mariachi tocando.
1: No tienes tocando el chirrín.
3: Chirrines.
1: Capaz de que la asustas.
3: Le enseño el chirrín. Ay, qué rico.
0: Le tengo sorpresa, mija.
3: Bien apestoso, sí.
1: Pero eso lo estás haciendo con un grupo que sabe. Si ustedes saben tocar,
0: ran. Si tú sabes tocar.
1: Y si no,
0: tú lo tocas, si no un amigo. Sí. O un restaurante allá a la vuelta que sepas que hay musiquita o algo. Le dices, te tengo una sorpresa. ¿Cuál? Mira nomás. ¡Experiencia!
1: Ajá.
0: Si le vas a regalar flores, no te las des al principio cuando pases por ella. Así. Te lo das al final de la cita. Si le gusta el baile, tú ya la estudiaste. Sabes que le gusta el baile. Pues entonces, al final de la cita, cuando ya la vas a dejar a su casa, ahí es donde.
3: ¿La voy a llevar a la casa?
0: ¿Qué crees?
3: ¿Eh?
0: Aquí a la vuelta. Hay algo que te quiero enseñar. ¿Qué?
4: No le pegue a mi negra.
3: De cinco letras.
0: Dos o tres canciones te la bailas, nomás. No más dos o tres.
3: Oye. Para que no sude.
0: Te vive del intingrán que te guste el baile.
1: Ay, sí, me encanta. Que todo lo que yo les he comentado, tengo razón.
0: Dos, tres chistecitos.
1: En mis el dinero no mata nada, es la actitud, el bailar, el ser caballero, el ser educado. Se los he dicho y siempre dicen, no. Por fin me ha dado la razón, se lo agradezco.
0: Las experiencias.
3: Bonitas.
0: Pero aquí el toque especial.
1: Ahí está.
0: Al final,
3: un toque.
0: Al final
2: de
0: la cita. Al final de la cita y te vas a hacer inolvidable.
3: Ay, a ver.
0: ¿Será?
2: Y luego llegó el rico y te la quitó, don Tela.
1: Ahí está. Ah, entonces, bueno, ¿qué onda?
0: Eso va a ser después.
3: Ah.
0: Pero en la primera cita te vas a hacer inolvidable.
1: Sí.
0: Yo no estoy diciendo que vivieron felices para siempre.
3: Ah, pero sí va a un.
1: Está buena. Por eso no ven a don Tela.
0: That's right.
1: Por eso es infeliz para siempre, porque no sabe su teoría.
2: A ver, pregunta para ti que nos escuchas, paisano. ¿Cómo le hiciste para conseguirte una morra y sin dinero?
3: Ay,
2: ¿a dónde la llevaste?
3: Cinco letritas.
1: ¿Qué le hiciste?
2: ¿Qué le hiciste? 1-855-370-3100. A ver, ahorita regresamos a tus llamadas.

0: en la primera cita sin dinero, aplica el 80-20.
1: A ver, pues.
2: Sí, estuvo perro, Antela.
0: Primero, le das lo típico. Después y al último, la experiencia.
1: La cerecita.
0: Aprovecha. Tienes que observar tu entorno. Está lloviendo, make it fun. Get wet in the rain.
3: Ay, around. No creo que lo que estoy oyendo.
0: That's right. Sin dinero, te vas a hacer inolvidable. Vale, va a decir aquella enmaizada a sus amigas. Ay, pues sí, el Christian Grey anda tras de mí, pero... Ay, es que Jacinto, no sé por qué no lo puedo olvidar.
2: ¿Qué?
1: Pero hubo...
2: Jacinto.
1: Miren, hubo o no hubo cariño, es lo que yo quiero saber, si hubo o no hubo telazo. Porque si no hubo...
0: Eso viene después.
1: ¡No, don Tela, se la va a llevar el rico al siguiente día!
3: Lo importante es la experiencia, no el dinero. Un hombre trabajador vale más que un hombre que tiene lana, luego la pierden. Un hombre trabajador y divertido no falla. Planeta.com.
2: Paisano, ¿a dónde sin lana? ¿Y cómo le hiciste para conquistar una morra sin feria? 1-855-370-3100. A ver, mira, tenemos a Víctor. Hola, Víctor.
3: El Víctor.
1: Oye, Víctor.
4: Hello,
2: Luis. Saludos.
3: Hola, Luis.
2: ¿Qué rollo, Víctor?
4: ¿Cómo están?
2: Muy bien.
3: Bien.
2: ¿Cómo la conquistaste sin dinero, Víctor?
4: Mira, cuando yo estaba más morrillo, y pues obviamente no tenía trabajo como ahorita, no había mucha lana.
2: Uh-huh.
4: Yo nomás lo que hacía era, pues las citaba, ¿verdad? Ya las recogía. Así tenía mi carrito, un humilde carrito. Las recogía, íbamos a recoger unos tacos.
2: Tacos.
4: Y no sé si ustedes conocen el famoso cañón de Azusa, allá por las montañas.
1: Sí, sí, sí,
4: para
1: sí.
4: Arriba.
1: Órale, sí, claro, está bien rico.
2: Allá, ¿te las llevabas?
4: Allá abajo las estrellas en la oscuridad.
3: Ay,
4: inolvidable.
3: Esa es la actitud.
2: Qué hubo, oye,
3: algo diferente, algo fuera de lo normal. Eso enamora a una mujer, un hombre romántico, caballeroso. Sí.
1: Abajo las estrellas.
2: Oye, pero ya tenías tu lugarcito, Víctor, entonces. ¿Dónde ver las estrellas?
4: Allá había lugarcito. Te das cuenta que es una carretera que va subiendo para arriba, para allá, para el cañón de Azusa.
2: ¿Y qué te decían? ¿A dónde vamos?
4: ¿Dónde?
1: Espérate, ahorita.
4: No, ellas ya sabían. Allá era ese lugar donde miraban que ibas para allá, para arriba, y ya sabían para lo que iban.
1: Hay muchos árboles, güey.
4: Ya sabía.
2: Pero
3: ¿cómo? ¿A qué iban? ¿A una cita romántica, no? ¿O a qué?
1: ¿Jaló?
4: A jaló, dijo el porteo.
3: Iban a dar al jaló, güey.
1: Y no,
3: ay,
1: ya,
3: romantic
1: no sube la chota hasta allá, no sube la chota. Si es que
2: está
1: hay, no, hay
3: tiene que
1: carro.
3: Ser romantic style in the world, si no, no vale.
1: Pero es romántico.
2: Pues eso es romántico.
1: No,
2: romántico.
3: Si la mujer ya se ve a quién la van a llevar.
2: Y luego sale aquella embarazada, pues, ¿sí? y la mamá le decía, ¿dónde tenías la cabeza, María Carmen?
1: Ay.
2: Entre la palanca y el volante, mamá.
3: Ala.
2: A ver, tenemos a Andrés. Hola, Andresito. ¿Qué peteó?
1: Bueno,
2: Andresito.
5: Bueno,
1: va a opinar.
3: Hola, bueno. Chulo, ¿cómo conquistaste a tu lady?
0: Sin dinero.
5: Pues yo iba con los primos, unos mafiosillos, ellos traían dinero y yo era el chalán.
2: ¡Ah!
3: ¡Uy! ¡El chalán!
5: Animé, una güerita como la Pau.
3: ¡Ah! Muy buenos gustos. ¿Y cómo la ligaste, papi chulo?
5: Pues en ese tiempo se estaban usando los leotards y me le llegué y le dije, ¿sabes qué? Tengo ganas contigo.
2: ¿Qué? Así.
5: Y tú tienes las mejores petacas de todo el club.
1: ¡Ah!
5: ¿Convenció?
1: ¡Qué romántico, Está bueno.
5: Se convenció, bailé con ella un rato y salimos. Ella consiguió cuenta que no tenía para la renta. Dijo, adiós, mi amigo.
2: Ah, bueno, es que te vio que llegaste con tus primos, güey, los pesados.
1: Pero se la mochó. Lo bueno es que se mochó. Eso es lo que vale.
5: Un ratillo nomás.
1: Está bien.
5: Nomás cuando quería para la renta ya no hubo nada.
1: Sí.
2: ¿Está bien?
1: Te tira el estable, ay, no tengo para la renta.
2: Pero ahí está, Andrés vivió y se acuerda.
3: Él se divirtió.

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4: ¿Qué puede hacer una persona para saber si un familiar fue detenido por las autoridades migratorias? El abogado migratorio Daniel Park nos explica.
5: Existe una página de localizar a los migrantes, Alien Locators, donde usted puede entrar, puede colocar su nombre completo, fecha de nacimiento, su nacionalidad. Después de unos cuantos días, eso sería un puente donde usted puede acudir para que pueda ubicarlo a su ser querido.
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1: Esta broma escolar,
2: ¿sí?,
1: terminó en tragedia. ¿De qué se trata? ¿Qué fue lo que pasó? Y a veces uno lo toma a la ligera. Ahorita, ¿sí?, les platico los detalles, ¿eh?
3: Algo

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1: Chavos, cuidado, cuidado. Les voy a platicar sobre esta broma escolar que lamentablemente terminó en tragedia. El bullying es algo muy serio.
2: No, está cañón.
1: Hay que estar bien al tiro con tus chavos, con tus hijas.
2: Sí.
1: Cada vez que ellas te dicen o que ellos te dicen, oye, mamá, pues es que no quiero ir a la escuela, sobre todo cuando están chiquitos y a veces la comunicación no se les da tan fácil.
3: Sí,
1: tiene uno como padre que estar muy al pendiente de los menores. ¿Por qué? Porque en la escuela a veces no se sienten a gustos, no se sienten a gusto, y quien le puede estar dando hasta bullying, carrilla o como le quieran llamar, puede ser los compañeros, hasta a veces los maestros, hasta los mismos profesores, lamentablemente.
3: ¡Ay, amacita!
2: No, ¿y sabes qué hacen los bullies? Y hay de ti, y si abres la boca, entre todos te vamos a dar. Entonces los hacen que les dé más miedo y por eso los niños se vuelven más callados.
4: Uy. ¡Cobardes que son!
2: Sí.
1: Pues les voy a platicar la triste historia de esta broma escolar que terminó en tragedia 50 años después.
3: ¿Cómo?
1: Esto pasó en Dakota del Sur, aquí en los Estados Unidos, donde Carl Erickson, 73 años de edad, acaba de ser condenado a cadena perpetua por asesinar a su antiguo compañero de secundaria, de high school.
2: No te pases.
1: Mató a Norman.

0: años.
1: Ay, no, qué
0: fue una humillación que nunca olvidó.
2: Sí.
0: Vivió con eso, un trauma, nunca lo trabajó, nunca lo superó, nunca lo habló.
2: Mira, yo ahorita acabo de estar, sí, había un niñito. Ajá. Y su hermanastra se burló de él. Se rió como que él traía una cosita y él dijo, ajá, traes la cosita. El niño lloró y así como, sí, si le hubiera hecho algo horrible.
0: Le dolió mucho.
2: O sea, hay cosas que a lo mejor tú dices, ay, es una tontería, pero a los niños los super lastima, sí, los rompe, los trauma.
0: Sí, sí, sí, claro.
2: Real.
0: No, son momentos, y aparte el humor de alguien, digo, no puede ser tal vez el humor de alguien más. Pues este vato buscó a su bully de la secundaria,
2: sí,
0: 50 años después. Es más, ya jubilado, tocó el timbre de la casa donde vivía esta persona. El otro anciano abre la puerta, porque ya eran viejitos los dos.
2: Sí.
0: Feo, ya habían pasado 50 años, imagínate. Le disparó dos veces en la cabeza. Mató a su bully. Después le llamó, él mismo le llamó a la policía y lo confesó todo. Dijo, sí, yo fui y lo hice porque hace 50 años cuando estábamos en la high school
1: me
0: humilló, me puso un calzón, nunca se me olvidó. Fue el rencor el motivo que me impulsó a matarlo. Y ándale, que lamentablemente terminó en tragedia.
2: Ay, no me gusta eso, no me gusta eso. Qué feo,
1: qué triste.
2: Feo.
1: Ay, no, qué miedo también, porque yo también le hice bullying al Pataclosh.
0: ¿Al Pataclosh?
1: Ahí en la escuela.
2: Sí.
1: Cuando estábamos morritos, es que tenía una patita mala.
2: El Pataclosh.
1: Y no vaya a venir a matarme.
3: Feyo,
1: no,
3: cállate. Pero tú no te preocupes, Feyo, que todos los de tu generación ya murieron.
1: ¿Te falto yo nomás?

0: dos, correrlos y nada.
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3: Vamos a regresar con la enchufada. Tenemos el teléfono de un compita que trabaja en landscaping.
1: Órale.
3: Saludos a todos los.
1: ¿Son los que cortan llantas?
3: Ándale, güey. Esos meros.
1: Que les daban aviones. ¿Mm? No, ¿verdad?
3: No, bueno, y le dan forma a los bushes y todo. Ahorita

0: vecino.
1: Y tu mamá también.
0: Estaban en el cogidonas, platicando. Y don Terramicino se le queda viendo a don Telaraño y lo ve con aquella calma que está don Tela, dice. Oye, Telaraño, ¿qué pasó en Maizao? La neta, yo te vi bien sereno todo el tiempo. ¿Eh? ¿Cuál es tu secreto para ser feliz y estar sereno? Dame el secreto de tu vida para tener esa tranquilidad. Ay, mira, el secreto es que no discuto con gente estúpida.
2: ¡Órale! Buen consejo.
0: Bueno, y neta, ¿y cómo le haces? Les digo pa' todo que tienen razón. ¡Pero eso está mal, mendigo telaraño! Tienes razón.
3: ¿Te crees muy trucha? 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
2: 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Vamos con la enchufada. Saludos a todos mis compitas, los cortayardas, los landscapers también. Vamos a decirle que necesitas unos servicios.
4: Bueno.
5: Sí, con don Gerardo.
4: Sí.
5: Me dijo mi papá que le llamara para que me haga la yarda.
4: ¿A tu papá? ¿Quién habla?
5: Habla Lupito.
4: ¿Eh? Lupito.
5: Sí, el hijo de Lupe. Lupe, don Lupe, el mecánico. Es que él me dijo que le hablara a Gerardo porque yo quiero jugar en la yarda y yarda está bien, el zacate muy grande. Una parte porque que una quiera que la deje grande para jugar a escondidas.
4: Ok, ¿dónde está tu papá?
5: Está allí con la señora que limpia la casa. Está ocupado.
4: Está jugando, ¿verdad, niño?
5: No. ¿Puede cortar la yarda para jugar? Por favor.
6: Lupito, ¿vamos a jugar fútbol o no?
5: Te deja que corten la yarda, menso.
4: Don okay, Jera. ¿Tú me vas a pagar o quién me va a pagar? ¿Eres tú, Javier?
5: ¿Toma? No, Lupito.
6: Yo sé cómo Javier le podemos pagar, señor.
5: Acá está mi amiga La Pau también.
6: Oiga, señor, ¿le podemos pagar con chupirules?
5: Ella le va a dar un chupirul.
4: Dejen de jugar, dejen de quitarme el tiempo.
5: No, vamos a jugar a las canicas, ¿verdad, Pau?
6: Sí, me gustan las canicas.
5: Y luego, Raulito.
6: ¿Qué pasó?
5: ¿Tú tienes un peso para pagarle o le pagamos con chupirules y canicas?
4: Dejen de estar jugando, déjenme trabajar.
6: No, sí, le llevamos porque queremos jugar.
4: Pásame a tu papá para hablar con él. Chupirules.
5: ¿Puede venir o no puede venir, pues?
4: Pásame a tu papá para hablar con él.
6: Deja ¡se arma la carnita abajo! ¡No se arma!
4: Esto es una broma, ¿verdad? ¿Cuántos años tienes? ¿Cuántos años tienes?
5: Bien poquitos.
4: Tiene la voz muy mala.
5: Mire, yo le puedo pagar con canicas o si no, mi amiga le da un chupirul.
4: ¿De qué sabor?
6: El que guste, tenemos varios.
4: Ok, dejen de jugar.
5: Venga, a cortar la yarda. Es que también se nos perdió un carro. Y si corta la yarda, a lo mejor la encontramos.
4: Ah, pues, dile a tu papá que me llame. Adiós. Dile a tu papá que me llame. Adiós.
5: Bueno, voy a hacer. Pues.
4: Chiquillo baboso.
2: ¡No te creas, Gerardo! ¡Wey! ¡Te estamos enchufando de bueno, lo malo y el feo, carnal!
0: ¡Uy, se la cree esta gente, loco!
7: ¡Soy emocionada!
0: ¡Ya quería un chupirul!
4: Este niño tiene la voz muy ronca.
2: ¡Saludos, mi Gerardo, a todos los cortayardas! ¡Un abrazo, mi loco!
7: ¡Besitos!

0: aunque usted no lo crea, y yo tampoco, existen mujeres que les gusta mantener a su marido.
1: Espérame, o sea, ¿cómo mantener?
0: Pagarle todo, su ropa, su comida, su renta,
2: loco,
0: su carro.
1: Oye, Pao,
0: todo.
1: Bueno,
0: okay, patrocinio.
1: Eso está muy raro, pero todavía lo más raro es que un vato se deje mantener.
0: Eso es necesidad.
2: Yo lo viví por necesidad.
1: No seas baquetón,
2: pero un corto tiempo, güey.
1: No seas
2: cortito.
1: Baquetón.
0: No, bien, pero hay mujeres que no solo pagan las facturas, sino también le dan su mesada.
1: ¿Qué? No.
0: Así es, les voy a contar de una doñita. Y si tú eres una mujer mantenedora, llámanos, porque seguro hay muchos que te andan buscando. 1-855-370-3100.
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12: ¿Piensas que tu hijo necesita apoyo psicológico? Hola, soy Paula Andaló de KFF Health News. Determinar cuándo es el momento de buscar ayuda profesional puede ser difícil, especialmente porque la consejería puede requerir una inversión importante de tiempo y dinero. 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
14: Yo no puedo creer cómo hay vatos que les gusta que los mantengan, o sea.
15: ¡Pelón!
14: No, no está.
16: Hay necesidades, Pao, en esta vida.
14: Te lo juro, en mí no está, no podría yo, la verdad.
15: Mira, yo sí. Aunque ustedes no lo crean.
16: ¿Por qué no?
15: Hay mujeres que les gusta, la mujer le gusta mantener al hombre macho alfa, pero
16: no me he encontrado una así.
14: O sea,
16: no
14: ser, ser la proveedora a ella.
15: Ella dice, yo te voy a mantener chiquito y acá está su mesada.
16: ¡Qué rico! ¿Qué hay de malo en eso?
15: No, nada.
16: Está bien si hay necesidad, yo lo hice por necesidad y un corto tiempo, pero me gustaría encontrarme a alguien que le guste y que diga,
15: que yo le guste demasiado.
16: Que no haya necesidad y que me diga,
14: gente. Quédese en la casa, chiquito.
16: Miren, sí, haga lo que quiera.
15: Les voy a contar una historia de una señora que lo hizo. Pero ustedes conocen una mujer que ella sea la que mantenga la casa, los biles,
16: una
15: da mesada,
16: de 60.
15: Paga la vacation. 1-855-370-3100.

0: www.com.com. Fíjense que yo, en lo personal, Paola Sasso, alias La Mala, a mí me gusta un hombre proveedor. Okay. Yo soy muy trabajadora.
1: Muy bien.
0: Y a mí me gusta comprar cositas, apoyar, soy muy detallista y todo. Ajá. Pero a mí un hombre que sea proveedor, que me haga sentir protegida, a mí eso me gusta mucho. Es un hombre que diga, hey, aquí está su macho alfa pelo en pecho.
1: Aquí yo pago, yo hago, yo propongo.
0: Se me hace un caballero salir con alguien y que él te diga, oye, ¿sabes qué, mi amor? Yo te invito a la cena. Y yo, sin necesidad, yo, mi amor, te compro el postre, te regalo y todo eso. Pero un hombre que de él nazca ser así, me fascina. He pensado, oye, si tienes una pareja y tiene una situación, un bache, siempre vas a estar ahí para ayudarlo. Pero, ¿te gustaría este cambio de roles, Paola, donde el hombre tú lo mantienes al 100% y yo no soy ese
2: ¿qué
0: team?
2: Tiene?
0: No, sí. Está bien, solo yo no soy ese team. Entonces, salió esta nota y me parece muy interesante porque dice que muchas mujeres les gusta ya mantener al hombre.
2: Ah, les gusta ya.
0: Ella ser, pues, la proveedora del hogar, pagar biles, pagar la renta.
2: ¿Y él qué va a hacer?
0: Pagar el agua. Pero, él va a estar en la casa.
1: Pero genuinamente les
0: gusta.
2: Pero va a estar viendo la tele o va a tener algún... ¿o qué?
0: Amo de casa.
1: Yo tengo mis dudas. Lo que pasa, padre, que también hoy en día, gracias a Dios, los trabajos se prestan para que la mujer a veces gane más dinero.
0: Así
1: ¿por qué?
0: Es.
1: Porque
2: y de casa
1: pues estudiaron
2: también.
1: Lo que sea, tienen una buena chamba.
2: Una doctora,
1: y que lo dejen por casarse, yo también entiendo de que a veces, o sea, no tiene sentido.
0: Sí.
1: Sobre todo si ganan más que el marido, hasta ahí te la entiendo.
0: Sí.
1: Pero ya que les nazco, que les guste. Lo dudo. O sea, que les guste ser los proveedores.
0: Que les gusta.
1: No, ¿cómo?
2: No, güey.
0: Esta historia de esta mujer, ella justo empezó a ganar más dinero que el hombre, lo empezó a generar.
1: Okay.
0: Y muchas veces, por temas de ego, al hombre no le gusta, pues que la mujer gane más. Este hombre dijo, no hay bronca.
2: Ay, qué ego tan estúpido, ¿eh?
0: Qué padre, me gusta. Y bueno, ella le dijo, papito, yo gano esto, vamos a hacer la forma así. Yo voy a pagar todas las facturas, todos los biles, la casa, tu carro, la gasolina.
3: Luego no se estén quejando.
0: Tú no trabajes.
1: ¿Qué?
0: ¿Y sabes qué? Déjame, se chupó el dedo y empezó a contar billete. 100, 200, 300, 400, 500. Y te va a dar $2,500 al mes para tus gastitos.
1: No, espérame,
2: ella era más madura, mayor, viejita.
0: No,
2: que
0: creo. Ella. Guapa, bonita, rubia.
1: Acabo de cambiar de opinión. Creo que sí me gustaría que me mantuvieran.
0: Pues la gente se le pone a yugular.
3: ¿Por qué no?
2: ¿Eh?
0: Y ella dice que no lo ve como un problema, que ella tomó esta decisión de forma consciente, que ella sostiene económicamente la relación, que le canta pues consentir a su pareja, darle estabilidad financiera, darle cariño, que mucha gente dice, oye, no está bien, lo estás haciendo un baquetón, tu energía pues femenina la estás tirando, y dice, a mí no me importa.
1: Sí, sí, claro, porque
0: él está de acuerdo.
2: Ahora,
0: yo también.
2: Él se puede aburrir y va a buscar otra nalguita por allí.
0: No, eso sería horrible, súper desleal.
2: ¿Por qué?
3: A la hora del divorcio, él le puede pedir alimony.
2: Maybe.
0: Sí.
2: Maybe si no firmaron papeles.
0: Pero fuera de que se divorcien y todo ese tema, yo tengo una prima y acabo de platicar con ella y ella es una mujer súper exitosa. Ella es la que ayuda a conectar las venitas en el corazón cuando te hacen la operación de corazón abierto.
2: Ay, es una cirujana cardiovascular.
0: No te sé decir exactamente lo que hace.
1: Tiene buena chamba.
2: No manches.
0: Su carrera, pero ella es de las, creo que hay muy pocas en el mundo de que hacen lo que ella hace.
2: Y no he encontrado a alguien.
0: Y ella habló con su marido, porque su marido no ganaba lo mismo que ella. Y llegaron al acuerdo de que ella iba a mantener la casa. Y ella mantenía la casa. Él se quedaba en la casa con los niños y todo.
2: Qué todo mal.
0: Y cuando me lo contó, le dije, ¿cómo pudiste? Y me dice, pues así, normal. Yo llegaba a la casa tarde, yo llegaba cansada. A veces había 2 días que no llegaba. O sea, el cambio de roles.
2: Pero ahí es necesidad, Pau.
0: Pues sí, porque ganaba ya más y les
2: convino.
0: ¿Cómo
2: me pasó a mí? Pero no es porque ella quiera o tenga las ganas de mantener un hombre.
1: Ahora,
2: pero está chido.
1: Que la coincidencia se dé o que se dé. O sea, obviamente también por tu trabajo de las mujeres.
2: Claro.
1: También, pero ya que les guste. Comadre, ¿a ti te gusta? O sea, literal, tú conoces una mujer que le gusta.
2: Ando buscando varias.
1: Proveer, mantener. 1-855-370-3100. Hola, Ana, ¿qué peteo?
0: Ay, Anita.
4: Pues miren, buenos días, muchachos.
2: Buenos días, mi amor.
0: ¿Te gusta mantener un hombre macho alfa?
2: Aquí estoy, si te antoja.
4: La verdad, sí, pero pues también tengo que recibir algo, ¿verdad?
0: A ver, explícate, contexta.
4: Sí, pero también pues necesito que lave, que plante, que haga mi comidita, que sí, pero pues lástima que no ganó a mi esposo, no le gustó cuando se quedó una semana con los chiquillos.
0: Oye, pero espérame, Anita, o sea, ¿tú ganas más dinero que tu marido?
4: Sí, gano más dinero que mi marido.
2: Chiquilla, a mí sí me gustaría.
1: No lloran. Oye, Ana, y en su momento lo hablaron, dijeron, quédate en la casa, tú con los niños.
4: Yo, honestamente, yo ama de casa no soy. Sí. Okay. Cocino y esto, y que lavo, pues sí, por responsabilidad. Necesidad, claro. Pero de yo quedarme como, ay, soy ama de casa, cuido a los niños, los llevo para acá. No. Me estresan, las quiero, las amo, pero me estresan. Necesito mi espacio como...
2: ¡Ay, que
4: como
2: a toda madre!
3: ¡Son tus hijas!
4: ¡Sí! ¡Las amo! Pues sí, son mis hijas, no las estoy negando, y las mantengo.
2: Pero estás siendo honesta.
1: No, oye, no las cuido.
0: Estás siendo honesta. Anita, en el momento que llegaste y sentaste a tu marido y le dijiste, a ver, yo gano más que tú, yo estoy proviendo, yo estoy haciendo esto, tú quédate en la casa, ¿qué te dijo? ¿Y cómo desertó? Porque no le duró ni una semana el gustito.
4: Pues no, porque miró toda la responsabilidad de una ama de casa.
0: Claro.
4: Miró que es levantarse la escuela, que ya cuando una vez llegan ya tienes que estar pensando en la cena, y una vez que ya piensas en la cena ya estás pensando el otro día lo que tienes que cocinar, y no, pues ¿a quién le va a gustar? Porque pues a mí no.
3: Bueno, entonces, ¿quién cuida a las enmaizaditas si la mamá no las cuida?
4: Hey, y el otro no pudo. American Citizens, qué mansaditas, esas son las de usted.
3: ¿Quién las cuida a las enfrijoladitas esas?
0: No, cállese.
1: Hey.
4: Enfrijoladas de usted.
2: ¿Quién las cuida? ¿Quién las cuida? ¿Tiene babysitter?
4: Pues ya están grandes, ya mis hijas ya están grandes, ya tienen 10, 12, 13 años.
1: ¿Y es 12?
2: ¿Cuál fue el pelo con el papá?
1: ¿Por qué? ¿Y tu marido por qué no aguantó?
4: Pero pues tampoco es de que estamos ahí las 24 horas, digamos, a una hora decente para hacer lo que tengamos que hacer en la casa.
0: Sí. Pues. Y entonces no tú podrías mantenerlo. Si él cambia de opinión y dice, me quedo en la casa, tú le dices, chiquito, aquí están los biles y aquí está tu lanita.
2: Ay,
0: ¿sí?
2: Qué rico sería.
4: Pues cómo no, porque también es el beneficio mío. No me tengo que preocupar por venir a hacer las responsabilidades.
0: ¡Hola!
1: No lo puedo creer,
2: ¡Ana, aquí estoy yo!
0: ¿Ustedes conocen una mujer macha alfa, pelo en pecho,
2: macha,
0: mantenedora de hogares, ganadora, que dice, yo te mantengo chulo, ay, y toma tu dinero? 1-855-370-3100. Se dicen las mujeres alfa, feo, así se les llama.
3: Oye, como hombre, lana.

0: que dicen, chulo,
1: ¿dónde estás?
0: Tú quédate en la casa.
1: ¡Ay,
0: yo pago!
2: ¿Neta?
0: ¡Yo pago los biles! Yo te pago las vacaciones. ¡Ay! Es más, toma tu mesada. El marido no quiere una bolsa, ¿qué quiere?
3: Botas.
0: Unas botas, toma tus botas.
1: No, ¿cuál botas? Una maquinita, una excavadora, un tractorcito.
3: ¿Qué pedías tú, feo, cuando te mantenía la Margarita?
1: Pues tenía
3: moto. ¿Qué gustitos?
1: Tenía carro. Tenía
4: la moto antes o después de los cuernos.
1: Antes, no, después. Un 12, un 24, zapatitos que estuvieran buenos. Ropita.
3: Zapatitos.
1: Sí.
3: Oye, y te
0: ay, mi vida.
3: ¿Veías precios o no cuando te llevaba shopping tu ex?
1: ¿Por qué? ¿Para qué? Yo no pagaba. Ganaba muy bien.
3: Tú nomás el que
0: pero,
3: te gustaba.
1: Pero estás hablando de ganar bien en ese tiempo, güey. Yo me acostumbré. Fueron nomás 2 añitos y medio y al último, como que la miraba ya que llegaba media seria a la casa, cuando ya acababa de barrer y trapear yo y la niña bien dormidita.
3: Ajá.
1: Y me empezaba como a buscar y me le escondía.
3: ¿Por qué te escondías?
1: Dije, no voy a decir que ya me diga, ey, ahora ya sí, ya vete a buscar. Y yo, no, no, no, es que ese cambio que dieron ahorita. Y no, y se me encontraba, Andrés, ¿qué estás haciendo? No, arreglando el zinc, se quebró. Los descomponía, güey.
3: Tú los desconectas y los volvías a conectar.
1: Sí, abuelito.
3: Pa' verse ocupado.
1: Sí.
0: Pa' verse que está haciendo algo. Oigan, ¿conocen una mujer así? Hombres, ¿les gustaría que los mantuvieran? O dicen, sí, ya soy más moderno, o no
3: podría,
0: me gustaría.
3: No podría. 1-855-370-3100.
1: Así son las mujeres también. Yo llego a la casa, la chava está viendo una serie.
3: Ey.
1: Y en cuanto entro, se pone. ¡Ay! ¡Me acabo de sentar!
4: Como cucaracha cuando prende la luz.
1: Sí, empiezan a correr.
0: A
1: querer limpiar.
0: No digan eso. Pero,
3: hola, Gustavo, ¿qué metió?
1: Y la serie todo lo que hay.
5: Buenos días, chavos. Saludos. Desde Dallas.
3: ¡Dallas! Oye, Gustavo, ¿qué onda? ¿A ti te gusta que te mantengan?
5: No, yo hablo para opinar.
1: ¿De qué?
5: La que cumple de todas las mujeres que dicen que el trabajo de casa, de ama de casa, es horrible, que es muy cansado, que no sé qué. Yo tengo una niña de 10 años, me quedé con ella desde los 4 meses.
1: ¡Ay, güey! ¡Solito, güey!
0: Te felicito, Gustavo.
1: Cuidado, con esos hombres son muy buenos.
5: Ni idea, la neta, o sea, no por nada. Yo siempre he dicho que soy muy malo para todo, pero para ser padre soy el mejor. Siempre lo he dicho y lo diré.
1: ¿Qué pido, güey? ¡Qué machín!
5: Yo trabajo, yo tengo 65 años y todavía ando, mira, ahorita ando trabajando desde las 2:30 de la mañana a 2 de la mañana para llegar temprano a mi casa y atender a mi niña y no me quejo. Yo no sé las mujeres por qué se quejan si no hacen nada, ni siquiera trabajan.
1: Oye, Tavo.
0: Gustavo.
1: ¿Por qué no te has vuelto a casar, Tavo?
5: Porque, ese es otro tema. No quiero ponerle
1: una ¿a qué?
0: Oye, Gustavo, pero tú que eres un hombre proveedor, te levantas 2 de la mañana, ya hiciste una responsabilidad con tu niña, que te felicito, cocinas, lavas, haces todo esto. Si llegara una mujer y te dijera, ¿sabes qué? Salte de trabajar, yo te voy a mantener, ¿dirías sí o no?
5: Sí.
1: Claro, ya está cansado el cuerpito.
0: Ni lo dudó, lo amo.
5: Dime una cosa. Y el que me diga lo contrario está mintiendo. Ahí les va. Ninguno quiere trabajar, sea hombre, sea mujer. Yo no quiero trabajar, nunca en mi vida he querido trabajar, pero tengo que trabajar por la necesidad. Así de sencillo.
3: No, pero que te mantenga también como que no va, Tavo.
5: Sí,
3: y los demás te van a poner reglas, güey. También no, es verdad, güey.
1: Es que no sabes vivir la vida tú, perro.
3: Imagínate que te estén.
1: Los mejores 2 años y medio de mi vida fue al lado y con el soporte de mi ex Margarita.
0: No, qué bonito. Muy bonito. Miren, hay hombres que dicen que sí les gustaría y yo conozco hombres como el Pelón que son proveedores de forma natural. Pelón, ¿te gustaría tú no trabajar? La neta.
3: O sea, sí.
0: Tú no provees, tú que no seas el proveedor.
1: Va a haber billetes.
3: Si yo sé que el día 15 se va a pagar todo. Pero que viene de mí, no hay ningún rollo.
1: ¿Cómo que venga de ti?
0: Sí, que lo trabajó, lo sacó, lo generó.
3: No sé, alguna pensión, alguna.
1: No importa de dónde venga, desgraciado. Que te pague.
3: Que la mujer te mantenga y te pague y te mueva todo.
1: Es el milagro de la vida. Es lo que estamos esperando.
4: Ya te lo hacen con tu dinero.
0: Pero sigue siendo su dinero donde la.
3: Pero por lo menos tengo un poquito de dicho.
1: Mantiene a otro. Mantiene a otro con tu dinero. Por eso que no más joven.
3: Son bien chistosos aquí en este programa. Son bien grandes.
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1: ¡Aguas! Esta estadística está bien perrona y aquí tenemos varias, varias gentes de estas.
0: La foto, y la muela.
1: 8 de cada 10 han chocado con algo inamovible.
3: ¿Cómo inamovible? ¿Qué es eso? ¿Cómo?
1: Algo estacionario. No. Algo que está parqueado, ya sea una pared, un árbol,
3: no,
1: una ¿cómo? Banqueta.
0: ¿Por qué me señalas?
1: Una puerta de garage.
3: Un hidrante.
1: Un hidrante.
0: ¿Cómo? Ay, no me digan que nunca han chocado con un poste.
1: ¿Qué?
3: Yo sí.
0: Ya está. Yo nunca he chocado con una pared.
3: Cuando era un niño,
0: ¿no? Yo sí.
3: Cuando era un niño estaba aprendiendo a manejar.
1: Pero, Pau, ¿con una pared? ¿Tú con un poste?
0: Yo choqué con una pared,
1: con un poste en medio de la calle.
0: Un poste, con un tope. Y puedo continuar, ¿eh?
1: ¿Tú conoces a alguien? 1-855-370-3100. O tú mismo.
3: Chale.
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2: Una esa de los...
3: ¿Cuántas?
2: Aquí tenemos a alguien que ha chocado con todo.
3: Sí, hasta contigo voy a chocar si me sigues molestando. Con tu camioneta.
2: No iba más. La Pau iba manejando una ruedita y chocó con el suelo aquí, en el estudio.

0: de que has chocado con algo que no se mueve. Ya sea un carro parqueado, un poste.
1: ¿Por qué me estás señalando? Andrés Maldonado.
0: Un ¿cómo se llaman esos que están en la banqueta? Que
2: los hidrantes. Un hidrante.
1: ¿Cuál es el hidrante?
0: Los bomberos agarran el agua.
2: Donde se conectan los rojos.
1: Ah, bueno, ese sí no. Ese sí no. Ese falta. Lo he respetado.
2: Ese te falta.
1: Falta en mi checklist.
2: ¿Qué tal árbol? ¿Árbol?
1: Árbol no, me ha chocado con pared.
0: ¿Pared?
1: He chocado aquí. Como con topes, esos que están ahí. Ese me tiró mi defensa.
2: Con la banqueta.
1: Mugre tope.
2: Raspa las banquetas.
1: En estacionamiento.
0: No, no.
1: He chocado.
0: Con carros estacionados.
1: En mi Porsche.
2: No,
0: ¿tienes un carro Porsche?
1: No, ¿para qué? En mi casa, en México, había otro carro que era mío, me ayudaron a sacarlo y choqué mi mismo carro.
2: No.
1: Y el seguro.
0: Y te demandaste.
1: No, llamé al seguro. Y el seguro llegó y me dijo, a ver, dame lo del otro carro. Y se lo di y me dijo, es que no te puedo pagar si tú te chocas a ti misma. ¿Eh? ¿Y yo qué? Y no me cubrieron el seguro.
3: Tú no salías ni con cebolla morada, chulo.
0: Te hubieras metido al carro. Es que no me vio a la mensa.
2: No,
0: y el otro, sí te vi, nomás que se me fue la onda. Wow. Hubieras interactuado allí, machín.
1: No, no me lo aceptaron.
0: Espérate, aquí también chocaste con un carrito aquí.
1: Sí, ya llevo varias. ¿A cuál es tu punto, Andrés?
2: El que te prestaron, Paola, que chocaste.
1: Ese fue contra
0: 1-855-370-3100. ¿Conoces a alguien o tú has chocado con una pared, con algo estacionario?
2: Cosas que no se mueven.
0: Cosas que no se mueven, güey.
1: Sí, claro.
0: No, ahí te va otra. Aquí la Paola nos está enseñando a hacer un ejercicio con una ruedita, la estaba manejando por frente.
2: ¿Cómo?
0: Una ruedita en el suelo.
2: Sí.
0: Pues también se le fue la ruedita y chocó contra el suelo.
1: Ya me di cuenta que todo lo que tiene ruedas me afecta.
2: Sí, afecta. No más.
1: Sí, te afecta. Nomás la rueda no es lo mío.
2: A mí me pasó. Yo choqué, pero ya estaba chavo, güey, estaba morrillo.
1: Ay, chocar.
2: Aquí en Anaheim vivíamos en unos departamentos, ahí por las Sabanas y la Nat. Y voy saliendo urgido porque nos habíamos peleado mi novia y yo, mi ex y yo.
1: Uy.
2: Y las llantas estaban volteadas.
1: ¿Cómo?
2: O sea, las llantas del auto, ya ves que.
0: Tan como chocas.
2: Ándale, cuando la estacionas. Era estándar, le pongo reversa y le doy el jalón nomás de reversa.
0: Y se te fue de lado.
2: Paz contra un poste. Chin, valiendo.
1: Oye, ¿y aquí te cobran como en México, que porque es patrimonio nacional y eso?
0: ¿El qué?
2: ¿Cómo?
1: En México hay ciertas cosas que si le chocas te cobran un buen de dinero.
0: Patrimonio.
1: Como un árbol, ¿cómo? Un poste.
2: No.
1: Es patrimonio nacional. Yo por eso con esos no choco.
2: ¿Patrimonio nacional? No, ¿sí? No.
0: Ese soy yo con la cabeza de tolteca que tengo. Sí, no mames.
2: Tenemos a
1: internacional.
2: Joel con nosotros. Hola, Joel.
4: ¿Cómo andan, muchachos?
2: Muy bien, Joel.
1: ¿Y entonces?
2: No me digas que a poco tú se has chocado, güey, con cosas que no se mueven, no. Joel. No manches. Hey.
4: No, el mes pasado, el del correo.
1: Correo.
4: Se bajó y yo pienso que no le puso freno ni nada al camioncito y que se viene el camioncito de reversa y ¡zas! Pegó mi camioncito.

0: A ver, ¿por qué pusieron ese hidratante allí? Sí, sí, yo, si aquí vivo yo. Yo he chocado con en parking. ¿Ves? De reversa.
1: Ahí está, ah, feo.
0: Pero no era mi culpa. Me dieron una trocota, la largota. De no una compañía que nos estaba
2: haciendo los
0: comerciales.
2: Yo te vi.
0: Y le pusieron un tubote atrás que con para jalar trailers y yo ni trailer tenía. Y aparte era bien grande la troca de diésel. Sí, que le doy.
3: ¿O que en los comerciales no dices que jalas trailers y que tú muy de rancho y
0: eso? No tenía trailer en ese tiempo.
1: En ese momento no jalaba la trailer.
2: En los comerciales sí, donde
0: era un pie de
2: la vida real no.
0: Era un pie de largo el aparato y que le pego a troca, bueno, fueron tres. Nomás que a ese sí me vieron el pelón.
2: Yo te vi, güey.
0: En un parque.
2: Y te, íbamos a una marisquería, ¿te acuerdas?
0: Sí.
2: Y me estacioné yo al cruzar la calle, sí. Literal, me estacioné. Y me tocó así, haz de cuenta que concierto de frente ahí. Sí. Primera fila.
1: Qué bonito.
2: Al cruzar la calle, el feo se estaba estacionando. Le da de reversa, ¡paz! Le pega el de atrás. Le da para enfrente, ¡paz! Le pega el de enfrente. Y dije, ¿qué pedo con este viejito?
0: Pues es que, güey, ¿para qué poner los carros así? Pero.
1: ¿Y luego
0: pero
1: te soy quieres consciente. Aferrar a meterte ahí?
0: No, soy responsable y consciente y dejas una nota.
1: Ah, qué bonito.
3: Con tu número y tus datos y tu aseguranza.
0: No, le puse, yo no fui, ¿eh?
1: Me encanta.
0: ¿Cómo está ahí?
2: Tenemos a Angelito.
1: Lo hiciste muy bien, lo hiciste muy bien.
2: ¡Hola, Angelito!
4: ¡Arriba los diablos robas del Toluca!
0: No me digas que tú también has chocado con algo estacionario, algo que no se mueve. A ver, mira, ¿conoces a alguien?
4: A la Pau le dieron un restaurante para que lo manejara y lo chocó, güey.
1: Oye, no te pases. Es que, ¿sabes qué?
2: No, güey, hasta el supermercado, el carrito, güey, también.
0: ¡Palo, tumba las cosas!
1: Oye, que va a dar los tobillos. No, la vez que choqué en el estacionamiento.
0: Aquí, sí,
1: sí me dio miedo. Porque aquí no tengo mis contactos, ¿ya sabes? De estos hombres, ¿cómo? Que te ayudan a arreglarte el golpe, a echarte el polish. Dije, ching, ¿qué voy a hacer?
0: ¿Y con cámaras por todas partes?
1: Pero me ayudó, que ya tengo un compa. Hey. Saludos a mi compish, arregla carros.
4: Ey, ¿estoy al aire todavía o qué?
0: Sí, todavía. ¿Qué?
1: Hasta que quieras.
0: Échale.
4: No, dice que el GPS a la Pau dice que sí, le dice este... que se va a bajar porque lo va a chocar. Se va a la esquina.
0: Qué desgraciado.
1: Oye,
2: pero más te quiere dar carro.
1: O sea, Ángeles, ya me fui. No, déjame ver.
0: Ya te agarró de bajada, manita.
2: Te quiere dar carro nomás.
0: 1-855-370-3100. Vamos a regresar cotorreando acerca de: ¿has chocado con algo estacionado? ¿Con algo estacionario también? ¿Con una pared? Tengo una historia de una morra que chocó con una pared, pero no fue su culpa. No, dice ella que no fue su culpa.
1: Ya, Paola,
3: ya contó su historia, Paola.
0: No era la Pau, y les tengo el video. ¿Qué? Les tengo el video en YouTube, @bueno, mala, feo. Métanse, vamos a comenzar en vivo.
2: Los dedos de la mano son cinco.

0: Ese es un rápido aviso para que escuches.
1: ¡Donde sea!
2: Al bueno, la mala y el feo. ¡En Euforia!
3: ¡Ay, qué bonita es la vida! Pero hay mucha gente que no la ve tan bonita porque chocan con cosas que están estacionadas.
4: ¿Cómo?
3: Como la Pau, con carros, con árboles, paredes. Por el suelo ha chocado la pobre.
4: Sí.
3: Y hay mucha gente que no se da cuenta y dicen, ay, a ver, deja ver eso. Ah, no, así la libro. Y palo, güey.
4: Venga.
3: Y ahí van a la seguranza.
5: Es culpa del prove árbol, de la prove sí. pared, del no, carro no, no. que estacionaron.
3: Sí, le echan la culpa a todo.
4: Pues eso ya es otro rollo, eso ya es diferente.
3: 1-855-370-3100. Estamos en vivo en YouTube, @ Mono Mala Feo. Y esta mujer, le voy a enseñar las imágenes de esta morra. Ajá. En Monterrey hay un mural muy espectacular y muy llamativo.
4: Órale.
3: Y muy famoso. Y el mural está pintado como que tiene una carretera entrando a un túnel. Muy bonito, muy original. Pues esta morra no lo miró, tú, huerco. Y dijo, yo la libro. Es más, le voy a acelerar porque no está muy curviado el túnel, la entrada está buena. Y mole, don Cuco.
4: No. Se estampó, güey.
3: Ella creía que era curva de verdad y túnel. Feo. Y que se estampa la pobre mensa.
4: A ver, estamos viendo la imagen. Cáigale a YouTube, @ bueno mala feo. No manches. Feo.
3: Güey.
4: Está literal pintado en una pared el camino como si lo hubiera pintado el coyote del correcamino. ¿Se acuerda?
3: Pero se mira muy original, muy bien, güey. ¿Qué? Como que si es un enta. Yo también ahorita con la vista que traigo ya ahora de viejo.
4: Nah.
3: Como que si me ando más o menos equivocando, ¿eh? Ah. Pero no la frieguen, ¿para qué hacen eso?
4: Ahora, en también, Monterrey,
3: ¿sí?
4: En Monterrey hay cerros.
3: @ bueno mala feo.
4: Sí, cáiganle. En Monterrey hay cerros que literal han hecho túneles para poder cruzarlos. Porque si no, imagínate darle la vuelta a todo el cerro 40, pelón. 50 minutos. Pero
6: al
4: pues,
6: cerro de la silla.
3: Donde quiera, aquí en el 101 yendo para Santa Bárbara, para Santa María.
4: Sí.
3: Hay túneles, güey.
6: Sí.
3: Y bajando también de Agora Hills, de ahí donde bajo yo, para Malibú. Hay túneles.
4: También.
3: Y pues se ven bien.
4: Cortas el cerro. Y
3: me dan miedo.
4: Y tú dices, bueno, pues por aquí ya se la atajo. Y se puede confundir, o sea, puede entender por qué se pudo confundir la señora.
3: Sí.
4: A veces también le falla a uno la vista.
6: Oye, está top.
3: Sí. ¿A la FA no le falla la vista?
6: Oye, no, es que me dio risa porque tenemos impreso nuestras notas de las que vamos a hablar. Y la vi de lejos y dije, ¿por qué?
3: ¿Verdad que sí parece túnel?
6: Le di zoom. Y dije, no manches, ¿cómo
4: sí
6: le pasó
4: soy.
6: Eso?
4: ¿Sí chocó? Dijo, Pau, sí soy.
3: @ bueno, mala feo, ahí van a ver las imágenes.
4: Oiga, ¿ustedes han chocado con algo inamovible? Una pared, un auto estacionado.
3: Un árbol.
4: Un hidrante.
3: Güey.
4: 1-855-370-3100. O coméntenos también en YouTube que estamos completamente en vivo. ¿Tú chocaste con algo inamovible, feo?
3: Yo
4: aparte de los carros del estacionamiento.
3: ¿Inamovible?
4: No. Inamovible.
3: Sí. Un día que fuimos a grabar videos para promover el show.
6: Sí.
3: Nos metieron a un. Pero yo no tuve la culpa. Es que nos llevan a un lugar bien cerrado.
5: ¿Tuvo
3: bien
5: la culpa? ¿El árbol tuvo
3: bien
5: la culpa?
3: No, bien estrecho.
6: ¿Para qué lo plantaron ahí?
3: Era un parking. Era un parking. Y que dije, sí, la libró en la curvita. Entré machín.
4: Ok.
3: Dije, en la salida vi otro carro. Ahí. Sí, salgo.
4: Ok.
3: Rácates. Todo el bumper de enfrente. Todo el lado derecho, ¿no te acuerdas? Todo hundido. Hasta la luz cayó.
4: Fíjate,
6: no, pero es que está cañón.
3: Está muy estrecho, ¿no? Deberían de
6: hay
3: más
6: lugares
3: ancho.
6: Que sí los hacen para chocar, así. Dicen, aquí queremos que choquen. Como la vez que a mí me tocó en un estacionamiento.
3: ¿Otra vez también?
6: Está por un estacionamiento.
3: No, tienes como 30 historias. Llegué,
6: sí, la verdad, sí. Aquí tengo historias para contar.
4: Pa
6: y tráiganse su topper, porque les voy a dar hasta para llevar. Llegué, traía mi camioneta. Me estacionó.
4: ¿Cuál de todas?
6: Una que tenía en México. Tenía una buena, la de los circulitos.
4: Ajá.
6: La que es AU.
4: Sí.
6: Ya sabes. Entonces llego, me estaciono y escuché puk.
4: Pobrecito.
6: Y yo dije, ok, ¿qué pasó? Pero ya le
3: maté un pájaro.
6: Pero le había pegado un espejo de atrás antes. No, ¿cómo se llaman los rojos, los que prenden las luces?
3: Ah, luces.
4: Sí, una calavera.
3: Calavera.
6: Entonces iba a llevar, después de ir a ese lugar, lo iba a llevar al taller a que me lo arreglaran.
4: Oh, porque estaba chocada.
6: De atrás te digo que le pegué al de atrás, ¿no?
4: Okay.
6: Entonces de repente escuché pum. Y dije, ay, ¿quién sabe? Ya me bajé, hice mis cosas. Y me subí, pero no revisé.
4: ¿Y qué fue el pum?
6: Entonces llego con el señor que me iba a ayudar a arreglar el carro. Pero no, pues, ¿y aquí viene si le enseño la calavera de atrás? No, es que esto, mira, le pegué sin querer, no sé qué. Ah, ok. Y me dice, ¿y toda la parte de enfrente? Y yo, ¿de qué me hablas? Sí, ¿dónde está la parte de enfrente? Y yo lo veo, se cae. No el tenía pum. Parte de enfrente. Y yo, ¡me robaron! ¡Me robaron!
5: Se llama defensa, Paola.
6: A la defensa.
3: Sí, el bumper.
6: Y yo, ¡me robaron! ¿Dónde está? Y de repente me dice, chavo,
4: no traías defensa.
6: No traía defensa. Y yo, me robaron, ¿no? Seguramente.
4: El pum.
6: Dije, ¿dónde me estacioné?
4: El pum.
6: Llegaron unos ratas y se llevaron la defensa.
4: Ay, no, más.
3: ¿Y qué pedo?
6: ¿Y qué crees? Que el,
3: ahí oh, estaba.
6: Hizo que se cayera la defensa. Y yo no me fijé. Entonces ya cuando fui con el don, le di doble chamba porque yo apoyo la economía.
3: Sí, tú.
6: Adelante y atrás me arregló.
3: Y lo hubieras claimado con seguridad.
5: Y los ladrones de la
3: ¿qué
5: defensa.
3: ¿Qué culpa tienen? Pobrecitos.
4: Nunca existieron, no te la ladrones.
3: No, pues esta es... No friegues, Pau.
1: Tú ya no te alivias ni con cebolla morada, chulis.
6: Pero dice, pum, así no me sonó así.
4: Tenemos a Sandrita. Hola, Sandra, ay, bienvenida.
7: Hola, buenos días.
4: Buenos días, Sandra.
6: Oye, ¿eres mi team choques o no?
7: ¿Mandé?
6: ¿Eres de mi team choques o eres muy buena al volante?
3: Se acaba de levantar.
7: Bueno, yo, pues sí, una vez yo choqué dándome de reversa y la piedra no se movió.
4: ¿Con una piedra?
7: Sí, me di de reversa y yo miré las demás piedras, pero dije... Ay, todavía alcanzo a hacer con una piedra bien grande.
3: ¿Y te atoraste?
6: Ahí está.
4: Oye, ¿qué dejaste, Sandra? ¿Dejaste defensa?
3: ¿Transmisión?
4: ¿Fender?
7: No, nomás le quedó la parte de atrás, el bumper de la vez. Dos pollitos así de recuerdo y una raya.
4: Ah, pero qué chulo.
6: Gracias a Dios. No pasó mayores, ¿no?
3: Fíjate que se le cayó y como atrás. Que se lucen los choques con ciertos carros. Uh-huh. Porque con esa desgraciada troca... Mala suerte, la desgraciada. Choqué, eran tres carros, pero tres muy caros.
6: Sí.
3: A una vendedora. También el de las rueditas.
6: Sí.
5: Troca mala suerte. Lo bueno es que tú no estás idiota.
3: Sí, no, es la troca mala suerte.
6: Sí, yo concuerdo.
3: Tres carros.
4: Sí. La energía peor, de la troca.
3: Sí, trae mala. No la compren. Sí.

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0: Señores, jornada 2 de la Liga MX. Vamos rapidito, Ayer se jugaron un par de partidos. Ahorita vamos a regresar con lo último en deportes. Y mi compita Gabo Sainz. Además, Memo Ochoa dio una triste noticia.
2: ¿Qué pasó? ¿Qué,
0: triste, triste noticia. ¿Qué fue lo que pasó?
2: Enfermo.
0: Ya regresamos. Estamos en vivo a través de YouTube. Arroba bueno mala feo. Cáigale para allá,
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0: 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Diez, nueve, ocho, siete, seis, cinco, cuatro.
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2: A ver, ahorita regresamos con lo último en deportes. Jornada 2 de la Liga MX ya empezó. Así vamos de rapidito.
3: Adiós. Vamos con todo.
2: Así de rápido,
4: nada,
2: señores.
4: Que ver con lo del mundial. Porque
3: el juegos del mundial del 1 al 10, 10. De la Liga MX del 1 al 10, ¿qué número le pones?
5: 20.
4: Menos 1.
5: 100.
4: Menos 2.
3: Por amor de Dios,
2: Super
3: señor.
2: Saiyajin, hombre. Ahorita regresamos y malas noticias de Memo Ochoa.
4: Oh,

0: venir con nosotros directamente desde Guadalajara, Jalisco, México. Tenemos para hablar de la jornada 2 de la Liga MX. Güey, vamos rápido con esto.
1: Bien rapidote.
0: De volada.
1: Oh my God.
2: Él es el único que no anda por las ramas. Uy, uy, uy, uy, uy.
0: No, pues no puede ser.
2: La dice.
0: Se rompen, güey.
1: Oye, es que el Gabo es grandote, así como King Kong.
2: Para no decirle gordo, ¿ah?
1: Grandote.
2: Y cara gorila. No le digas así. Ya oíste, Gabo. Yo no fui, güey.
3: King Kong. Bueno, está bien.
1: Gabo, ¿qué quieres que diga? Ahí es un changuito o es agresiones. Un chasgón.
0: Wow, King Kong, no.
3: Buen día, pero las agresiones están, digo, sí, de verdad, todo, qué cosa así, ¿no? Fue muy agresivo, pero bueno, está bien, uno lo va entendiendo.
1: Messi Sáenz.
0: Yo pensé que como Tarzán, todavía.
1: Ya se va a tirar.
0: King Kong, no.
3: Bueno, pues está bien, digo.
2: Uno
3: que tanto los quiere y para que me reciban así, pues bueno.
2: Hay cotorrona, pero esta sí fue agresiva.
0: Mira, ahí lo dice todo en la playera. No soy gordo.
3: Ahí está, mira.
0: Estoy llenito de amor.
3: Soy gordo.
2: Soy gorila.
3: Ahí está.
2: Código.
0: Soy King Kong, dice.
1: Gabo, ¿tienes pelo en pecho?
3: Muy poco. Muy poco.
1: Yo pensé que eras bien pelludo, así ven acá.
3: Era muy poquito.
1: ¡Ay! Me estás enseñando tus pechos.
0: No, Gabo, tápate eso. No, Gabo. Gracias.
1: ¡Gabo!
2: No tiene pelo en pecho. En pecho, pero tiene más. Tiene manteca.
3: Aquí, mira, aquí sí, y en las piernas también.
0: Lo bueno que no eres futbolista, Gabo, sí, sino fuera de lugar por esos pechotes.
3: Claro,
0: con la tecnología de la FIFA.
3: Con los pechos.
0: Adelantado, Gabo.
3: Con los pechos, yo. Sí,
1: si
3: yo estuve bien fuera de lugar bien siempre.
0: Oye, Gabo, bueno, vamos rápido con la Liga MX. Ayer jornada 2. Seguro unos partidos.
3: Así es, correcto, porque se jugaron dos partidos, porque el próximo fin de semana se juega el partido entre Toluca y el Cruz Azul, precisamente del campeón de campeones, así que bueno, tenemos que adelantar la jornada, por lo menos de estos dos equipos. Jugó ayer el conjunto de la máquina, primero contra el Puebla, anotó primero el Puebla con gol de Monarres al minuto 28, después Lucas Romero empató al 44 y al 82 Cristian Evere le dio la victoria al conjunto de Cruz Azul, que ya tiene 2 en el torneo, había sacado ajustado una victoria en la jornada 1 y ahora termina también ganando su partido para estar con 6 puntos en la parte alta del campeonato. Ajá. Lo que sorprendió es que después jugaron en el Nemesio 10, por cierto, ahí estuvo su servidor. Ayer se me pasó a decirle a la gente, ajá, que íbamos a estar en el partido, pero de verdad les digo, no hizo falta. Muchísima gente, tuve muchísimos views en nuestro TikTok, ahí más de 30,000, y toda la gente, de verdad, bien, otra vez muchas gracias, nos piden muchos saludos para la gente de Bueno, la Mala y el Feo, que están enamoradas de Pau, que están ahí, que la aman, que es muy linda, que es hermosa, y bueno, obviamente, con el pelón y con el feo, pues porque son un par de merolengos, eso me dicen siempre, que por favor, que los atiendo perfectamente,
2: y que lo siga haciendo,
3: gracias a mí, los hice más famosos, güey. Los hice más famosos, nomás para que veas. Los hice más famosos.
1: Eso sí,
3: espero mi cheque. Espero mi cheque, sí, claro.
1: Y ya deberías de abrir neta tu OnlyFans, porque seguramente la gente sí te busca ahí, ¿eh?
2: Quiere ver la grasa.
1: La gente quiere ver tus pies,
3: ya lo voy a abrir, ya lo voy a abrir.
1: Tus pechos que nos acabas de mostrar.
0: ¿Ya vieron la nueva modalidad?
2: ¿Qué?
0: Las chavas vendiendo, Gabo, lo vi en TikTok, me salió. Un pan blanco, lo pisan. Se marca el pie y lo mandan por correo.
1: ¿Pero por qué no? ¿Cuándo salió ese tren?
3: ¿Cómo crees?
0: ¿Sabe? Y lo venden.
1: ¿Eh? Les vendo un pan
0: pisado.
3: Porque a mí se me hace que te salen cosas que no nos salen a nosotros. Sí. Eso es muy raro.
1: Luego nos cuenta unos algoritmos medio extraños. Sí, oye, no han visto.
3: El algoritmo del pelón y lo que le pregunta el feo a la chata, no, bueno. ¿Dónde vamos a parar? ¿Dónde vamos
2: oye,
3: a parar?
2: Pelón.
3: Bueno. Por cierto, ayer el Toluca, espérate feo, el Toluca iba ganándole 1-0 al conjunto de los Pumas con gol de Jorge Díaz Price a los 14 minutos. Después al 57, Arteaga, exjugador del Toluca, terminó empatándole al conjunto de los Diablos. Y al 63, Sebastián Córdoba, otro exfutbolista del conjunto del Toluca, le terminó metiendo el 2-1. Así que después, si al final se tira un poco para atrás, las salvadas de Keylor al por mayor, pero terminó ganando el conjunto de Pumas 2-1 para tener su primera victoria del campeonato. campeonato, así que esperando el campeón de campeones que se va a jugar el fin de semana, Toluca contra el conjunto de la Máquina.
0: Sí, ese partido va a estar
1: pues, very good.
0: Va a estar padre, interesante. ¿Qué piensas de ese partido, Gabo? ¿Realmente los equipos quieren este trofeo en su vitrina o quieren cuidar a sus jugadores?
3: Yo creo que es de los menos importantes, pero sí quieren ganarlo. Por ejemplo, yo me acuerdo que hace uno o dos torneos Toluca enfrentó al América, América se pone adelante y bueno, Toluca sacó la garra, el corazón. También depende a qué equipo enfrentes, entonces también ayuda mucho y Toluca le terminó dando la vuelta a las Águilas del América. Así que sí se vuelve un torneo
1: Gabo,
3: importante.
0: Muy bien.
1: Si quisieras comparar, dígame, este juego con un juego que tuvimos en el Mundial, ¿con quién lo compararías? ¿Qué tipo de juego sería?
3: ¿El que va a ser o alguno de los de ayer?
1: El que va a ser. Como no, un México-Inglaterra.
0: Pues yo lo compararía con un Francia-Inglaterra. Es como de tercer nivel. Es como de tercer lugar, como que nadie lo quiere jugar, ¿no?
3: Yo les digo algo, los escuchaba en el tema de qué tan arriba o abajo está y la Liga MX, a ver, el Mundial está acá. Está muy, muy arriba. Y la Liga MX está abajo, pero yo les digo una cosa. Pero amo mi Liga MX. La verdad es que, bueno, por eso se enamoró uno del fútbol, por ver a tu equipo, por estar. Y sí, es como rara, es como extraña, es como folclórica la Liga MX, pero es la Liga MX. Y eso no lo cambia uno por nada. Y yo creo que es lo más importante esperar. Y ya la extrañaba.
4: El Mundial también deja muchas dudas, Gabo. Ahí no es que digamos que es lo más transparente que hay.
3: Sí. Escuchar ese himno de iniciar un partido para mí es magia. Para mí es magia.
0: Y lo del perro
3: para mí es de verdad
0: en
3: magia.
0: En medio de la cancha.
3: Que se vaya la luz
0: del estadio también.
3: Una vez un tlacuache, ¿te acuerdas que se metió un tlacuache?
1: ¿Qué ha sido lo más loco que has visto en un partido, Gabo? Así que digas, esto es memorable.
3: No, yo creo que eso, un tlacuache que se metió en la cancha, fue increíble. Lo que luego querían sacar y no podían sacarlo. No, de todo, de todo, de verdad. De verdad, eso es una liga mágica. Bueno, y hablando de la liga, aunque no jugó tanto en la liga, su carrera la quiso hacer mucho más en Europa, Memo Ochoa se retira del fútbol.
0: No,
3: yo
0: hombre.
3: Creo que lo hace ayer. A ver, ya había dicho que iba a ser su último torneo, su última concentración, estar con selección. ¿Recuerdan que cuando México quedó eliminado contra Inglaterra, de los tipos que más lloró y que más sufrió la derrota fue Memo Ochoa? Porque sabía que era su última concentración, que era su último partido, estando concentrado, estando con un equipo en un hotel, el trajín, el de ir y venir en un tema de este. Entonces, bueno, por eso termina yéndose. ¿Y por qué no lo anuncia antes? A ver, fue el anuncio oficial ayer. ¿Por qué? Yo creo que quería que hubiera un espacio en el cual se le dedicara a Memo Ochoa, porque todos seguíamos hablando del Mundial. Incluso todavía el lunes hablábamos de la final. Entonces, bueno, pues ha de haber dicho al mismo martes, empiezo a hablar ya de lo que va a pasar y saco el video y demás. Se sacó un video en redes sociales en el cual menciona que lo dio todo, que lo dejó todo en sus equipos, en su selección, que entregó los guantes, que el fútbol lo eligió para defender un arco, que un escudo, la ilusión de toda una nación, pero antes de eso su familia cuidó de mí y cuidó de él. Bueno, obviamente ellos fueron mi primer equipo. Ser portero es saber que puedes pasar más de 90 minutos esperando, porque quizás solo habrá un instante que dependa de ti. Se despidió de la gente. La verdad es que, a ver, yo no tengo nada en contra de Memo Ochoa, me parece que es un tipo arrojado, que buscó el hacer cosas diferentes. No es el primer arquero mexicano en Europa, sí es el primer arquero mexicano en la primera división de Europa, porque ya antes había habido otros, pero reconocerle que intentó buscar eso siempre, ese fue el negrito en el arroz, creo, el haberse quedado en equipos muy livianitos, como el Ajaccio, como el Málaga, como Granada, como el Estándar de Lieja, como el Salernitana, como el conjunto de Limassol, o sea, equipos que no peleaban por título, que no peleaban. Se habló en su momento de que si tenía el pase comunitario o el pasaporte español o demás, podría haber ido a Liverpool, podría haber ido a otro equipo como el conjunto del país en algún momento. Oye, pero no fue.
0: Le faltó manager, tal vez, le faltó quien lo vendiera bien por Europa. Porque tuvo un Brasil 2014 espectacular.
3: Fabuloso.
0: Y ahí era el momento. Y estaba en buena edad.
3: Exactamente. ¿Y sabes cuál fue, Pelón, la respuesta? Es que no tengo el pase comunitario. A ver, si hubieras realmente vendido bien tu manager, bueno, tu representante, pues hubiera estado en cualquier equipo y lo vendes como, a ver, está bien, si es mexicano, es una limitante el ser mexicano, no es lo mismo que ser un portero europeo. De verdad, no es lo mismo ser un portero brasileño, o un portero europeo mismo, o un portero argentino, te pueden vender mucho mejor. Pero si eres mexicano, pues es una limitante. Entonces, era venderlo y decirle, ¿sabes qué? Bueno, aguántate un año, dos años, y espera lo que termine consiguiendo el pasaporte del país partidante. Son cinco años los que tienen que estar. Wey.
0: Ahora, yo pienso que Memo, para la MLS sí está, o sí está
2: no, ya
0: para
2: un no, equipo. Ya no.
3: ¿Ahorita?
0: No de élite no. De la Liga MX, pero sí está como.
3: ¿Pero ahorita?
0: Ahorita, güey, para 41 años.
3: Ya tiene 41. Güey. Ya tiene 41.
1: Todos Corona, mira más que, de 41 años, ¿eh? De ustedes,
0: ahí sigue,
1: ¿eh?
0: Corona, y mira la edad que tiene el Conejo Pérez, ¿eh? En su momento también.
3: No, pero o sea, para el fútbol, para Buffon, el fútbol ya es mucho, y yo creo que ya ha perdido muchas aptitudes y reacción. Entonces yo creo que ya él mismo se da cuenta. A ver, en Chipre, de verdad, le hacían goles increíbles, ya terminaban haciéndole goles muy raros. Y jugaba, perdón, con todo el respeto y sin que se enoje nadie, contra carpinteros y contra plomeros, ¿eh? En Chipre. No. Entonces,
2: ¿y ahora qué va a hacer el vato? ¿A qué se va a dedicar?
1: Sí, que viene.
3: No, pues no sé, a lo mejor se hace comentarista, a lo mejor se hace parte del cuerpo técnico de algún equipo. La verdad es que no sé, digo, no lo ha decidido, no lo ha hecho formal, pero bueno, oficialmente, hasta el día de hoy, ya.
0: Comparamos peras con peras, manzanas con manzanas.
1: A ver.
0: Buffon se retiró a los 45. ¿Se aguanta Memo? ¿Estás de acuerdo?
3: Bueno, a ver, en teoría la portería te da. O sea, la portería es una posición que te puede dar para jugar un poco más.
1: Sí,
3: hoy vemos, no, por ejemplo, Keylor tiene 39 años y parece que puede jugar todavía un tiempo más.
1: Bocinha acaba de llegar David 40. Ospina.
0: Ahí está.
3: Bocinha, no, claro, mira. David Ospina acaba de llegar también al conjunto de el Atlante, 37 años. Pero vaya, sí te puede dar. Peter Shilton también jugó mucho tiempo.
0: Los minutos contra República Checa ahora en el Mundial, güey, los minutos que dio, los 10, 15 minutos... Fue el asistente de un gol,
3: por favor.
0: O sea, la visión.
3: Por favor. No seas ridículo. Por favor, no me desesperas.
0: Llegó a la portería.
3: 10 minutos.
0: Llegó Memo.
3: Despejó y pues, no.
0: Llegó Memo. Los de República Checa dijeron.
3: Terrible.
0: Ya valimos. Ey. O sea, ya.
1: Lo vieron llegar.
3: Por favor, ya iban perdiendo 2-0. ¿De qué hablas? Eres un ridículo, no cabe duda. Pero bueno, de verdad. Sí, es un tipo deleznable.
1: Tú dónde lo
3: que le vamos a agradecer ese gol.
1: Cabo.
3: No, ya, a ver, Pau, creo que él lo sabe. Él se da cuenta. El propio jugador debe saber.
2: Pues sí.
3: Y hay que retirarse a tiempo, ya no dar lástimas. Sí. Y creo que lo termina haciendo bien.
2: Yo.
3: Es más, a mí me parece que se tardó. ¿Sabes por qué se tardó, Pau? Porque él quería jugar o estar en una sexta copa. Entonces, se tardó por eso. Incluso ayer, en el video que manda, firma al final.
1: Sí.
3: Pone un signo de número y pone 6 copas del mundo. Claro, lo que quería era estar en una sexta Copa del Mundo.
1: Sí.
3: Entonces, por eso se tardó, por eso amplió su carrera, dejó de jugar un tiempo y le dijo a Javier Aguirre, trata de jugar, por lo menos en algún equipo, para llevarte a la Copa. Entonces, eso fue lo que pasó. Trató de ampliar un poco su carrera, pero él ya, a ver, ya no es lo mismo en las rodillas, y lo digo sinceramente, ya no es lo mismo para el jugador. Termina pegando en las rodillas. Claro.
2: No,
3: o sea, el feo ahorita ya no tiene rodillas, ya de tener ahí, no sé, algún plástico que lo une.
2: ¡Silicón!
3: ¡Qué cosa, bueno, terrible!
0: Nomás es el pellejito, Gabo, así de la rodilla.
3: El puro pellejito colgando así como moco de
2: turkey,
3: así, yo no sé. Bueno, a ver, vamos con la historia especial de Luis de la Fuente, rapidito.
0: A ver, va,
3: Luis de la Fuente dirigía al conjunto del Deportivo a la vez, estaba en el 2011, y lo corren, y al correrlo, lo dejan sin chamba un rato. El señor iba al mismo restaurante y demás, me empieza a revisar el periódico y se da cuenta que hay una vacante para ser técnico en España del sub-19. Va, pide la vacante y termina siendo técnico del sub-19, lo termina siendo después campeón al sub-19, después termina siendo también campeón a la selección española en el Euro 21, después lo hace campeón de la Euro del 2024 y después lo hace ahora campeón del mundo en el 2026.
1: Wow.
3: Y como lo decíamos el otro día, España aparte también es campeón en este momento de la Euro, del Mundial, del Femenil y también de los Juegos Olímpicos.
1: No manches.
3: No solamente eso, pero lo importante que es un técnico, mira, en algún momento uno dice las oportunidades no van a llegar. No van a llegar, porque eso pensó yo creo que Luis de la Fuente en ese 2012,
1: pero
3: para
1: preparado.
3: Llegar al 2013 a ser selección. Pero se terminó dándose la oportunidad y el tipo clasificó a una selección española, le consiguió el campeonato y terminó siendo ahora el técnico más importante en la historia de España, por lo menos en estos últimos años, haciendo sub-19, sub-21, Euro y Copa del Mundo.
1: Me pregunta Cookie Monster cuando llego, ¿a ti te gustaría salir con Luis de la Fuente? Y yo, ¿quién es Luis de la Fuente? Y lo veo, le digo, ¡no! Me dice, es un hombre muy codiciado con la gente.
2: ¿El viejito?
1: ¿Y sabes quién contestó que sí saldría con Luis de la Fuente? Nuestro
0: pelón,
1: español número dos.
2: El pelón.
1: Yo sí saldría con Luis de la Fuente.
0: Ahora, ¿lo has visto sin camiseta, Luis de la Fuente?
3: ¿Qué? Güey, por cierto.
0: También mamadolores,
2: no seas cochino, güey.
0: Hombre, y aparte, pues.
3: Había una estadística.
0: Mi madre patria, hombre.
3: Había una estadística. ¡Olé! Había una estadística que de ningún equipo con un portero. De ascendencia de color, ningún portero de ascendencia de color había sido campeón del mundo, ninguno, y sigue sin serlo. Pero también había otra tendencia, ningún técnico completamente rapado había sido campeón del mundo, y ahora lo fue.
1: Mira, esos datos son bien interesantes.
0: Gabo, no, o sea, para nosotros los pelones, sí.
3: Ah, vas a ver, Pau, vas a ver.
0: No, ¿dónde la gente
3: te ya van dos.
0: ¿Dónde te
3: en el mismo rato ya van dos.
0: Yo sé que
3: ahora no digo nada.
1: Yo sé que para ustedes que están pelones les llama mucho la atención que un pelón haya ganado.
3: Pues claro, mira más qué chulada.
1: ¿Cuál es la diferencia entre Luis de la Fuente y el pelón y Gabo? La pelona no es la pelona.
3: Pues que el otro es campeón del mundo.
0: Ándale,
2: es una pregunta, Gabo.
0: Antes de que el campeón. Todos somos campeones del mundo.
2: Una pregunta antes de que te vayas.
3: Todos
2: ¿dónde?
3: ¿Qué quieres?
2: ¿Dónde la gente te puede buscar, loco? Sí, ya para que se vaya.
3: Ay, te quiero. Te quiero, amigo, te quiero. Me pueden buscar en el ex, en arroba Gabo Sainz, Gabo Sainz 1, en Instagram y TikTok. Y también me pueden buscar en el Facebook, en Gabo Sainz. Ahí estamos.
2: ¿Y en el OnlyFans, querido feo? En el OnlyFans, Bigfoot. Quiero que la próxima vez te enseñes una foto de su pata.
5: Ha llegado el momento de enterarte de todo lo que está pasando en Bigs. 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
0: Señores, agárrense porque estamos a 2 semanas de la gran final de Garra contra Veneno, Guerreros Mundiales. ¿Y qué creen? Hablamos con el equipo de Leones para saber sus impresiones. La idea es pues ir calentando motores para esta recta final. Y los muchachos de Garra contra Veneno, esto fue lo que dijeron.
1: Está con todo.
6: Oh my God. Mira, estando a 2 semanas de la final y viendo que hay un trueque en camino, eso es total, devastador, incómodo. Honestamente, los Leones no hemos pensado un nombre ni de escoger ni de sacar de nuestro equipo. Nuestro equipo está excelente como está, ustedes lo están observando, y sería desgarrador tener que decirle a alguien de nosotros, te pasas al otro lado. Honestamente, yo estoy en contra del trueque. Incluso puse un hashtag, no al trueque, voy a hacer un movimiento con el público. No sé, pero que esto no se dé. Yo le estoy rogando a Dios que surja una oportunidad, algo, una opción, algo que ayude a que el equipo no tenga que hacer este trueque, porque queremos ganar esta semana.
0: Of course.
1: Of course. And maybe he's right. Oigan, lo están dando todo estos muchachos. ¡Qué locura! No se lo pueden perder. Este reality show que todo el mundo está viendo. Nadie se lo pierde. Todo el mundo habla de esto.
2: Garra contra Veneno. Hoy por Unimás, 7-6 Centro, 8 Pacífico. Y el domingo, la gala por Univisión, 8-7 Centro. No te lo pierdas. Garra contra Veneno.
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1: Oigan, se viene el video viral.
2: ¿De qué?
1: Y esto me parece una locura. Oh my God. Una mujer se pone a presumir que su novio, su nueva pareja, el nuevo amor de su vida, convive con el antiguo amor de su vida.
0: ¿Eh? ¿Cómo?
1: Los junta al ex y al novio. ¿Y qué? Están en pieza. Todos somos compitas.
2: Wow.
1: ¿Les parece eso bien o mal?
2: Está bien.
0: Está muy bueno.
1: Cállenle a YouTube para que lo vean. Arroba bueno mala fe.
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12: 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Una, si nosotros nada más hacemos ejercicio el fin de semana, sábado y domingo, y lo hacemos intenso, es una receta completa para que podamos desgastar nuestras rodillas y nuestro cuerpo y esos músculos. 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
16: Clínica, dice, aquí está mi macho alfa, mi novio, que amo y adoro, y si ven este que está aquí platicando con él, es mi ex, y aquí traigo los dos al tiro.
17: ¿Qué?
16: Ahí anda juntando al ex con el novio, ¿estará bien hacer eso? Tú tienes a tu ex, a tu pareja que se llevan, pues hay parejas que el feo, su ex se lleva con la chayo.
18: ¿Hablan bien, machín?
16: ¿Sí? 1-855-370-3100.

0: está viralizando ya está por todas las redes. Por si no te lo han mandado, entérate aquí. Con el bueno, la mala y el feo, el video viral.
1: Bueno, mala, feo, porque tenemos que hablar sobre este tema.
2: A ver
1: qué opinan, qué piensan.
2: Venga, venga.
1: Mira, yo entiendo que uno.

0: llevar regalos.
1: Es que hay parejas que sí piensan así. Sí,
2: muy moderno, pero muy moderno, tú muy gringo.
1: No hay bronca, si yo me, o sea, tengo a mi mujer, mi ex está ahí, nos llevamos, nos saludamos. Incluso mi ex se lleva con mi mujer y salen. Y hay otras parejas que dicen, yo, o sea, lo mínimo, no quiero que tengan contacto, contacto cero.
2: Supongamos que te cases, Pao.
1: Sí.
2: Y esa persona tiene contacto con su ex.
1: Sí.
2: ¿Tú te llevarías también con el ex? Así de que, vamos a convivir.
1: Tendría que Navidad, ver la actitud de la ex.
2: Ajá.
1: O sea, si la ex es pues ya no trae issues con la relación, uh-huh, es buena persona y trae en el mood de convivencia, yo sería educada y platicaría y intentaría ser team, ¿no? Ok, yo te ayudo si tus niños necesitan algo, lo intentaría, pero hay mujeres que no quieren.
2: O sea, si hubiera hijos de por medio, ¿qué tal si no hay hijos?
1: Ah, si no hay hijos, no, ¿por qué? Pues ya terminaron.
2: ¿De compas? ¿Son compas?
1: Ah, sí, compa tú. Compa, no, así que, si no hay nada que los una, ¿por qué voy a estar permitiendo que se hablen?
2: Ah, ok, entonces si hay hijos, sí.
0: Sí.
2: Y que,
1: pues si hay hijos, okay, hay una responsabilidad.
0: Y va a haber un cumpleaños donde tiene que ir la mamá de los chamacos.
1: Ah, sí, sí, no hay bronca.
0: Claro,
1: pero
0: si
1: hay hijos, sí. ¿Por qué me voy a chutar una relación pasada si ya lo he pasado pisado?
2: Okay.
1: Pues yo no sé qué opinan ustedes, pero esta chava se está mofando. Mm. Se está riendo y dice, miren, aquí los traigo fintos, los traigo fintos. Mi nuevo novio, macho alfa, pelo en pecho, se lleva con mi antiguo novio.
2: ¿Mm? ¿Pero hay hijos o no?
1: Alfa, pelo en pecho. Pues, ¿sabes qué? Mejor púchale play.
2: Ay, mamá.
1: Play. Play.
3: Aquí andamos. Miren. ¡Ay, qué chévere! Mi marido y mi ex marido.
2: Ándale.
3: Juntico los tres.
0: ¡Ay, qué bonito!
3: Aquí, miren. Yo ando voltea. Sí, papi. Amor. Amor. Te amo.
2: Espérame.
1: Alá, eso está bien raro.
2: ¿A los dos?
1: Pero espérame, uno le dice papi y el otro mi amor.
0: Ah,
1: está muy crazy town.
2: No,
0: está bien loca esa vieja, güey.
1: ¿Les gustaría eso a ustedes?
0: Está fea.
1: Pero aunque esté bonita, feo como esté.
2: ¿Eh?
1: O sea, porque ese no es el tema.
0: Hay un vato bien guapo ahí. ¿A poco era su ex?
2: Oh, que está fea, güey.
1: El Brad Pitt hablado. Feo Pitt habló.
0: No, hombre.
1: Pero no es el punto. No estamos hablando de la belleza de la chava. Estamos hablando de...
0: Es mentira,
1: si
0: eso.
1: ¿Creen que es correcto?
0: ¿Cómo la va a pelar el vato del otro güerito, joderde? Tiene cara de Brad Pitt.
1: Feo. Tú no sabes, todos tienen gustos diferentes.
0: Ay, pues qué mal gusto tenía ese güey.
2: ¿Es inteligencia artificial, güey, o qué?
1: Mira, dice que el marido le lleva 21 años de diferencia a la chava.
0: ¿Eh?
1: Y él luego ya el chavito es el colágeno, el novio.
2: El
1: ya moderno.
4: Ella es cubana.
1: Ella cubana, mi vida. El novio cubano, chico, no, que está guapísimo. Ella
2: es cubana. A ver, espérame.
1: Ah, el venezolano.
2: Donde ella le dice, aquí está mi ex, mi marido. Ella le dice, mi amor, no sé qué. Y el marido hace una seña medio ofensiva.
0: Rara.
2: Medio rara.
1: Oye, es que no vas a estar enfrente de tu pareja y le vas a decir a tu ex, mi amor.
2: Que haga la
1: YouTube.
2: Y a otro
1: papi. Y, o sea, eso está muy intenso, ¿o
2: véanlo,
1: no sé?
2: Mira.
0: Para mí que ni son.
2: No, sí saludó. No,
5: sí,
2: saludó.
1: Sí, volteó como que, ¿qué onda?
5: No fue el dedo.
2: Como diciendo, sí soy.
1: Sí. Soy yo.
0: Ay, qué
1: pero
0: raro.
1: La pregunta es, ¿ustedes lo permitirían? Wow. ¿Ustedes les gustaría que su... convivir con el ex de su pareja y todo ser una familia
0: está
1: feliz?
0: Está bien, ¿qué tiene, hombre?
1: Pero porque tú ya lo vives.
0: Pues sí.
1: Tú lo vives.
0: Y no hay nada malo, no hay nada de malo, ¿qué hay?
1: ¿Qué team son? ¿Team feo de que todos somos familia o team el pelón en el pastel?
2: No, yo sí no le entraría, está raro.
1: 1-855-370-3100.

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2: Oigan, venimos del video viral y les estaba platicando de una chica que cáiganle a YouTube, arroba bueno mala feo, que el feo decía que estaba fea, pero ya la vio bien sin la chamarra y dice que está muy bonita ahora.
3: No, ¿cuál chamarra? Trae como una bata de señora.
2: Trae como un mandil.
3: Sí, no, no.
2: Pero esta mujer tiene a su ex marido y junta a su ex marido con su nueva pareja en un carro, un que vivan, que salgan. Y ella dice, es normal, y se besuquea unas lengüetas
4: pero
2: que
4: rico.
2: Le da el nuevo novio enfrente del ex marido. ¿Les parece correcto? ¿Ustedes son estas personas que les gusta que convivan su expareja con su nueva pareja? ¿O dices, sabes qué? Ese no es mi onda.
3: Sí, está muy moderno.
2: No me
3: eso,
2: gustaría. 1-855-370-3100.
3: Ahora tenemos a Lucho con nosotros. Sí, ¡hola, Lucho!
5: Esta debería haber puesto al principio.
6: ¿Cómo estamos? ¿Cómo estamos? Buenos días, mis amigos.
3: Buenos días.
2: ¿Qué onda,
4: bueno.
2: ¿Qué opinas de esto, papito? ¿Te parece correcto que todos convivan?
6: Me gustaría saludar al más hermosa del show.
3: Eso.
6: Que es el feo.
2: ¡Ay, Lucho!
4: Me hagas cara fea, pa. Tengo ganas de unos besos, así como los que se dieron en el YouTube.
2: En el video.
3: ¿Por parte de Lucho?
4: Con lo que caiga ya.
6: No, tan feo. Mejor con la Paulita.
4: Ah, bueno.
2: Gracias, mi amor. Oye, mi vida, ¿tú harías esto? ¿Te pondrías en esta situación? ¿Te gustaría convivir con la expareja de tu pareja actual y que se estuvieran besuqueando, o que tú fueras la expareja y ella tuviera uno nuevo? ¿Caerías ahí?
6: Yo convivo con esa persona, pero no se peta ni nada de eso.
2: ¿Cómo? A ver, explícanos. Contexte.
6: Yo tengo mi esposa,
2: sí,
6: pero ella convive con su ex porque tienen tres hijos en común.
2: Okay, pero conviven por los niños, no por por una relación entre ellos, ¿o sí?
6: Yo también convivo con él. Él, nos llevamos muy bien, trabajamos juntos, hacemos comida, él me invita, yo lo invito a la casa y siempre seriedad.
3: Pero Lucho, entonces, por ejemplo, hay una fiesta y tú así de, tú le hablas directo de vente sí, a ver el partido o cosas así, ¿o cómo?
6: Sí, exactamente. Ahorita este fin de semana, la final, lo vimos en su casa de él.
4: ¡Juntos!
6: Vamos a hacer una carreta asada, que nos caemos, véngase para acá.
4: Y las dos parejas.
2: Oye, chulo, pero no, nunca platican.
6: Mi pareja mía.
2: O sea, nunca platican de lo que vivieron, lo que pasó. O sea, cuando te enojas, no vas y le dices, ay, esta me hizo, a mí también me lo hacía. Eso no hay, esas pláticas.
6: No, eso nunca, eso nunca es plática. Lo pasado, quedó atrás. Eso no se platica nada.
4: Oye.
6: No se platica nada. Son como simples extraños, como mi esposa con ella se lleva bien, convive, habla bien, pero de ahí no pasa más nada.
4: Oye, Lucho, ¿y tu pareja no se agüita a tu vato, pues?
3: Vato.
4: ¿Qué dijo que tenía pareja? No. ¿Otro vato, no? ¿No?
6: No se agüita. No se agüita.
3: No, al contrario, bien feliz, imagínate. Se la lleva bien con todos, ahí están los hijos, el papá.
4: Eso es bueno, señores.
2: Ay, no sé. Porque no hay toxicidad, no les afecta.
3: A ver,
2: ¿no?
3: Ya tenemos a Juanito con nosotros. Hola, Juan.
4: Armonía Juanish. Se llama.
7: ¿Qué tal? Buenos días.
2: ¿Qué opinas de esto, chulo?
7: Mira, yo te voy a decir, la mamá de mi hijo tiene su pareja.
2: Sí.
7: Y nosotros nos llevamos súper bien. Incluso nos vamos al camping, hay reuniones y todo, y ahí estamos los dos juntos.
3: Okay.
2: De viajes.
7: Y yo pienso que yo me la llevo bien por el niño, pues, porque él trata bien al niño y todo, y entonces es mejor llevarse las cosas bien.
3: Juan, pero una cosa, mira, hasta ahí te la doy. O sea, una cosa es llevártela bien, o sea, no hay ningún rollo, ya es tu ex, está bien.
4: Pero
3: camping, güey, no manches, o sea.
4: ¿Qué tiene, pelón, hombre?
3: ¿Ya cenaste? ¿Una cheve, compadre? No, o sea, ¿cómo?
4: No hay nada.
7: Hay cumpleaños, hay de todo, donde quiera, y siempre nos andamos reuniendo. Incluso cuando vamos a algún lugar y yo me voy con ella en el carro y todo, y lo sabe el marido.
2: ¡Hala! Oye, ¿y nunca han tenido un inconveniente con sus parejas nuevas referente a esto? O sea, nada.
7: Nunca. Ni ellos no le dicen nada a ella, porque sabe de que ella les dice de que es por el niño que andamos haciendo esto.
4: No, y pues si no hay pedos, es armonía, está chido.
3: Oye, Juan, te comentan ahí, estamos en vivo en YouTube, te comenta César, felices los cuatro.
4: No, eso no, güey.
2: O sea, sea, entiendo que tiene la armonía y todo eso, digo, pero a lo mejor funciona para cierto tipo de relaciones y para otras no. A ver, ¿qué opina la gente? ¿Es normal que todos se lleven como familia burrón o cada quien por su lado? 1-855-370-3100.

0: a regresar con un periodista investigativo.
1: Ok.
0: Para platicar acerca de los símbolos que esconden información. Símbolos que existen en los edificios, en el Vaticano.
2: ¿Qué?
0: En la masonería, en los Illuminati.
2: ¡Órale!
0: Los has visto hasta en las iglesias.
2: Oye,
0: y hay un símbolo muy en particular que se llama el símbolo de la piña.
1: La piña
0: sagrada que supuestamente te abre el tercer ojo.
2: Es de los swingers ese, ¿no?
0: Y es la puerta al espirituismo.
1: Es una piña debajo del mar.
0: ¡No!
1: ¡Pon esponja!
0: No, es una piña de pino. Y le llaman científicamente la glándula pineal que traes en el cerebro. ¿De qué se trata? Vamos a hablar con Horacio Ontiveros de Código Misterio para que nos platique.
2: Y en los billetes, está en todos lados.
0: Está en todas partes.
2: Atención.
0: Tú lo has visto.
2: Sí, aguas. 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

0: que estábamos hablando anteriormente de la glándula pineal, ¿qué? La piña sagrada, los ¿qué? Símbolos que ocultan información, misterio.
1: Sí.
0: ¿Y de qué se trata? Porque los he visto yo en muchos lugares sagrados, los he visto en edificios de los masones, iluminatis y todo ese pedo, en las pirámides.
1: Ala.
0: Y dicen que es el tercer ojo.
1: The third eye.
0: Y lo vas a poder ver también en YouTube, arroba bueno mala feo. Tenemos imágenes que te vamos a enseñar. Pero para eso hay que darle la bienvenida.
1: Bienvenida.
0: A un periodista investigativo de lo paranormal y lo conspiranoico. Porque él es de Código Misterio. El señor Horacio Ontiveros. Buenos días, Horacio.
2: ¿Qué pasó, mi Horacio? Bienvenido, Tocayo. ¿Cómo estás?
3: Raúl, Pau, Andrés, ¿cómo están, amigos? Qué bien. Gusto saludarlos, como siempre. Y efectivamente, un tema bien interesante esto que vamos a platicar el día de hoy, ¿eh?
1: Con muchas dudas, la verdad.
0: La piña del pino, porque mucha gente cree que es una piña de fruta. Ajá. Y no es. Es una piña de un pino, donde guardan las semillas para el pino reproducirse.
2: Como las de Navidad, pues, que
1: sí,
2: se usan mucho.
1: Que esas, las ponen con esas. El popurrí que huele rico.
2: Ándale.
0: ¿Por qué vemos ese símbolo a menudo en muchos lugares icónicos, como las pirámides, templos sagrados, el Vaticano, las pirámides de los mayas, de ¿qué? Los incas, de los aztecas?
2: ¿Ahí
0: yo he visto,
2: están? No.
0: Yo he visto la
2: yo
0: la
2: he visto piña. El ojo, el triángulo y todo, pero no he visto eso todo.
1: La
2: lados.
1: Piña.
0: ¿Qué significa?
3: Claro que sí, fíjate, Andrés, Raúl y Pau, es bien interesante este tema. ¿Por qué? Porque para empezar, ¿para qué nos sirve la glándula pineal? Y ahorita vamos a entrar a hablar de la piña.
0: Ajá.
3: La glándula pineal, salud, no sé quién es tu, ¿no?
0: Yo
2: no, pero está tosiendo, está muriendo aquí el feo.
0: A ver.
3: Nos regula el ritmo circadiano, que es el reloj biológico. Entonces, es la que produce, la que segrega la melatonina, ya
2: saben,
3: la respuesta a la oscuridad, la que nos ayuda a dormir. Lo interesante de todo esto, Andrés, y es verdaderamente increíble, cómo está relacionado con algunas culturas como el hindú, como la maya, como los aztecas, con los católicos o con el cristianismo como tal. O sea, bien lo decías tú hace ratito, tú llegas al Vaticano y en uno de los jardines está precisamente el jardín de la piña.
0: Gigantesca.
3: Una piña de 3 metros de altura.
0: ¿Qué?
3: Que representaría esta parte del tercer ojo. Raúl, tú eres fanático de los Thundercats. ¿Dónde se ponían la espada del augurio?
2: Sí, en la piña. Entre la cara, los ojos, y decía... decía espada del augurio, permíteme ver más allá de lo evidente.
3: Déjame ver más allá de lo evidente.
2: Ey, sí, sí. Leono.
3: Es efectivamente eso, básicamente la glándula pineal. Se dice dentro de la parte del esoterismo que cuando nosotros despertamos esta glándula pineal, nosotros podemos acceder a viajes astrales y a conocer qué es lo que está pasando. Fíjense, dentro de esa teoría quiero agregar un punto porque es muy importante.
0: Por favor.
3: Se dice que algunos gobiernos tratan de que la gente no despierte. Por eso es que le ponen flúor al agua. Lo más recomendable es no tomar esta agua, sino agua filtrada, para que esta glándula pineal se vaya descalcificando y podemos tener acceso a todas estas cosas, que bueno, son dones que el creador nos dio, ¿no?
1: ¿Y tú conoces a alguien que ya se haya desactivado o activado su glándula pineal?
3: Fíjate, Pau, yo creo que mucha gente la tiene... a ver, esto del agua que te comento no es que a todo mundo se le calcifique. Mucha gente tiene este don sin necesidad de despertar en la glándula pineal. O sea, ya vienen despiertos desde nacimiento. Ajá. Entonces, son las personas que de repente te dicen, ¿sabes qué? Esto va a pasar, las profecías, la gente que tiene la capacidad de hacer todos estos viajes astrales. Ahora, lo interesante es por qué todas estas culturas tienen la representación.
1: Así
3: incluso...
1: es.
3: Si ustedes van al Vaticano, independientemente de este jardín de la piña, uno de los báculos que usan los papas, si se dan cuenta, siempre tiene una piña en la parte de arriba, y cuando lo sostienen frente a la gente, a los feligreses, siempre se lo colocan a la altura del tercer ojo.
2: ¡Wow! A ver, tenemos con nosotros a periodista investigativo Horacio Ontiveros, y cáiganle a YouTube, porque ahí estamos viendo imágenes, por ejemplo, esta piñota... el que nos está platicando Horacio del Vaticano, ahí estamos viendo las imágenes. A mí lo que me sorprende son las imágenes que también Horacio nos trajo de otras culturas, como por ejemplo estamos viendo lo que parece ser maya o azteca, estamos viendo griegos también.
1: Sí.
2: Horacio, ¿cómo es que todo, mira, imagen de escritorio Hitler? de un escritorio viejito. ¿Qué tiene que ver todo esto, Horacio?
1: Sí, ¿cómo llegan a todos a creer en esto? Que
0: o sea, es esa, ¿no? En o sea, ese ¿cómo? Símbolo. Tantas culturas exactamente, alrededor fíjate. Del mundo.
3: Lo que decías ahorita, Andrés, es muy cierto. Todas las culturas la tienen alrededor del mundo, pero para muchos conspiranoicos, esta piña simboliza lo que es también un ojo reptiliano. ¿Quiénes son los que no. supuestamente llegan aquí a este planeta? Los reptilianos, son las teorías que se manejan. Por eso es que cuando llegan los reptilianos en diferentes culturas que ellos llegaron, llámale Quetzalcóatl, Kukulkan y demás, y en Egipto también, por eso es que se da a conocer toda esta cuestión de la piña y trasciende culturas, trasciende fronteras, trasciende todo el mundo, precisamente por eso. Entonces, lo vemos con los aztecas, ahí, o sea, la imagen que tienen en YouTube es impresionante, pero también la vemos con las vírgenes que se representan o que están esculpidas en diferente tipo de materiales a lo largo del mundo.
1: ¿Y dónde están esta piña representada? ¿No había árboles de donde se cayera esta piña que a lo mejor la veían como un símbolo y por eso la utilizaban?
2: Pero todas las culturas, Pau, está raro, ¿no?
1: O sea, hay pinos en todo el mundo, ¿no?
3: Bueno, hay pinos en todo el mundo, pero también podrías haber dicho, no, pues puede ser una manzana o puede ser algún otro tipo de
2: una sandía, de semilla, ¿no? Una fresa, el sol.
3: Ahora, de hecho, ahorita que comentabas esto, Raúl, ¿por qué es? Esto también tiene que ver con el cristianismo, por eso durante la época de Navidad precisamente se utilizan tantas piñas. Es un símbolo sagrado que a final de cuentas representaría esta trascendencia, pero también son los elementos que las acompañan, ¿no? Es la natividad, es el renacimiento, pero también la vida eterna.
0: Ahora, esa piña trae unas semillitas.
1: Sí.
0: Cada pedacito trae una semillita adentro que se come también.
1: Sí.
0: Y de ese tamaño de esa semillita que viene adentro es la parte del cerebro que se llama la glándula pineal.
1: Okay.
0: Es bien chiquitita.
2: Oye, ¿verdad, Horacio? ¿Y qué tal si consumes la semilla? ¿Te avientas un viaje astral también? ¿O?
0: No.
2: ¿Por qué tanta
3: idolatría? No, fíjate que en este caso no tiene nada que ver con esto. Raúl, lo que dice Andrés es muy cierto, la representación de la piña representa lo que es la glándula pineal. Y fíjense, de hecho, como les decía, todas las culturas, la mayoría de las culturas, cuando hablamos del Kundalini, el Kundalini son estas dos serpientes que representan el bien y el mal, que se entrelazan y al final llegan hacia la glándula pineal, es el balance que tenemos todos los seres humanos. ¿Y cuál es este símbolo de las dos serpientes? Es el símbolo de la medicina. O sea, encontramos el balance en muchos
2: lugares. Es un símbolo bíblico también. Porque tiene que ver con...
0: lo bueno y lo malo. Lo bueno
2: Moisés
0: y lo malo.
2: O con Noé, Cookie Monster. Porque creo que el báculo se le convirtió en serpiente.
0: No. Moisés.
2: Moisés.
0: Pero significa las dos serpientes, lo bueno que traes en tu cerebro.
2: También.
0: Y lo malo, y en el medio, la glándula pineal.
1: Wow. Oye, Horacio, ¿nos recomiendas, a lo mejor con toda esta información que tenemos sobre la piña, colgártela, traerla contigo, o cómo utilizarla a nuestro favor?
3: No, fíjate, lo que yo te digo es mucha gente lo usa como un amuleto, no necesariamente es que la tengas que usar o que tengas que hacer uso, no sé, hacer uso de un té o algo por el estilo, no, es como un amuleto, la gente dice que representa esto, entonces es como si quieres algo, atraer un poquito de buena suerte o cuando quieras meditar te puedes poner una piña en medio de tus manos. Y fíjense, algo que es bien interesante, sobre todo cuando estamos hablando acerca de las dimensiones, hay un templo espectacular, el templo de Angkor Wat, que es un santuario religioso, pero cuando ustedes lo ven, representa piñas, pero piñas enormes del tamaño de un edificio.
1: ¡Hala!
3: ¿Qué necesidad había de construir esto a gran escala? Solamente para tratar de recibir todas estas cuestiones energéticas, el despertar de la mente, el despertar de ese tercer ojo. Entonces, es muy interesante porque la gente que lo logra, tal cual, como dicen, se les abre el tercer ojo. Raúl, tú que eres tan fanático del anime, lo vemos en inmensidad de animes. Estoy viendo la de Full Metal Alchemist.
2: Ah, sí, cómo no.
3: Se habla precisamente de esto.
2: Entonces, sí.
3: No es como un secreto a voces. Nos lo dan, como siempre decimos, como una cuestión de, vamos a hablar acerca de una caricatura, de un anime, de una película, de algo curioso. Pero cuando empezamos a entrelazar todas estas cosas, nos damos cuenta de que estos elementos que nos permiten conocer más allá, no solamente de lo que vemos, sino el interior de nosotros, ahí están desde hace miles de años atrás.
2: No, y hablando, por ejemplo, de ese anime y de ese conocimiento que tú dices, también, Horacio, Fumero Akemes, imagínate un alquimista que tiene la oportunidad, Feo, de convertirte hierro en oro. ¿Por qué? Porque saben.
0: Porque tienes
2: los químicos,
0: el poder.
2: Exacto, pero era lo que te quería preguntar también. Tenemos a Horacio Ontiveros con nosotros. Y él es periodista investigativo y estamos hablando sobre estos símbolos que están por todo el mundo y por todas las culturas. Cáiganle a YouTube, estamos en vivo y ahí tenemos imágenes de cómo esta representación está por diferentes culturas, en diferentes épocas. ¿Qué pasaría y por qué el gobierno querría ocultar esta información de nosotros, Horacio? ¿Y por qué también incluir cierto químico en el agua, como tú dices? Porque, ¿qué pasaría si...
1: Yo le ponía químico.
2: Imagínate, desbloqueamos el cerebro.
0: Hasta en, la pasta de dientes. ¿Qué? Florudo.
1: El flor es para que se los dientes quedan más blancos.
0: Pero te lo están ensartando sin que... Pensando tú que te
3: exactamente. Básicamente, tu pregunta, Raúl, es nos quieren dormidos, es lo que se dice, por eso muchos países incluso dicen, a ver, queremos que no se ponga flúor dentro del agua o en las pastas de dientes. Hace rato tú mencionabas algo, Pau, y es bien interesante lo de el escritorio de Hitler. Acuérdense, él tenía todas estas representaciones, tanto de la piña como de las serpientes y demás, porque él era un creyente de todas estas cuestiones esotéricas. Él fundó varias corrientes, precisamente buscando que el contacto con seres extraterrestres y el despertar. O sea, su cuestión de la raza aria proviene de una historia muy interesante que tiene que ver con Buda, que tiene que ver con la esvástica. La esvástica en su momento era un símbolo de buena suerte. De hecho, sigue siendo un símbolo de buena suerte en algunos países de Asia. Sí. Entonces, muchos gobernantes, mucha gente en el poder, la ha ido tratando de introducir dentro de sus elementos, precisamente para ir conquistando y conquistando y conquistando y despertando también, bueno, a toda la gente que está rodeada de ellos, ¿no?
2: Sí. Okay. Acabo de ir a Indonesia y en Indonesia la tienen por todos lados, pero es milenaria.
1: Sí. Sí.
2: Y dicen, ¿notan algo aquí? Y todos, sí, el símbolo de los nazis. No, no, no. Ellos lo tomaron y lo utilizaron.
1: Lo transformaron.
2: Exacto, lo utilizaron de una mal manera. Horacio, esta conexión es interesante. ¿Hay algo también en México? Estoy viendo, ¿o qué cultura es esta? ¿Es maya, es azteca, esta imagen que nos presentas en YouTube? Dice, el dios...
3: Sí, fíjate, este es bien interesante. De hecho, bueno, ya vimos algunas que tenían que ver con los con diferentes culturas, pero este es el dios Chicomecuatl, cuyo nombre significa siete serpientes. Lo más curioso es, como les decía, porque en una de sus manos aparece un árbol que pudiera ser un pino y en la otra dos piñas. Efectivamente, estábamos hablando de que Quetzalcóatl les pasa todo este conocimiento y en algunas representaciones mayas también aparece, pero por la cuestión de el dios Kukulcán, que no son lo mismo Kukulcán y Quetzalcóatl, vienen de diferentes épocas y obviamente Quetzalcóatl viene del espacio, pero no se sabe específicamente de dónde, mientras que Kukulcán proviene del planeta Venus, que se dice que en su momento, bueno, pues fue el gemelo de la Tierra.
2: Wow.
1: Okay, wow.
2: Y mira, vienen símbolos también en este sí, dios Chicomecuatl, que son cosas que también vienen en el calendario azteca, muchachos.
1: Sí, en muchas culturas sí tienen la piña, sí la he visto.
0: Oye, ¿por qué
1: utilizamos este tipo de piñas en Navidad?
3: Como te decía hace ratito, Pau, bueno, simboliza paz, básicamente parte de la natividad y también parte de esa, ¿cómo te diré? Esa parte que somos eternos, pero que también somos, bueno, estamos buscando una trascendencia, ¿no? Jesucristo se dice que era una persona especial que vino aquí a redimirnos y por eso también simboliza toda esta cuestión. Se dice que de hecho la parte de cuando Eva y Adán son expulsados del paraíso no es la representación de la manzana. Algunas teorías dicen que querían ellos acceder a algo y no era la manzana como tal, era una piña que simbolizaba el conocimiento. Ellos querían
2: de hecho, ahora que lo mencionas, Horacio, en la Biblia solo se habla de un fruto, no se dice exactamente qué fruto era. La gente es la que ha dicho, ah, es una manzana. Pero en realidad la Biblia dice un fruto,
0: el
2: no dice
0: fruto exactamente prohibido.
2: El fruto prohibido, pero no dice cuál fruto era.
0: Era activar la glándula pineal, eso estaba
2: prohibido. Muchos creen que era un higo.
0: Ah, sí, cierto.
1: ¿Un higo? Puede ser. ¿Por qué un higo?
2: Porque se taparon con hojas de higo después de que pecaron, entonces creen que tal vez podría haber sido, es una teoría.
1: Sí.
2: Horacio, ¿dónde la gente puede escuchar más información sobre este tema que está súper interesante y conocer un poquito más?
3: Claro que sí, Raúl. Bueno, pues los invito a que vayan a seguirme en las redes sociales de Código Misterio, Facebook e Instagram, y por supuesto descargar todos los episodios de investigación, Apple Podcast, Spotify, iHeart. Como siempre, muchachos, muchas gracias y cualquier tema que tengan ahí de duda o que tengan ganas de que investiguemos, con mucho gusto para la próxima lo traemos aquí.
0: Thank you,
2: Horacio. Gracias, Horacio. Mi pregunta es... ¿Qué poderes tendría el ser humano si desbloquea la glándula pineal o el tercer ojo?
0: El tercer ojo.
2: ¿Qué poderes tendríamos?
3: Podrías hablar con el espíritu. Estamos hechos a imagen y semejanza, ¿no?
0: De Dios. No.

0: Y esto.
1: ¡El chisme es
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1: ¡Oh, my God, oh, my goodness!
3: ¿Qué pasó?
1: Peso Pluma, otra vez en el escándalo. Fue un lugar donde nadie esperó verlo. Y le dijo, ¿qué onda, qué, tú qué, o qué? Pues qué, o qué, pues qué. Y la gente dice, ala, ¿cómo se atrevió? Después de tantos años, ¿qué hizo? Ahorita se los platico.
4: Órale.
1: Hay un run run de la novia de la Minyamal. Porque la Minyamal está chavito.
4: Desgraciado.
1: Está millonetas. Y dice que la novia.
4: La Nicki Nicole, ¿qué no era?
1: No, ella es otra.
4: Trae otra.
1: Trae otra.
4: Yo me quedé
1: otro
4: ahí.
1: Otro pollito.
4: Me quedé
1: y
4: ahí.
1: Dicen que esta chava tenía su novio de muchos años. Y cuando la Min le escribió, le dijo, ¿qué onda? ¿Una carnita asada o qué? La otra. Así terminó el novio.
4: ¿Qué?
1: Ahorita les cuento porque el chisme es
2: ¡vida!
4: Y agárrense porque ya viene en la próxima hora hasta $1,000, ¿eh? Oh.
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0: porque el chisme es vida y comiendo es más a gusto echar este chismecito.
1: Uf.
0: Oigan, les traigo un comentario. Cáiganle a YouTube, arroba bueno mala feo, porque quiero que vean este video. Muchas veces hay artistas, hay personas que son famosas, que se olvidan de dónde empezaron. Que todo se les sube a la cabeza. Y tenías amigos, no sé, antes de tener lana y ya ni los saludas.
1: No te vayas tan lejos, no. Aquí tienes uno, te lo presento, el feo. El señor no se quiere acordar.
2: No me voy a acordar de las cosas tristes que me causan depresión. ¿Para qué?
0: Sí.
2: Como dijo mi hermana. Porque le dijo una amiga, ay, ya no te acuerdas cuando eras pobre y yo con unos frijolitos así estoy feliz.
1: Acuérdate.
2: Y dijo mi hermana, y yo en mi apartamento comiendo langosta y steak, soy feliz como tú con tus frijolitos.
1: Así le dijo. Ay, sí. se le subió.
0: Pero hay gente que sí se le sube y no le habla a los demás. Y ay, ahora yo que soy millonario y tú no eres nadie. Que está feo y siempre hay que recordar tus raíces. Siempre, siempre, porque de ahí veniste y lo tienes que amar, ¿no? Entonces, me llama mucho la atención porque Peso Pluma ha estado en muchos comentarios negativos, que el tema de lo de las drogas, que el tema de lo del alcohol.
2: No nos quiso dar una entrevista, ¿te acuerdas?
0: Traer seguridad bien intensa.
2: No.

0: Hace mucho tiempo trabajó en un restaurante de antojitos mexicanos.
1: ¿Aquí en Estados Unidos?
0: En Guadalajara. Oh. Y fíjate que llegó al restaurante.
2: No.
0: Se metió a la cocina, saludó a todos, ¿qué onda? ¿Qué hubo? ¿Cómo están? How are you?
1: Ah, qué chido.
0: Y todos se sorprendieron porque está chido, imagínate, decir, "Oye, aquí trabajó Peso Pluma." Y que de repente lo veas llegar.
2: Claro, claro.
0: Se me hace buena onda, se me hace cool, se portó muy ameno. Él partía las verduras, las preparaba en la cocina, ayudaba.
1: Que no podía ir a México, I'm sorry que te interrumpa.
0: Bueno, trabajó en dos restaurantes, uno en Nueva York también, no sé si es el de Nueva York o el de Guadalajara, pero el punto es de que llegó. Y algo que me gusta es que él se portó buena onda, se tomó fotitos, las compartió. Entonces, me parece correcto, siento que es una buena acción que él cometió. También a él le recuerda de dónde es, de dónde son, de dónde viene, a dónde está. Y quiero que me caigan a ver las imágenes arroba bueno mala feo YouTube, a ver qué opinan. Ahí hay un videito. Púchale, DJ.
3: Ya,
2: chido.
0: Qué padre.
2: Que llegó a saludar ahí.
0: Oye, se me hace cool, ¿no? La neta que recuerdes tus raíces y que no estés de payaso. Mira, porque luego hay gente que va y quieren que le hablan.
1: Publicidad otra vez.
2: La high school.
0: ¿Por qué?
1: Había caído el vato de su fama y se portó gacho, lo criticaban mucho, le aventó agua en la cara, no daba entrevistas, no quería ni que lo subieran al escenario.
2: ¿Qué?
1: Y ahora que se le cayó un poquito y que se metió en pedos, que supuestamente andaba, que los andaban buscando y la fregada en México.
2: No creo.
1: Ahora ya que cayó tantito, ahora sí va a empezar a saludar a medio mundo. Así es.
2: Hoy no más este vato.
1: Bueno.
2: O sea, lo está haciendo por publicidad,
0: dices
2: tú. Es que
0: sí, o sea, sí.
1: Quiere ganar terreno otra vez.
0: Pero sí hay teorías que lo andaban buscando.
1: No, no.
0: Hay teorías que lo andaban buscando y que lo querían matar y que él tenía miedo y por eso no estaba yendo a México. Se la pasaba acá en los United. O sea, hay muchas teorías.
2: Fue tardío porque no se tomó foto con él.
1: También.
0: Es que ahí les va la historia. Nosotros tuvimos un evento que tenemos privados en todo Estados Unidos con nuestras estaciones y tocó con Peso Pluma. Eso tocó en Dallas y llegó tarde. A nosotros nos citan a una hora para entrevistar al artista.
1: ¿Cómo estúpido?
0: Acabamos de estar con los Tucanes, llegaron a tiempo, se portaron divinos, todo increíble.
1: Caballeros como los Tigres.
2: Saludos a Mario de Tucanes.
0: Bailamos, cantamos, nos divertimos. Pues sí, nos quedamos a ver una hora con Peso Pluma no llegó.
4: Estuvimos con los músicos.
0: Llegaron los músicos bien buena onda, todo. El concierto, pongan ustedes que empezaba a las 10, ya eran las 11 y no llegaba. Entonces cuando llegó dijeron, ¿saben qué? Lo van a subir al escenario, lo van a presentar.
1: ¿Lo íbamos a entrevistar?
0: Sí, le vamos a dar unos minutos y llegamos y trae unos seguridades altísimos. ¿Cuánto habrán medido?
2: Sí, dos metros.
1: Altísimos,
0: nos empujaron para que él pasara.
1: ¡Bájense a la fregada!
0: Sí, se portaron bien groseros.
1: Fue el día que le echó el agua en la cara.
2: Los buenos locutores.
1: Al fan que estaba ahí enfrente.
2: Los buenos locutores.
0: No, ese evento era de nosotros, no había otros locutores.
1: Le hubo una patada.
0: O sea, no había nadie. La verdad sí se portaron groseros, bueno, y eso no está bien.
2: Bueno, sí, se pasaron, la verdad.
0: Pero está bien. Que no sé qué opinan ustedes, si lo hizo bien, si lo hizo mal.
1: Está bien,
0: yo siento que mínimo a estos hombres les hizo el
2: día. En lo personal, yo estudié en la high school, la Western High School. Y ahí salió y se graduó Tiger Woods. Y todo el mundo, cuando yo entré a la high school, todo el mundo hablaba, no, que aquí se acaba de graduar.
0: Imagínate, aquí se sentaba Tiger Woods.
2: Ándale, y decía,
0: oye, entonces, está chido.
2: Hubiera estado bien perrón que también llegara, que imagínate tú estudiando, que los morritos, y que llegue Tiger Woods a decir, yo aquí estudié.
1: A lo mejor ya llegó y no te diste cuenta.
2: Qué chido.
1: Al pelón lo buscaba Tiger Woods.
0: Sí, ¿para qué?
1: Para agarrarlo de palo de golf ahí con la quijada y ir a... Bueno, más quería decir.
0: Eres un teto, neta. Oigan, por otro caso.
1: Quijada de palo de golf.
2: ¿Y a ti de qué te buscaba, güey? De carrito de golf.
1: De macetones.
2: Sí. También.
1: Bueno, ya esperé a esto. Bueno, ¿y qué más?
0: Oigan, ahí continúo. Fíjense que la miña mala ahorita es el futbolista del momento, una personalidad.
1: Aplausos
0: top.
1: Para
0: 19 añitos.
2: Campeón del mundo. No manches.
0: Joven, millonario. Juega cañón. O sea, lo tiene todo ahorita.
1: Chiquillo.
0: Tiene una familia que quiere, está con su hermanito full time, lo comparten.
2: Bien guapo.
0: Pues sí, don Tela. El gusto se rompe en géneros.
2: Millonario es guapo.
0: No, pero hay gente que les gusta altos, hay gente que les gusta chaparros, hay gente que les gusta

0: Acoso, me está acosando ese.
1: Nada. Le iba.
2: Pobre y feo.
1: Este hombre agarró. Ey. Y pues sabíamos que anduvo con una cantante preciosa argentina que se llama Nicki Nicole. Preciosa, sí. Está divina. Mm. Terminaron, él le regaló un Lamborghini, ¿se acuerdan?
0: Wow, joyas, sí, chula, acá, yo pensé que seguían.
1: Terminaron. No. Y de repente empieza a andar con otra chava. Y la gente dice, a ver, ¿cómo no me cuadran las fechas?
0: ¿Famosa o no?
1: No, es una influencer, o sea, pero no, es como Nicki, que era, llenaba estadios y todo. Sí, sí, sí. Y de repente...
2: ¿Nicki llenaba estadios?
1: Está el run run, claro.
2: ¡Ay, güey!
3: Señorita, Lamine Yamal gana entre 35 y 40 millones de euros al año.
1: No, está millonario, multimillonario.
3: A sus 19 años.
1: ¡Claro!
0: Espérate, recién cumplido los 19, los cumplió la semana pasada.
3: Hace poco.
1: Está cañón.
0: No manches.
2: Ahora, Nicki Nicole es un una chulada de muñeca los dos. Es más, Nicki Nicole...
0: El feo le enseñó a bailar. Le enseñó a bailar.
2: Chin chin.
1: Sí. Neta.
2: Salsa.
1: Sí.
2: Salsa con Nicki Nicole.
0: ¿Qué hubo?
2: Está bien. Siempre buscan al maestro.
1: Perfecto.
2: Hello.
3: ¿Cuándo fue?
1: No, sí le creo.
2: No,
1: pero
2: sí,
1: bueno,
2: sí.
1: El punto es que cortó.
2: Sí, por favor, en la
1: cortó la Lamine Yamal con Nicki Nicole. Y de repente empieza con una nueva chava muy bonita, muy guapa y todo. La gente empieza a hacer cuentas y dice, a ver, esta chava tenía novio.
2: ¿Qué?
1: Y tenían años juntos. ¿Qué onda? Entonces salió el run run de que la novia de Lamine Yamal, la actual novia, cuando Lamine Yamal la buscó por redes sociales, le mandó un mensajito de ¿qué onda? How are you? ¿Cómo estás? Y la otra le fine and you. Oye, ¿qué onda? ¿Nos vamos a echar un cafecito o qué? Y que la chava le cortó al novio así, miren, tras. Por Lamine Yamal.
0: No.
2: ¿Hasta yo?
1: Así es.
2: Entonces, los millones que tiene.
1: La gente la está juzgando, la está criticando. Y ella ya dio una declaración. ¿Me puedes ayudar a leerla? Porque está bien lejos la imagen.
0: Sí, sí, claro. Porfa. Dice, Oli, dice, mis únicas cuentas oficiales son estas en Instagram. El resto es falso. Así como toda la información que publican, cuentas que no son mías. Ya dije que no tenía Twitter. Thank you.
1: Es que la gente se le está yendo a la yugular de que eres una interesada. No manches. Nah. ¿Qué onda? ¿Cómo es posible que tenías a tu novio de tantos años y te escribe Lamine Yamal y botas toda tu relación en un segundo? Y ahí sí le puedo creer
2: español,
1: al señor Don Tela, que dice que a lo mejor por la lana. Pero sí no se me hace culo.
0: Con dinero baila el perro.
2: No, está chula el amor. Mire, híjole.
0: Ay, amá.
1: Yo quiero que escuchen.
2: Trae tomates en la
1: cómo
2: cara.
1: Cómo lo conoció, todo el desenlace. Ahora sí saques el tamal, que el chisme está red sabroso.
4: Antes que veréis una historia de amor. Buah, perfecta. Ay, loca. Que lo vi en una tienda, como se supone que ha pasado. Lo dijeron en Twitter, como que.
5: Le negaron una tarjeta. Sí,
4: mi salvador. Mi héroe para pagar lo que tal. No, dicen que eso fue lo que dije yo. Yo creo que nunca he hablado de mi novio en público. La historia es 3, 2, 1. ¡No conocimos por redes sociales!
0: ¡Woo! ¡Órale!
4: Pero bueno, le hemos dado tiempo a las cosas y hemos dejado que las cosas vayan. Claro, conociéndonos poco a poco.
2: Dale un hijo, dale un hijo.
4: Estuvimos mucho tiempo hablando antes de vernos. Mucho, mucho tiempo hablando. Y ya está. Esa es mi relación. Gracias.
1: Ahí está. Se conocieron por redes sociales y de aquí salió el rumor. De que ella votó al novio formal que tenía.
2: ¿Está yo? ¡Chayo! ¡Ya lárgate!
1: Oye, es que está cañón, mira. ¿Cuántas veces uno? Vamos a pensar en grande.
0: A ver.
1: Ustedes se han agarrado su teléfono y le han escrito a algún famoso, pero no estamos hablando de famosos que podamos conocer. O sea, algo grande, así, tirarle, ni así, no sé.
2: Sí, a Messi y a mí mal.
1: Nicole Kidman, algo así, imagínate tú, y que de repente te conteste, y que de repente salgas con él, o sea, el crush de tu vida, Charlize Theron, imagínate que le escribes y Charlize Theron te dice,
0: Jimena Córdoba,
1: ¿qué onda, cómo estás? No, porque Jimena la conoces, algo
0: todo. Pero es una gran estrella y es mi sueño, imagínate.
1: Pero tú te escribes con ella por WhatsApp.
2: Compra la bicicleta.
1: ¿Cuál bicicleta?
2: Anda vendiendo una bicicleta, el pelón sería comprar.
0: Ah, sí, se puso a la venta una bicicleta en redes sociales el otro día. Ya se lo andaba comprando, güey, ¿eh?
1: No, tú sí me entiendes, feo, ay, ¿verdad? Claro. A lo que me refiero. O sea, imagínate que Tina Turner estuviera viva.
2: Uy.
1: Y que ahorita tú estás.
0: Pues el pelón está muy vivo, que digamos.
1: Y le escribes.
6: Hola, chiquito Lira, ¿eh? No. Ya te caben en tu bolsita.
7: El bueno, la mala y el feo. En euforia.
8: Cárgala ya.
0: ¡Familia! Está en esta hora y más adelante se vienen hasta 1,000
1: dólares.
2: lo vas a ganar, fácil.
1: Oigan, a ver, la pregunta. Si ustedes conocerían a alguien por redes sociales, si les escribiera el artista de su vida, ¿votan a su esposa?
2: Les doy las nalgas así rápido.
0: Si me escribe Jimena, sí, fácil.
2: No, a mí hasta a mí llamaron.

0: ver, chavos, hay algo que les pasa a las damas.
1: ¿Qué?
0: Sobre todo a las mujeres. También a los niños.
2: ¿Qué?
0: A los vatos no tanto. ¿Han escuchado el término en inglés? Cuando tienes hambre, ¿cómo se dice? Cuando tienes hambre.
1: I'm hungry.
0: Hungry. Mm. ¿Y cuando estás enojado o enojada?
1: I'm angry.
0: Angry, ándale. Pues lo juntan.
1: Ay, qué bilingüe soy, me sorprendo.
0: Sale un término que no existe en el diccionario, pero que lo usan mucho la gente comúnmente, que se llaman hangry. Ando hangry.
1: Ay, los hombres se ponen súper rudos cuando no comen.
2: Yo sé lo que quiere decir.
1: Ay, claro que sí, el hombre se pone malas, rudo.
2: Te enojas y es
1: ay,
2: hambre
1: es que
2: con
1: hambre.
2: Enojo.
0: Las mujeres sí se ponen hangry, güey.
3: A mí a veces ustedes están hablando de en medio de la comida o algo por el estilo, los quiero agarrar a
0: vos. Ok, bueno, rectifico. Mujeres, niños y los gordos.
3: Les da perdón, flaquito. ¡Oh, perdón, señor!
2: El Cookie Monster aquí lo hemos visto, si no ha tragado.
1: Se pone de malas.
2: ¡Cállense! Ya les dije.
1: Se pone bien, se pone exquisita.
2: Pero ya nomás traga.
1: Y ya se relaja.
0: Pregunta, ¿realmente existe ese término? O más que nada, ¿realmente existe esta
2: palabra?
0: No, güey, este síntoma.
1: Ay, yo
0: hangry.
1: Conozco muchas personas que se ponen súper de malas porque no comen. Súper, así que están ahí. No he comido, y no he comido. Y tú,
2: ¡ah! Ahí está. El gordo, nuestro manager. ¡Ay, ese si no ha tragado!
0: A ver, ahorita regresamos. ¿Y cómo poder identificarlo y todo ese rollo? A ver, ahorita regresamos enseguida con psicóloga Sandy Caldera. Y además también más adelante, aguas, porque te puedes ganar hasta
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0: La lana del golazo ahí viene.
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0: Lo aliviana cualquier cosita que te metas.
7: No.
0: A ver, ahorita regresamos.
7: ¿Qué cosita te metes tú?
0: Una barrita, puede
11: ser.
0: Ya dijo
11: la cosa que el camote.
0: Un refresquito, un camote. Puede ser. Ahorita regresamos con experta psicóloga Sandy Caldera a continuación, ¿eh?

0: se llama Hungry. Hungry.
1: Hungry.
0: La palabra hungry, o sea, hambriento. Y angry, enojado. Entonces dicen, los niños, las mujeres dicen, ando hungry. Ahora, yo trabajé en un restaurante.
1: Mujeres y hombres.
0: Y los managers, yo me acuerdo un manager que me dijo, mira, güey, aquí no quieres lidiar ni hacer enojar a gente hambrienta.
1: Claro.
0: Dijo, hay que atender al cliente bien.
1: Rápido.
0: Rápido, porque hambrientos y enojados, cuidado.
1: Es que es horrible ir a un restaurante y que digas, oye, tengo hambre y pides de comer y se tardan 40 minutos en traerte algo. Dices,
0: o salen
1: ¿pues
0: malas cosas.
1: ¿Qué están
2: haciendo? Se les olvidó.
0: Tenemos con nosotros, pero ¿por qué pasa esto? Tenemos con nosotros a psicóloga experta. Ella es Sandy Caldera.
3: Familia bella, ¿cómo están?
0: Muy bien.
1: Andamos hangry. Oye, Sandy, ¿esto es algo psicológico o qué será?
3: A ver, miren, quiero explicar la parte psicológica de nuestra hambre, ¿no? Nosotros tenemos muchas veces hambre emocional. No sé si les ha pasado que cuando tienen un problema o les da por comer mucho o se les quita el apetito. ¿Por qué nos pasa eso? Justamente porque tenemos la ansiedad, dentro de la ansiedad, conectado con las emociones y las emociones conectadas con el hambre, con el apetito. Ahora, ¿qué pasa? En la comida encontramos diferentes cosas y formas de satisfacernos. Por ejemplo, endorfinas. Sí. Nos da mucho placer comer. Nos da mucho gusto comer. Luego, encontramos dopamina, que es sensación de bienestar. Como que, como que ese papacho en el alma cuando comes una sopita así calientita o una nieve, un heladito en tiempo de calor, o sea que te hace, sí, exacto, como que te hace bienestar, ¿no? Ahora, también encontramos serotonina en la comida, que es la sensación de felicidad. ¿Por qué creen que siempre en las fiestas hay comida? Porque es una felicidad, es como que ese subidón de energía,
2: cierto.
3: ¿No? Sí. Incluso los negocios se cierran en una comida. ¿Okay?
1: Pero hay gente que se vuelve comedora compulsiva, Sandy, y que todas sus emociones también las pone en los alimentos y eso ya se vuelve también un extremo. ¿Cómo lidiar eso?
3: Correcto, porque ahí, por medio de la comida, me estoy refugiando de mis malas emociones. O sea, por ejemplo, yo en algún momento me siento mal y ¿qué hago? Me siento a comer.
1: Claro.
3: Y es que esto está muy normalizado y muy romantizado por las películas. Por ejemplo, te rompen el corazón y ¿qué nos tenemos? Los chocolates, el helado, date a comer. Porque obviamente se supone que la comida
2: sana,
3: te cura. Pero bueno, hay que tener cuidado porque también la comida en un extremo pues está...
2: Te engorda.
0: Claro. Oye, Sandy, también, bueno, psicológicamente, ¿también están conectados ciertos lugares o ciertas actividades con la comida? Como por ejemplo... Ir al cine y no echarte unas palomitas, para mí en lo personal es como medio pecadón, el refrescote.
1: La hamburguesa, extra queso.
3: De hecho, estamos acostumbrados de muchas maneras a tener malos hábitos alimenticios. Por ejemplo, eso del cine es uno. Yo, o sea, la verdad es que ninguno de nosotros puede entrar al cine. Bueno, no sé, vamos a hacer, pero nosotros así como que no podemos entrar al cine sin una palomita.
0: Sí.
3: A ver.
0: Sí, se está cortando. Se está cortando, Sandy. Nos quedamos ahí en el cine.
2: Mucho, chaparrita.
0: Lugares. ¿Qué tal nuestro México lindo y querido?
1: Ir a Ciudad de México.
2: Y no tragar tacos.
1: No porque, o sea, no sé, a lo mejor te compras unas palomitas chiquitas, pero no te vas a comprar el más grande y te comes todas y te comes aparte el coche y todo eso.
2: En la Ciudad de México no puedes ir y tragarte unos tacos de trompo.
0: Elote.
1: Sí, pero ¿cuántos te comes? ¿Tres? ¿No te comes 30? Como el Gabo que dijo que comió 90 tacos o 60 tacos.
0: Era su récord.
2: O sea.
0: Entonces nos quedamos, Sandy, de que sí hay lugares también, pero que también están conectados a malos hábitos como el cine y las palomitas, ¿no?
3: Hábitos negativos, por ejemplo. Tú le dices a un niño, te vas a terminar todo lo que te sirva.
0: Uy.
3: Oye, pero a veces hay algunos restaurantes que te sirven unas cantidades que dices, ay, caray, o sea, y tú como adulto dices, es pecado tirar la comida. Entonces, ¿qué pasa? Te comes todo, te zampas todo. ¿Por qué? Porque es pecado, porque no puedo dejar nada, porque no me puedo levantar hasta que acabe, porque es mala educación. Entonces, son malos hábitos que nos han inculcado y por eso tenemos tantos problemas para alimentarnos.
1: Oye, mi Sandy, ya sabiendo esta información que existen los comedores compulsivos, que muchas veces eres emocional al comer, ¿qué onda con el hungry? Que hay muchas personas que se ponen súper de malas, puedo decir hasta insoportables. ¿Aquí? Cuando tienen hambre.
3: Eso tiene mucho que ver Porque fíjate bien lo que pasa. El cerebro se funciona o se alimenta de dos cosas. Una de agua y otra de azúcar. Y la grasa obviamente viene, ¿dónde? En todas las grasas saludables como los omegas, ¿verdad? Pero entonces, ¿qué pasa? Si a mí se me bajan las grasitas, el agua, azúcar, ¿cómo voy a andar? Bajoneadísimo. Entonces, no voy a buscar quién me la haga, sino quién me la pague. Lo que se sugiere es que siempre tengamos snacks en nuestra bolsa, en nuestra oficina, para que no pases esos picos de hambre. Porque no solamente es que te pongas enojado, no, es también cómo se siente tu cuerpo, tu mente, tu corazón, no es sano, ¿sabes?
2: Yo no cargo snacks porque si no me trago los snacks y también trago en la casa. Este trago doble.
1: Sí.
2: No, es neta.
3: Pero por saludables, no pasa nada.
0: Muchas gracias. Oye, Sandy, a ver, y vámonos también, ¿qué tal, por ejemplo, niños que están con sobrepeso, adultos de sobrepeso también, que sabes y médicamente ya te recomendaron, bájale, pero se ponen hangries, y es normal, o sea, porque te vas a poner a dieta, vas a pasar hambre.
1: Es que le tienen que dar comida que le dé saciedad.
0: Entonces, ahí que, ¿tú qué recomiendas para que también la mente esté tranquila y no se ponga hangry esa persona, ese niño o niña?
3: Mira, yo estoy trabajando ahorita conmigo y con personas que son cercanas a mí, algo que se llama la manga gástrica emocional. ¿Qué quiere decir? O sea, estamos trabajando en qué, en que puedas comer de todo, pero tranquilo. A ver, ¿cómo me siento cuando me lo estoy comiendo? ¿Por qué estoy comiendo esto? ¿Tengo hambre o tengo sed? ¿Tengo hambre o tengo tristeza? ¿Qué tengo? Entonces, trabajar eso con los pacientes es bien bonito, porque es de cuenta que te enteras de que muchas veces ese peso lo traes porque es peso emocional. Es como un dolor. Incluso, miren, escúchenme, muchas personas con problemas de abuso, ¿saben qué hacen? Se ponen sobrepeso para que no las vean. ¿Qué? Para no sentirse atractivas, ¿sí?
0: ¿En serio?
3: Para sentirse fuertes. Entonces, muchos pesos que vemos nosotros en la calle que decimos, ¡ay, ahí te llego! Y que se burlan de ellos, no tiene nada que ver con lo físico, sino con lo emocional, ¿eh?
1: No, y hay gente que no puede parar de comer cuando está triste.
0: ¿Hola?
1: Yo tengo una amiga que ¿yo?
4: ¿No yo?
1: Yo tengo una amiga que está preciosa, de verdad, es hermosa. Y ella empezó a subir mucho de peso y llegaba y me lloraba y me decía, Paola, yo me pongo triste y me como tres pizzas y me tomo tres Zeppelins. Y decía, no puedo, y yo sé que no quiero y no puedo. Entonces, ¿cómo trabajar estas cosas? Ama de casa, trabajadora, con empresa, o sea, una mujer que no tenía nada que hacer.
4: Yo no me pongo triste. A mí solo me gusta la comida y como todos los días. Y me molesta que no haya comida.
1: No, pero te enojas si no comes a tus horas. O sea, si tú ahorita tienes hambre, te enojas y te pones rudo.
4: ¡Que no me enojo!
3: No, mira, obviamente existe algo que se llama el comfort food. Yo como por confort, como por saciedad, por paz. Entonces, tengo que sustituir. A ver, no le gusta perder. Por eso yo no creo en las dietas, porque al cerebro no le gusta perder. Entonces, yo tengo que buscar cómo sustituir lo que le estoy quitando a mi cerebro, cómo se lo voy a dar de otra manera. Si vas a dejar de comer algo, entonces le vas a otorgar otro tipo de premio. Sea un ejercicio, sea algo que le guste hacer, sea un buen programa, sea una buena ducha. O sea, busca cómo sustituir. El cerebro no le gusta perder. Y si le vas a quitar algún tipo de comida, busca cómo saciarlo de otras maneras, Pau.
0: Perfecto. Okay.
2: Tengo una prima que está gorda por lástima.
1: ¿Cómo que neta? Por lástima. ¿Cómo?
2: Le da lástima tirar la comida y se la traga.
0: Dice, no, bien, no, pero eso también a mucha gente lo hace. Sandy, ¿dónde la gente te puede seguir en redes sociales, llamarte?
2: Te lo juro.
0: Si tienen alguna pregunta, por favor.
3: Por supuesto, estamos como Sandy Caldera en todas las redes sociales. Estamos en el 619-451-7037. 619-451-7037 y obviamente estamos en el mejor programa del mundo. El bueno, la mala y el feo, puro show.
0: ¡Cuidado! Te queremos, Sandy. Llamada ganadora, te estamos buscando para participar en la lana del golazo, ¿eh?
1: 1-855-370-3100.

0: Llámenos al 1-855-370-3100. Maniwis, te puedes llevar hasta $1,000. Preguntas de fútbol, 200 la pregunta del feo, la mía de
1: Pau,
0: 300 la del pelón, 500, un total de $1,000.
1: La mía te va a gustar porque te la pongo peladita.
2: ¿En serio?
1: Sí, facilita.
2: Ahí está.
1: Conmigo te va a quedar enamorada.
2: ¿Te quieres llevar todo ese dinero? Tienes que ser la llamada ganadora. Suerte con tres preguntas sencillitas. Y acuérdate, tienes que escuchar bien, porque hay gente que de volada se avienta o dicen, hoy no me la sé. Vienen opciones múltiples.
0: Así es. Facilita.
1: A veces. Señales divinas.
2: Güey, y a veces son también. Ahora sí que.
1: Capciosas.
2: No, güey, son de sentido común a veces. La verdad. Ah,
0: es que tienen que prestar atención. Exacto. No se aceleren, escuchen bien.
2: Se ponen nerviosos.
1: Están oyendo.
2: Llamada ganadora. Bueno, ¿cómo te llamas?
3: Hola, mi nombre es Scarlett.
2: Carla, ¿de dónde llamas, Carlita?
0: Scarlett,
1: güey.
2: ¿Cómo?
1: Estás sordo. Scarlett,
3: de Columbus, Ohio.
2: Scarlett.
0: Ay, oye, ¿de dónde eres, mamita?
2: Ohio.
0: Te escuchas muy sensual.
3: De Venezuela.
2: Muy bien.
0: Venezuela, mi vida.
1: Venezuela.
0: Arriba Venezuela y sus mujeres.
2: Oye, Scarlett, ¿casada, soltera, viuda, divorciada?
3: Emparejada.
1: Esto
2: nunca se lo habían preguntado a ninguna concursante.
0: Así es.
1: Empiernada, dijo. O digo, emparejada.
0: Digo en pareja, para que no me estén molestando.com.
2: Sí. Sí, pero no casada. O sea, nomás rejuntada.
3: No, casada no.
1: No, qué
0: pero
1: bueno.
0: Pero es
1: no,
0: como
1: no,
0: si estuvieras casado.
1: No te cases, hay mucha libertad ahí afuera bonita.
0: Oye, mi reina, ¿qué harías si te llevas estos $1,000? ¿En qué te los gastas? ¿En qué los inviertes? ¿Qué harías?
3: Me voy a cambiar los 4 cauchos al carro.
0: ¡Oh! Las llantas le dicen cauchos.
1: Pero no tiene 4.
2: Cauchos.
1: ¿Qué es eso?
2: Acá tengo una.
0: Las tiene de reserva.
2: Oye, ¿de dónde es tu vato? ¿Con el que vives?
3: De Venezuela también.
2: También de Venezuela.
1: Ay, no, pues yo soy mexicano.
0: Esperabas que dijera mexicano. Ay, que allá está chingado.
2: No, al contrario, también de Venezuela. Digo, ¿los mexicanos qué te parecen? Scarlett.
3: Ah, súper bien. Acá hay bastantes.
2: Somos buena onda, ¿no? ¿Cotorrones?
3: Sí, son chéveres.
0: Sí, ahí dice, mi mejor amigo es mexicano.
2: Cumbiamberos y todo. Qué chido.
3: Sí.
1: Qué padre.
3: Muy buena.
2: Oye, Scarlett, más o menos, ¿en qué edad andamos?
0: ¿Ala?
3: 25 años.
2: 25.
0: Oye.
2: Ya ganó. No,
0: aquí el pelón y el feo quieren saber tus medidas y tu color de cabello.
2: También, Scarlett.
0: Y que si te describes, que es muy importante para el show.
2: No, cuando te chulean, ¿qué es lo más que te chulean, Scarlett, en la calle?
3: Bonita, siempre me dicen beautiful.
2: ¿Pero qué? Ay. ¿Qué parte de tu cuerpo? ¿Qué parte?
0: Dale lo que quiere escuchar. Dale lo que quiere escuchar, Scarlett. Hazlo feliz.
3: Sí, grandota.
2: Grandota, o estás alta.
3: No, grandota de medidas.
0: De medidas. O sea, está corpulenta. Corpulenta, sabrosa, deliciosa, como un refresco.
2: Yo digo, señores y señores, que por default ya ganó. ¿Cómo la ven? Yo digo,
0: ayúdala, maldito.
2: Vamos a brincarnos las preguntas. Yo pienso que no es necesario. ¿Tú cómo la ves, Feito?
1: Deja una última.
2: Okay.
1: Nomás dame 10 números de tu celular. No te creas. Ahí te va.
3: Okay.
1: Ahí te pon mucha atención, mi amor, ¿ok? Por $200, ¿ok? Ahí te va la pregunta. ¿Cuántos países hay en la Conmebol? Inciso A, 5. Inciso B, 6. Inciso C, 10.
3: 10.
2: Son preguntas de sentido común.
1: Ajá.
0: Hermosura, preciosa, sabrosa. ¿Quieres continuar?
3: Sí.
0: Me da mucho gusto. Con estos $1,000 que le vas a cambiar las 4 llantas a tu auto.
2: Los cauchos, dijo ella. ¿O cómo?
0: ¿Les vas a poner unas llantotas de las altotas las normales?
1: Al pelón le van a cambiar los cachos.
0: Normales. Perfecto.
1: Los cachos.
0: Manita hermosa. Hay un futbolista que dicen,
1: que dicen.
0: Está sabrosón.
4: Decimos, diga.
0: ¿Qué nacionalidad tiene el Bellingham? Opción A, Inglaterra. Opción B, Brasil. Opción C, Portugal.
3: Inglaterra.
2: ¡Tira ahí!
0: ¡Gol! ¡Gol! ¡Gol! ¡Gol! ¡Gol! ¡Gol! ¡Gol!
2: ¿Tú también te enamoraste del Bellingham?
1: Sí, yo sí.
3: Scarlett.
1: No, pero
3: a Haaland.
1: No, yo sí.
0: Oye, pero, o sea, decir, fuera tu novio, ¿prefieres a Haaland que a Bellingham?
3: Ah, no, a Haaland.
0: A la ella le gusta.
1: Ah,
0: Haaland.
1: Las venezolanas.
2: Le gustan los rudos. Le gustan los rudos.
3: Los güeros.
0: Los güeritos.
2: A mí me dijeron que me parezco un poco a Haaland.
0: ¿De dónde?
1: Es que Haaland es vikingo.
0: ¿De qué
1: y
0: tienes
1: el pelón,
0: dos pies?
1: El pelón trae cuernos.
2: Pero me parezco, güey. Me parezco en algo. Scarlett, ¿le quieres seguir o te retiras con 500 bolas? ¿Tú qué dices?
3: Le seguimos.
0: ¡Hala! Me encanta que sea decidida.
5: Ajá.
0: ¡Eso, Scarlett, mi vida!
2: Nada más te recuerdo, Scarlett, que si contestas mal, que no va a pasar, no va a pasar, pierdes todo. ¿Estás de acuerdo, verdad?
3: No, ustedes me van a ayudar.
2: No pasa nada, ¿no? ¿De qué parte de Venezuela eres?
3: De Mérida.
2: Mérida, muy bien. Ahí te va. Quiero que me digas, ¿cuál de estos porteros o guardametas es mexicano? Inciso A, Guillermo Memo Ochoa. Inciso B, David Ospina. Inciso C, Emiliano El Dibu Martínez.
3: ¿Me puedes repetir?
2: Claro que sí, ahí te va. Inciso A,
0: a ver.
2: Guillermo Memo Ochoa. Inciso B, David Ospina. Inciso C, Emiliano El Dibu Martínez.
0: Emiliano Zapata.
3: Guillermo Memo Ochoa.
2: ¿Segura?
3: Sí.
6: Chutea.
0: Entonces, Carmen,
2: ya ganaste.
0: ¡Felicidades! ¡Felicidades!
1: ¡Felicidades! ¡Felicidades! ¡Felicidades! ¡Felicidades! ¡Felicidades!
0: ¡Beauty por mi reina!
1: ¡Qué chido! ¡Sí sabe la morra! ¿Eh?
0: ¡Un grito venezolano!
3: ¡Venezolano!
0: ¡Amo!
2: ¡Que lo disfrutes mucho, rusa. Scarlett! ¡Saludos a toda la gente de Ohio! $1,000, ¿eh?
3: ¡Chula!
0: ¡Besos, mi vida!
2: En donde te los quieras poner, Scarlett, no importa.
0: Oye, el pelón,
6: en el bueno, la mala y el feo.
0: Oigan, ya se está hablando del siguiente mundial, que va a ser en varios continentes, que van a haber más elecciones, ¿y qué creen?
2: ¿Qué pasó?
0: Que Arabia Saudita dijo, ¡ey, ey, ey, ey! Les voy a mostrar un lugar, una cancha, un estadio, donde podría ser el mundial.
2: No, va a ser el Mundial en Arabia.
1: ¿Sabes cómo le llaman confirmado? El Estadio de Dios.
0: ¿Por qué?
1: Así dijo
2: el
1: un
2: Estadio
1: güey.
2: De Dios.
0: Ah, el no Estadio del qué. Cielo.
2: Sí.
1: ¿Eh?
0: 2034.
2: Sí.
0: Una cancha que vas a poder sentir a Jesucristo.
2: No manches.
1: ¿Sí?
0: ¿Por qué?
2: ¿Por qué?
0: Ahorita te lo cuento al regresar y caerle a YouTube porque tengo video.
2: Ese no me lo quiero perder, ese Mundial, pa. Imagínate nada más. Señores, y cáiganle a YouTube. Estamos en vivo. Porque se viene el OOT de a continuación. Outfit of the day de nuestra compañera Pao Sasso, que el día de hoy se van a echar un taco de ojo con todo y piña y al pastor y todo, el taquito.
0: Sí. Bien, me gusta, traigo pantaloncito coqueto, un top pegadito.
2: ¿De qué se trata? Cáiganle YouTube, arroba bueno malo, pero conéctense, ¿eh?
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0: ¿Qué?
1: El mundial. Estuvo espectacular, hubo muchos cambios. Más elecciones.
2: Estuvo divertido, ¿no?
1: La gente no esperaba que ganara España. Tenían otros gallos. Todo fue avanzando y los estadios llenos, la gente en los restaurantes, en las casas, festejando esta fiesta del fútbol. Hubo cantantes al inicio, cantantes al final. Hubo este como medio tiempo que antes no existía, que a algunos les gustó, a otros no.
2: Tuvo chafa.
1: Pero fue una fiesta. Fue una fiesta. Y la neta ya se extraña y apenas se acaba de terminar. Pero ya se anunció la fecha donde va a estar el siguiente mundial, que va a ser en el 2034.
2: Ok.
1: Va a ser
2: el próximo es el 2030.
0: Y luego el 2034, correcto.
1: Este 2034 ya anunciaron una posible cancha, un posible estadio que dicen que va a estar 10 de 10.
0: De los dioses.
1: Tecnología dicen, a la máxima potencia.
0: ¿Qué
1: vas a sentir el cielo en tu cara? ¿Y qué es esto? Los invito a que caigan a YouTube, @buenomalafeo, para que lo puedan ver. ¿Qué? Este es un proyecto que se llama Estadio del Cielo.
2: ¿Qué? Estadio del Cielo.
1: Arabia Saudita presenta este estadio.
0: ¿Qué?
1: Para 46 mil espectadores.
0: ¿Qué?
1: No solo eso.
3: Ay, güey.
1: La altura a 350 metros sobre el nivel del suelo.
0: Está muy raro eso.
1: Sky Stadium, baby. Arriba, ribototototototota.
0: ¿Qué es cierto?
1: Energía 100% renovable.
0: ¿Qué pido?
1: Principalmente solar. Además de que dicen que va a tener sistemas avanzados de climatización.
0: ¿Ves todos los puntitos que se miran así alrededor de la formación?
1: Sí.
0: Todos los paneles solares, ¿verdad?
1: Es para que todo tenga luz, sea funcional.
2: Se ve increíble, Pau. O sea, parece palomera de esas
1: parece
2: que
1: te... sueño.
2: Parece la palomera nueva del Spider-Man que te están vendiendo ahorita.
1: Oye,
0: una copa.
1: Está programada la construcción de este cancha el 20.

0: Se llama el Estadio del Cielo. Iría a ese lugar.
1: Me encanta. A mí me encanta. Digo, cuando lo construyan, a mí me encantaría. Estaría padrísimo.
0: Y si tiembla.
1: Después de unos dos, tres, no sé, tiembla en Arabia Saudita.
0: No sé, pero imagínate que hubiera.
1: A ver, le voy a preguntar a la inteligencia artificial.
2: Deja tú. Si Irán le empieza a tirar bombardeo.
0: Ay, no, cállate. ¿Irían o no irían? ¿Qué opina la gente de YouTube? ¿Les gusta?
1: Me encantaría.
0: ¿Les parece correcto, ganador, arriesgado?
1: Dice que lo que más azota Arabia son las tormentas.
0: Imagínate una llovizna.
1: Vientos, lluvias torrenciales y fuertes vientos, es todo lo que hay, pero temblores no.
0: No, pero es un vientazo que tú estás parado y te lleva el viento. ¡Ah!
1: No, no es.
0: Van a poner cinturones
2: arroba
0: de seguridad.
2: Bueno, mala fe, lo pueden guachar también.
0: Está
2: perro.
0: Muy padre, está muy tecnológico, está muy nuevo. Ay, ¿cuál es el estadio hoy en día más ganador que existe?
1: ¿En el mundo?
0: Yes.
1: Híjole, buena pregunta. Yo creo que a lo mejor.
0: ¿Qué? No, manches.
1: O sea, está chido, obviamente el Azteca es.
0: Pero más no moderno, es tecnológico, de nada.
1: Mira, yo creo de todos los que vienen mundial, el de Atlanta. Está espectacular el de Atlanta, el Mercedes-Benz Stadium.
2: ¿Neta?
1: Está increíble.
2: ¿Quién es el de San Diego, el más perrón ahorita?
1: ¿El de San Diego?
0: Oye, ¿no es el de los Cowboys, que es el más caro de la historia?
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0: te va.
1: ¡Ea, ea! 104.7 FM La Grande, efectivamente. Estás en el Argüende de Alto Pedorraje. ¡Feliz miércoles! Buenos días. Saludón arremangado a toda la plebada que anda chambeando, que anda manejando. Ahí, por los diferentes freeways y rutas acá de Wisconsin. Ahí por el freeway 94, el 41, la ruta 24, a la 100, 18, 59. Muchas gracias. Gracias por traerme ahí de copiloto. Hay que manejar con mucho, mucho cuidado. Pero si tienes la oportunidad de mandarme un mensajito. Mensaje de voz, mensaje escrito a través de nuestra aplicación en la radio de Milwaukee, pues bienvenido, nomás que oríense la orilla, ¿no? No lo van a ir mandando ahí manejando, ¿qué pasó? Luego después me echa la bronca con lo del ticket, ¿no? 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

0: ahora es el momento de mandar los micrófonos al estudio, ven, de la 104.7 FM, La Grande, con mi compa Jorge, porque nos tienen buena información que les va a interesar a todos ustedes que están en la sintonía. Adelante, muchachos, adelante, parientones.
1: Gracias, muchas gracias, parientón. Gracias, feliz martes a toda la familia que está escuchando La Grande, la más mexicana. 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Pero vamos a presentar primero a Lisbeth Maturín, directora del Departamento de Cocina de la Escuela San Antonio. ¿Cómo está?
2: Buenos días, muchas gracias por la invitación.
1: Muchas gracias por estarnos acompañando el día de hoy. También saludamos a Evelyn Jones, ella es gerente de Recursos Humanos. Buenos días.
2: Buenos días, muchas gracias por la invitación aquí el día de hoy.
1: Muchas gracias, Evelyn. Y bueno, pues ya saben, esa Escuela San Antonio tiene una tradición tan grande que siempre lo estamos escuchando, no solamente porque tienen obviamente su iglesia, sino que es una escuela que ha crecido, digamos, de una forma gigantesca en los últimos años, y obviamente muchos jóvenes ahí están recibiendo su educación, pero ahora hay la oportunidad. Evelyn, ¿podría platicarnos, por favor, un poquito acerca de la Escuela de San Antonio para que la gente tenga esta buena referencia a dónde está y qué es lo que han hecho?
2: Sí, la Escuela San Antonio es una escuela católica urbana que prepara a los estudiantes para la educación postsecundaria. Adoptamos plenamente la experiencia católica hispana como la escuela de la parroquia de San Antonio. Nos mantenemos conectados con nuestras familias y comunidad. Ofrecemos la formación de fe que nos da los principios para la primera comunión, confirmación. Celebramos celebraciones culturales, por ejemplo, Día de la Virgen de Guadalupe, posadas, tenemos grupos de actividades después de escuela, deportes, fútbol, voleibol, track y otros muchos más. También contamos con la Asociación de la Clínica 16. En cada de nuestras locaciones, de nuestras escuelas, tenemos una clínica donde la Clínica 16 viene y atiende a nuestros niños y también atiende a los padres de nuestros hijos. También tenemos cuidado de antes y después de escuelas con actividades divertidas y ayudas de tareas después de escuela.
1: Muy interesante lo que se viene haciendo con Escuela San Antonio, y esta es una gran opción ahorita para los padres de familia, para que encuentren una escuela donde, aparte que le forman para la fe, pues también culturalmente le están dando, digamos, este ambiente latino, este ambiente pues culturalmente latinoamericano, donde podemos abrazar nuestras tradiciones, que es algo muy importante. Lisbeth, también nos podría platicar un poquito sobre las oportunidades que tienen los estudiantes en escuela.
3: Claro que sí, también contamos con inscripciones doble universitarias para nuestros estudiantes de preparatoria. Tenemos una asociación con Viterbo, MATC, UWM y MSOI. Los estudiantes que entran en el programa de Viterbo se gradúan con un diploma de preparatoria y un asociado universitario en ciencias en educación. ¿Qué quiere decir eso? Que una vez que el estudiante está graduándose de la high school, ya lleva créditos universitarios, lo cual les puede hasta ahorrar, depende de la carrera que agarren, hasta un año. Eso es súper bien. ¿Por qué? Porque sabes lo que vas a estudiar y sabes que te vas a ahorrar dinero con eso.
1: 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Y también, Evelyn, ¿podrías contarnos acerca del programa de lenguaje dual que tienen?
2: Sí, contamos con el programa de lenguaje dual de kinder a segundo grado. El programa de lenguaje es un programa de educación bilingüe que está diseñado para proporcionar instrucción a los estudiantes en los dos idiomas, inglés y español. El objetivo principal es desarrollar la lectura y escritura en los dos idiomas.
1: Evelyn, ¿y qué me dices acerca del programa de robótica, que es muy importante ahora con eso de la inteligencia artificial y la tecnología que está volando?
2: Sí, este año los estudiantes de secundaria tendrán la oportunidad oportunidad de explorar el mundo de la robótica gracias a la colaboración de la Universidad MSOI. Esta asociación traerá oportunidades únicas para que los estudiantes vivan experiencias prácticas y académicas, aprendiendo de expertos y desarrollando habilidades claves en tecnología y programación. Será una gran experiencia que nos abrirá muchas puertas en el futuro.
1: Y algo muy importante también, como lo estaba mencionando Evelyn hace rato, lo que es desarrollar las habilidades de lectura y escritura. Pero, ¿qué pasa cuando los padres trabajamos mucho, Lisbeth, y al final de cuentas, por ese trabajo que hacemos, descuidamos a los hijos y no nos ponemos a analizar quizá problemas que puedan tener en el habla? ¿Nos podrías comentar sobre este programa de terapia de habla que ustedes tienen, por favor?
3: Claro que sí. A veces no nos damos cuenta que nuestro hijo tiene algún problemita con el habla. ¿Y qué pasa? Lo llevamos y lo evalúan. Entonces es cuando los padres andan buscando una escuela que tenga una, que cuente con terapia para su hijo. Entonces nosotros aquí en San Anthony estamos ofreciendo la terapia del habla desde la primaria y la escuela de la calle 5 y la escuela de la calle 9 ofrecen ese servicio. Muchos padres de familia buscan el apoyo para sus hijos y pues nosotros somos una opción que cuenta con ese servicio.
1: Eso es muy importante porque hay niños que se le ha detectado problemitas de dislexia, que es un problema también para comprender, entender, leer y sobre todo en el área de matemáticas. Así es que es muy interesante. 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Lisbeth, cuéntanos también este programa del referido de familias, ¿en qué consiste?
3: Claro que sí, este programa es para las familias que ya tenemos inscritas en nuestra escuela. 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
1: 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Recuerde que la Escuela de San Antonio está lista para ayudarle en muchas áreas, pero ahora también hay que, digamos, estrenar o van a estrenar un programa muy interesante, Belín. Platícanos de esto que va a ser algo muy novedoso en la Escuela San Antonio.
2: Sí, nos comprometemos a brindar una educación de excelencia desde los primeros años de vida. Nuestro programa de preescolar ofrece un ambiente seguro, acogedor y enriquecedor, donde los niños desarrollan habilidades académicas, sociales, emocionales y espirituales que les servirá como base para su futuro. Nos complace anunciar la apertura de nuestro nuevo cuarto infantil en enero del 2027, diseñado para ofrecer a las familias un espacio de aprendizaje y cuidado de alta calidad para los más pequeños, con un personal dedicado y enfoque centrado en el desarrollo integral de cada niño. 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Muchas veces uno no tiene quien cuide a nuestros hijos. 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
1: Desde 3 meses, para las familias jóvenes, las señoras trabajadoras, esta es una gran oportunidad para que desde los 3 meses ya estén enfilados los niños para permanecer en la Escuela San Antonio. Excelente, estamos viendo algunas imágenes en lo que es la página de la radio de Milwaukee, porque pues también han crecido mucho, tienen varias instalaciones, tienen un buen gimnasio. 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
1: Excelente, y ahora vamos a hacerle la pregunta a Lisbeth, ¿cuándo es el momento indicado para inscribir a nuestros niños y dónde tenemos que ir o dónde podemos llamar para pedir más información?
3: Claro que sí, pueden inscribir a sus niños del 3 al 20 de agosto. Pero si en caso de que no puedan registrarse durante esa fecha, pueden llamar al 414-837-3300 y obtener más información sobre las siguientes fechas de inscripción. Pero si gustan ir antes de esa fecha, se le puede programar una cita entre el periodo de inscripciones. 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Un ejemplo, si yo ahorita quiero enrolar a mi niño, pero no tenemos open enrollment, las muchachas de ahí están contestando el teléfono, entonces ellas lo que hacen es que les programan una cita entre las fechas donde está disponible para que ellos entren. Tenemos el programa Choice, lo cual casi toda la comunidad califica para la beca, entonces es absolutamente gratis.
1: Excelente, esa es una gran noticia, así es que es el momento de que usted registre a sus hijos. Y queremos agradecerles, Evelyn, la presencia el día de hoy.
2: Muchas gracias. 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Agenda tu visita y sé parte de nuestra familia.
1: Lisbeth, muchísimas gracias por acompañarnos el día de hoy.
3: Gracias a ustedes por la invitación y recuerden que también tenemos posiciones abiertas. En caso de que estén buscando un empleo, podrían contactarte directamente con la Escuela de San Antonio. Y pues los esperamos verlos este año y seguimos aquí promocionándonos.
1: 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Y bueno, regresamos los micrófonos con el pariente aquí a través de la señal de La Grande, la más mexicana.
0: Yes. Oye, qué interesante y buenísima información para toda mi parientada. Y avanzamos con las buenas rolas, el ambientazo aquí a través del 104.7 FM, La Grande, en el Argüende del Pariente Fierro.
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104.7 FM, La Grande. Oye, siguen cayendo los saludos a través de nuestra aplicación, la red de Milwaukee. Dice, por favor, pariente, una rolita ahí de compa Luis R, por favor, en una chancita, que andamos trabajando en una taquería en el rumbo Ruizín. Arriba Sonora, mi compa, ¿qué volé? Así es la cosa, mi compa Jackie también es de Sonora. Estamos 104.7 FM, La Grande.

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0: 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Le seguimos arremangando, es miércoles, chavalada. ¡Jálese!
1: Un profeta dijo, usted cántele, cántele y haga que estas letras lleguen al corazón de todo el mundo. Soy Ray.

104.7 FM, La Grande, iniciando una horita más. Te agradezco el detallazo de la sintonía. 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

¡Ea, ea! ¡Ánimo! 104.7 FM La Grande, le saludamos muy especial ahí a toda la plebada que anda chambeando, instalando piso, me dicen, acá en el rumbo de Guaquilla, la racita de República Dominicana, hay gente también ahí de Nicaragua. Le mandamos un saludo muy especial ahí, la cuadrilla, bien latina, bien echada para adelante, trabajando, y lo más importante, con la sintonía grande. Muchas gracias, dice que ya le dieron like a la página El Pariente de la Grande. Ah, mira, qué chulada, mándame un mensajito ahí privado para saber exactamente, pues, quiénes son ustedes, y luego a través de nuestra aplicación La Radio Milwaukee me pueden dejar un mensajito ahí de voz, mandando un saludo, si quieren, una felicitación a alguien, se anda a alguien de cumpleaños. Con mucho gusto estamos, la aplicación La Radio Milwaukee pues es creada para ustedes, también cuando viene algún evento, alguna promoción, alguna dinámica, ahí es cuando tienes que participar y poder ganar fácilmente, así que ya te la sabes, estás en el orgullo del Pariente y miércoles, remanga de macizo, 104.7 FM, La Grande.

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El clima sabrosón, para hoy miércoles. Bueno, ya lo que resta del día, 75 graditos ahí como máxima, y el solecito pues ahí nos apapacha hoy, así que día muy muy sabrosón. Mañana jueves, 78 graditos es la máxima, y también día soleadito, algunas nubecillas ahí que se están asomando ahí en el rumbo de Ruizín. Algunas nubecillas ahí que estarán ahí destorbando, pero va a ser un rato, por ahí por el mediodía, no hay bronca. El viernes estaremos a 80 graditos, plebada, así es, acá en Milwaukee, los alrededores, 85 el sábado. El domingo parece que hay algo de lluvia ahí, algo de lluvia tormentosa, igual el lunes. Pero bueno, eso está simplemente ya amarrando el fin de semana, el domingo, bueno, y iniciando con el lunes, pero de aquí entonces pueden pasar muchas cosas, porque ya sabes, el mentiriólogo se la sabe de todas. Así que bueno, plebada, a seguir disfrutando de este miércoles sabrosón. Estás en el Argüende del Pariente, aquí a través del 104.7 FM La Grande, la más mexicana. ¡Fierro!

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En esta próxima hora, pilas, te traigo lo último en cuanto a la ranqueada de México con las demás selecciones y la FIFA. Así que pilas, plebada, pilas. Y sí, seguimos disfrutando todo lo que se hizo con la selección mexicana, ni modo, hasta donde se llegó. Pero unió comunidades, qué chulada.

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104.7 FM La Grande, iniciando la hora del lonchecito, provechito. Qué chulada, saludos a todos mis compas, los taqueros, pizzeros, los del teriyaki. 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

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Oye, escucho esa rolita y pues ya extraño esa jornada mundialista. Bueno, ni modo, esto terminó ya y pues ganó España. Así es, sí sabía, ¿no? Oye, así queda la posición, el ranking FIFA de fútbol masculino en el mundo, pues número uno, España, 2 Argentina, 3 Francia, 4 Inglaterra, 5 Brasil, en el sexto Marruecos, sexto Portugal, Bélgica está en el octavo, 9 Países Bajos y en el décimo México. Bueno, al menos está en el top 10, ¿no? De perdida, ¿no? Así que bueno, qué chulada, esperemos que pues se mejore. México quedó arriba pues de Colombia, Alemania, Croacia, Suiza e Italia, además es la selección mejor posicionada, bueno, eso sí, de CONCACAF. Así que bueno, ese es el ranking oficial de la FIFA, así que bueno. Saludón a toda mi parentada argentina, a toda mi parentada española. La verdad que a seguir celebrando. Ahí estamos, parientada, estás en el 104.7 FM. La grande, estás con el pariente a la hora del lonchecito.

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104.7 FM La Grande. Oye, el saludón a todos mis compas los taqueros en las famosas loncheras. Repórtate a través de nuestra aplicación La Radio de Milwaukee. Déjame un mensaje de voz. ¿Qué onda? ¿Cómo te está yendo hoy día?

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104.7 FM, La Grande, el saludón a toda la raza acá en Southgate. Oye, a la raza del Miritito, Oaxaca, México, muchísimas gracias. Por ahí me entero que hay mucha gente que nos sintoniza acá de esta bonita área de Oaxaca, esta zona tan llena de cultura, de sabor. La neta, siempre un gustazo poder saludar a toda esa pelota de Oaxaca, México. Gracias, repórtate. Tú eres de Oaxaca, repórtate a través de nuestra aplicación, la radio de Milwaukee, para saludarte como debe de ser. Así nos encuentras, la radio de Milwaukee. Ya no.

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104.7 FM, La Grande. Oye, te dejo en buenas manos. Llega mi parientón, el Jackie. Así es, mi compañero en Punto de la Una, para que no te lo vayas a perder. Trae muy buena vibra, trae buenas rolas, ya sabes. El argüende que tú necesitas para seguir avanzando en este miércoles. 104.7 FM, La Grande.

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Muy buena tarde. Empezamos filosos el día de hoy con Alicia Villarreal. Mi gente, ¿cómo andamos? Alonso el Jackie te saluda. Mi gente, ya estamos en miércoles. Y en este momento arranca la tarde de la grande. La estación donde viven las canciones que nos identifican. ¿Cómo andamos el día de hoy? Hay que echarle ganitas. Ya llegué para levantar el gallinero. ¿Qué óvole? ¿Quién andáis? Mi raza, vamos a pasarla bien con historias interesantes. Y esas pláticas que se dan cuando uno va manejando, o que está trabajando, o ya de plano, pues descansando un ratito, ¿no? Así es que póngale volumen porque lo vamos a pasar bastante bien en esta tardecita hermosa. Ay, ay, ay, miércolitos, ya huele a fin de semana, ¿sí o no? Súbale porque esto comienza en la grande 104.7 con el Jackie.

desaparecido Ariel Camacho con Hablemos aquí en la Grande 104.7. Hablamos sobre la historia detrás de un artista, Pepe Aguilar, una carrera construida entre dos mundos. Creció rodeado de música, pero eso no significa que el camino fuera sencillo. Ser hijo de dos grandes figuras como Antonio Aguilar y Flor Silvestre significaba tener un apellido enorme, pero también una gran responsabilidad. Durante su carrera buscó encontrar su propia identidad mezclando la tradición ranchera con sonidos más modernos. Su historia demuestra algo importante: tener una puerta abierta ayuda, pero mantenerte vigente depende del trabajo de todos los días. Esa es la historia del gigante de Zacatecas, Pepe Aguilar. Y la escuchaste aquí en La Grande 104.7.

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Está el de Obregón, Sonora, Cornelio Vega y la dinastía. Claro que sí, con esa canción que se llama Hasta Nuevo Aviso, que es lo más nuevo. Y por supuesto, lo escuchas aquí en La Grande 104.7. Hablemos sobre el celular y el sueño, mi gente. Hay una razón por la que muchos dicen, nomás voy a revisar una cosa en el teléfono. Y terminan media hora después viendo videos. Mínimo media hora, me viene cortito. La luz de las pantallas y la cantidad de información que recibimos pueden hacer que nuestro cerebro tarde más en relajarse. A veces el descanso empieza con algo muy sencillo, dejar el teléfono unos minutos antes de dormir. Eso lo estoy hablando por la noche, ¿eh? 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

estás en la Grande 104.7, mi gente. Muy buena tarde. El Jackie te saluda. Y bueno, vamos a hablar sobre Talavera. Y no precisamente del portero mexicano. La Talavera, el arte que cuenta historias. Esa Talavera mexicana que es mucho más que un plato bonito o una decoración. Detrás de cada pieza hay un proceso artesanal donde se combinan técnicas antiguas, colores y diseños que han pasado por generaciones. Por eso algunas piezas no son solamente objetos, son pedacitos de historia mexicana e historia familiar. Dígame, ¿qué abuelita no tenía de esa Talavera? Ahí en adornos en los hogares. Útale, yo me acuerdo, mi abuelita tenía varios. ¿En su casa qué? Si tenían, me imagino que sí, ¿no? Dígame, ¿en qué parte? ¿De dónde son originarios y dónde se encuentran en este momento? Contáctenme, a través de la aplicación La Radio de Milwaukee. Ahí está la Grande 104.7. Puedes mandar mensaje de audio, de texto. Así de fácil se ponen en contacto con este servidor para ponernos al día. ¿Y cómo está la situación? Ahora nos tenemos con más música. Llega el grupo Firme a la Grande 104.7.

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Anda comiendo mucha raza a esta hora, ¿no? Después de pegarse una pelea en el trabajo. Muchos ya andan trabajando, ya de regreso. Muchos van rumbo a casita. Por favor, mucha atención ahí en el tráfico. Qué bueno que llevan sintonizada la grande 104.7. Bueno, en esta hora vamos a entrarle con todo, ¿eh? Hablaremos de canciones, hablaremos de, pues, cosas que descubrieron personas que cocinan muchas veces por amor. Porque dicen que el amor entra por la pancita, ¿no? ¿Será cierto? Conoceremos un lugar mexicano lleno de historia y vamos a recordar esos juguetes que marcaron nuestra infancia. Vamos a estar hablando de todo un poco. De eso se trata, de pasarla bastante bien, de hacerte más amena la tarde, el trabajito si estás en casa haciendo. Hay veces que uno trabaja más en casa, ¿no? Que la yarda, que andar lavando y que esto y que esto otro y que acomodar aquello. Pero igual es trabajo y son cosas que se tienen que hacer, así es que si se hacen en compañía de buena música, no hombre, pues es mucho mejor, así es que no hay pretexto, súbale a la grande 104.7, oiga.

Juego del Trono de México en esta tarde aquí en la Grande 104.7. Mi gente, el clima bueno por el día de hoy, ¿eh? Una máxima de 72, mínima de 57. Una, pues, tardecita así medio nublada, agradable, buen clima como para andar en el parque después de trabajo, ir a caminar, ir a desestresarse. Vientecito de 9 millas por hora, humedad al 50%, la calidad del aire buena, ¿eh? A un 35 está, así es que todo está perfecto para que se vayan a caminar, que se vayan a correr, a hacer ejercicio, pero con unos audífonos escuchando la Grande. ¿Qué más queremos? Claro que sí, hay que pasarla bien, mi gente, aquí acompañándolos. Recuerden que a las 4 de la tarde, Erazno y la Chocolata llegan con ustedes. Canciones de carretera. ¿Cómo la ven? Hay canciones que parecen hechas para escucharse con la ventana abajo y kilómetros por delante, disfrutarlas. El regional mexicano tiene muchas de esas historias. Canciones de despedidas, de encuentros, amores y caminos, o simple y sencillamente esas cumbiecitas bailables, así como el agua de coco, ¿no? Agüita de coco. Así como lo escuchas. Por eso la música y la carretera tienen una conexión especial. Ahora tú dime, ayúdame a hacer un playlist, una canción que te guste mucho escucharla cuando vas en carretera. Déjamelo saber. ¿Cómo te comunicas conmigo? Pues a través de la radio de Milwaukee. Ahí en esa aplicación seleccionas la Grande 104.7 y empieces a mandarme mensajes de texto, de audio, como tú quieras. El chiste es ponernos en comunicación y hacer ese playlist, que es muy importante. Nos vamos con más música. Aquí esa es la original Van de Limón en la Grande 104.7. Yeah.

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Te dije que es la grande 104.7, buena música acompañándote el Jackie en esta tardecita rica. Oigan, cocinar también es una forma de decir te quiero. ¿Ustedes cómo la ven? ¿Será cierto o no? Yo digo que sí, ¿eh? Es que en serio no todas las personas expresan cariño con palabras. Algunas lo hacen preparándote un platillo favorito, delicioso, o guardándote comida para así pues que, a ver, guarda, hay que guardarle a él, a mi amorcito. O preguntando de plano, ¿ya comiste? ¿Qué andas haciendo? No te malpases. En serio que en muchas familias mexicanas la comida siempre ha sido una manera de cuidar a los demás. ¿Cómo olvidar cuando llegabas a la casa de la abuela? ¿Cómo estás, mijito? ¿Ya comiste? Siéntate. Una sopita de coditos, así qué cosa tan más rica. Unos frijolitos directamente desde la estufa de leña. Definitivamente es la forma más hermosa de expresar cariño, de expresar amor, la comidita. ¡Claro que sí! Ahora nos vamos con más música. Ya pasé por ahí, se llama Sliván Garza. Y suena en la grande 104.7. El Jackie te saluda.

voz de Carlos Rivera aquí en la Grande 104.7. Esa no la había escuchado, ¿eh? Programador, me está sorprendiendo el día de hoy. Ahora les voy a hablar sobre Bacalar, la laguna de los siete colores. Allá en Quintana Roo existe un lugar conocido por sus diferentes tonos de azul, la laguna de Bacalar. Que sorprende porque el color de agua cambia dependiendo de la profundidad y la luz. Un hermoso lugar. Es uno de esos lugares que recuerdan la enorme belleza natural que tiene México. ¿Lo conoces? Si no, visítalo, no te vas a arrepentir. 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

Ahí está el grupo Duelo con ustedes en la grande 104.7, el Jackie contigo. Hay que seguirla pasando bien en esta tardecita rica. ¡Cóbole! Oigan, vamos a viajar un poquito al pasado. ¿Cuál era el juguete que más disfrutaban cuando niños? A ver, ¿tú cuál disfrutabas más? No importa si era sencillo, ¿eh? Una pelota, una bicicleta, un carrito, una muñeca, lo que sea. Yo disfrutaba mucho las canicas, los trompos. Ah, era muy vago para andar ahí jugando con los vecinos, con los chamacos. Ahí me la llevaba jugando y la pasaba bastante bien, ¿eh? Y es que en serio, a veces los recuerdos más grandes vienen de cosas muy simples. O juegos así como la bebeleche, el 18, el stop, había uno que le llamaban la burra. No, hombre, a ver... No sé cómo les llamaban esos juegos en sus lugares de donde son originarios. Déjenmelo saber. Vamos a ver si nos ponemos nostálgicos, pero en buena onda. Déjenme saber qué juguetes ustedes pues disfrutaban al máximo. Ya lo saben, comuníquense conmigo a través de la aplicación La Radio de Milwaukee. Si no la tienes, descárgala de inmediato. Seleccionas la grande 104.7 y me mandas texto de... Bueno, un texto de audio. O, bueno, un texto o un audio. Ya cálmate, por favor, Jackie. ¡Cálmate, cálmate! Nos vamos con más música. Llega Pancho Barraza aquí a la grande 104.7.

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síguele y no te muevas para nada. El Jackie aquí en La Grande 104.7. En la siguiente hora se vienen más historias, más comentarios, más chismes, más de todo y lo mejor de la música. Y a las 4 llega Erasmo y la Chocolata aquí, todo en La Grande 104.7 FM.

queda menos, es Los Recoditos y suena aquí en La Grande 104.7, mi gente. Llegamos a la última hora de este día. Jackie te saluda. Gracias por permitirme acompañarlos en un día más aquí, en La Grande. Claro que sí. Si vas saliendo del trabajo, ya vas rumbo a casa o todavía estás echándole ganas, aquí seguimos con la mejor música y con historias que vale la pena conocer. No le cambies para nada, que todavía viene lo mejor. El Jackie, aquí en La Grande 104.7.

¡Qué clase de rolón de la inspiración de Joan Sebastián! La derrota con Vicente Fernández aquí en La Grande. A esta hora te voy a contar cómo una canción que hablaba de un amor imposible terminó convirtiéndose en uno de los mejores éxitos de Los Temerarios. Además, conoceremos la increíble historia del mexicano que ayudó a crear la televisión a color. Descubriremos una tradición que aún sobrevive en Oaxaca y quiero saber cuál fue el primer concierto o baile al que fuiste. Esa te la pongo bien fácil, ¿no? Has de ser bien fiestero, bien vago. Mi raza, repórtate a través de la aplicación la radio de Milwaukee. Es fácil, si no la tienes, descárgala de inmediato desde tu tienda de aplicaciones para que nos lleves a todas partes. Seleccionas La Grande 104.7 y ahí tienes la opción de mandarnos mensaje de texto o mandarnos un audio. Así de fácil los ponemos en contacto. Así es que no lo pienses más, nos vamos con Key Nieto y esto se llama Te Esperaré. Y por supuesto suena aquí en La Grande.

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0: Excelente tarde, mi gente de la grande 104.7 FM. 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

gracias a toda la raza que se está reportando, la gente de Guerrero, ¿eh? Le enviamos un saludote a la raza de Acapulco. Ah, qué chilo, nos estaban contando de, pues, de sus playas y todo, cómo se la pasan cuando van para allá. Qué envidia, ¿eh? Algún día voy a visitarlos por allá, por aquel lado. He ido a muchas playas, pero no a las de Acapulco. Así es que, pues bueno, hay que visitar todo Guerrero. Hablamos sobre un mexicano que cambió la forma de ver el mundo. Cuando hablamos de grandes inventos, pocas veces pensamos en un mexicano. Pero Guillermo González Camarena desarrolló uno de los primeros sistemas de televisión a color. Lo hizo siendo muy joven y su trabajo ayudó a impulsar una tecnología que cambió para siempre la manera de informar, educar y entretener. Es una de esas historias que nos recuerdan que el talento mexicano también ha dejado huella en la ciencia y la innovación. ¿Cómo no? Bien, por Guillermo González Camarena, el impulsor de la televisión a color. Y bueno, pues, ¡viva México! ¡Claro que sí! Mi gente, comuníquense con un servidor. Pueden hacerlo a través de la aplicación La Radio de Milwaukee. Descárguenla, si no la tienen, ya lo saben. Ahorita a las 4 de la tarde, Erasmo y la Chocolata se dejan venir con todo. Así es que súbale a la grande 104.7.

su tiempo aquí en La Grande 104.7. Mi gente, a ver, cuéntamelo. ¿Cuál fue el primer concierto, baile o palenque al que fuiste en tu vida? ¿Quién estaba en el escenario? ¿Con quién fuiste? ¿Todavía guardas ese recuerdo? Mándame tu mensaje porque estoy seguro de que más de uno se va a identificar con esas primeras emociones. Claro, ¿cómo olvidar el primer recuerdo de ver a nuestro artista favorito en el escenario? Cuéntamelo a través de la radio de Milwaukee. Soy Alonso el Jackie y estoy aquí en La Grande 104.7.

la banda del Valle, de este lado del muro, aquí en la Grande 104.7. Y ahora nos vamos con Cornelio Vega y su dinastía, que próximamente va a estar acá en un evento de primera. Aquí les vamos a tener más detalles, así es que quédense conectados a la Grande. Mi gente, si van manejando, mucha atención al tráfico, por favor. Y hay que disfrutar este clima, ¿eh? Una caminadita más a ratito no nos cae nada mal. Más música, es la Grande 104.7.

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regalaste y es la grande 104.7 con ustedes, mi gente. Muchísimas gracias. Así llegamos al final de esta tarde. Gracias por abrirme las puertas de su carro, de su trabajo, de su casa. Gracias por cada mensaje, cada saludo y por hacer de la grande parte de su día, ¿eh? Yo soy el Jackie y mañana, si Dios quiere, nos volvemos a encontrar con más música, más historias y más momentos para compartir. Que tengan una excelente tarde y recuerden que aquí se escucha la música que nos une. A continuación, Erasmo y la Chocolata con ustedes. Síganle a la grande. No le muevan para nada. 104.7. Bendecida tarde.

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0: Choco.
1: Choco.
2: ¿Qué quieres, Garbanzo? A ver, ¿qué quieres?
1: Choco.
2: Buenas tardes, feliz miércoles para todos. ¿Qué pasó? A ver, ¿qué quieren, niños?
1: Sí, Choco, yo primero. Oye, Choco, ya dinos la verdad. Choco. ¿Cuándo dejaste de vender gas allá en el DF? Dice, ¿tienes grisecito aquí como en tu hombro? Ahí es donde te cargaste un tanque y te querías acordar.
2: Ay, tu abuela es la que anda vendiendo gas y tiene grisecito en el hombro, estúpido.

0: el garbanzo obviamente hace referencia a que toda esa gente que tiene como grisoso así en el lado del hombro, seguramente andaban cargando tanques de gas.
1: Fíjate, Choco, que yo pensé algo diferente. Viendo aquí al garbanzo, véanlo bien.
2: A ver, checa el modelito.
1: Trae una camisa de los Dodgers.
0: Claro.
3: Oye, ¿pero qué no los Dodgers eran cholos?
0: ¿Y qué tiene que ver con eso?
2: Que ver. No,
3: pensé, digo, porque garbanzo, digo, ¿cambiaron de ser cholos por ser gays o qué? ¡Ay!
2: No te... Oye, Choco, esos ataques ya me estoy cansando, ¿eh?
0: O sea, ya, eso sí, ¡ay, uy, ya me, se está cansando!
2: Me estoy empezando a cansar.
1: ¡Garbanzo! ¡Y garbanzo, disimula tantito!
0: Deja de apuntarme.
2: ¡Oh! ¡Nice!
1: ¡Pégale el cholo!
2: ¡No, pégale el cholo!
1: ¡Ah! ¡El cholo!
2: ¡Ah!
1: Oye, Choco, yo lo que digo, antes de ir con las encuestas, gracias a tal banda que las encuestas solo las pusimos en el Instagram.
2: ¡Ah, mira!
1: Oye, Choco, qué raro que el garbanzo piensa en el gas.
0: ¿Qué tiene que ver eso?
1: Pues él quiere verlo.
0: ¿Quiere ver gas?
1: Sí. Yo pienso que es lo que él quiere ver.
0: A ver, pero no entiendo, ¿qué tiene que ver con que el garbanzo quiera ver gas con lo que me dijo?
1: O sea, olvídalo, así está bien.
2: Pero con lo que quiso decir es que si te gusta la soda sin gas a...
0: Hijo de...
2: No, perdón.
3: Oye, Choco, te alborió Erasmo.
0: ¿Por qué me alborió?
3: Bueno, al garbanzo, mejor dicho.
2: ¿A mí
3: dijo
2: por qué?
3: Que el garbanzo quiere ver gas.
0: ¿Pero qué tiene que quiera ver el gas? Que, o sea, ¿qué tiene que ver con otro?
1: No entendiste, Choco. Es ya, como ya. Cuando llueve.
2: No.
1: Cuando llueve y empieza, cae agua, Choco. Y dices, tú volteas para arriba. ¿Qué te gustaría ver? ¿Ver gotitas o ver gototas?
0: Pues si llueve, que llueva, ¿no? Con todo, o sea, y ya se quita. A mí me gusta que llueva, pero que llueva con todo y ya se quita el agua. O sea, nada de que poquito y luego nada.
2: Diles nevermind, Choco. Diles nevermind a estos delincuentes.
3: ¿A ti, lo que te gusta ver? ¿Ver gotitas o ver gototas?
1: A mí me gusta ver gotear.
2: Choco, ¿a quién le interesan las goteras, en primer lugar?
0: ¿Saben qué? Vamos con las encuestas. Ya sé, solo están hablando doble sentido. Y eso es lo que les gusta a ustedes, ¿no?
1: Choco, antes de eso, mi amigo de Oaxaca, te quiere dedicar una canción. Encontramos finalmente al gallo de Oaxaca y no. Te ha dedicado unas canciones. Aquí va la primera que te dedica Choco. Dice que hasta tiene boca chueca de tanto que lo has hecho sufrir.
2: No.
1: Aquí está el gallo de Oaxaca. Ahí te va, Choco.
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2: Wow.
4: No puedo ver bien porque un parte de mí se siente desguanzada.
0: Oye, parte de él se siente desguanzada.
1: Sí, Choco, y ahí te va otra canción que te dedicó.
2: ¿Otra?
1: Dicen que este es el gallo de Oaxaca y va.
4: 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Mira, ¿cómo quedó mi boca? 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Bien, dijo mi mamá. Ese no es persona, ese es un demonio. No es gente, dice. Planamente, y yo mira, llorando, sufriendo por ti, mira, de puro coraje. Qué bombón tienes. De planamente, por eso te voy a dedicar esta canción.
2: ¿Otra?
4: Tú me quieres lastimar.
1: Y Choco.
4: Tú me quieres ver sufriendo.
0: Dios mío.
4: Tú me quieres ver muriendo.
3: ¿Es de él, Choco?
4: Tú me quieres En Checa. Lo dejaste. Pero estoy medio triste, medio desguanzado por ti. De planamente.
1: A ver, ¿qué es eso de desguanzado? Cuando Choco estás bien, que te quedas sin fuerzas, ya te quedas bien desguanzado. Eso me dijeron que es el gallo de Oaxaca, ya lo encontraron, y te quería dedicar esa canción. Te va la última. Esta te la dedicó también.
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3: ¡Wow!
4: Para siempre perdí.
3: ¡Venga!
2: ¿Lo dejaste ir antes de que fuera famoso, Choco? No, ma. Choco, ¿por qué? ¿Qué? ¿Te da pena?
1: Se necesita lo que están diciendo. Nada que ver con ese señor. Nada que ver. Bueno, ya regresamos.
3: ¿Cómo no?
1: A ver,
3: no,
1: con las encuestas. Deja de poner
3: no?
1: ahí.
3: ¿Cómo no? La banda de Oaxaca. Ahí les va una canción.
5: ¿Cómo no?

0: 10 encuestas más chidas que fueron en Instagram. ¿Qué dice la primera, Choco?
1: Dice, aquí inician las 10 encuestas, vota y comparte. ¿Algún día te pusieron el cuerno? 47% de los que votaron dicen que sí. A ver, ¿47?
0: Wow, eso es 47%, Choco, dicen que sí les pusieron el cuerno. 19% dicen que no. 100% seguros que no. Y 34% dicen tengo mis dudas. Lo cual quiere decir, Choco, que si 47 más 34 son 70, ¿no? Más o menos.
2: Sí, bro, y más o menos. Sí,
3: claro, más o menos.
0: O sea que, Choco, como se. 47 sí. Y los 34 dicen que puede ser.
1: Bueno, a ver, el ocultarlo. Yo quiero decirles algo. Cuando a ti te pone el cuerno y alguien te pregunta, a muchos les da vergüenza decir que sí, ¿no? Pero pues ya, ¿qué más da, no? O sea, ¿qué te quita, qué te da el que te lo hayan puesto o no te hayan puesto el cuerno?
0: Yep. Eso sí. Pues tenemos gente muy honesta aquí. A ti, Garbanzo, te han puesto el cuerno. Sabemos que ya perdonaste. Sí. A ti, Diablito, también te engañaron una vez, ¿no?
4: Sí, así es.
0: A Hessler también.
4: Y te da ganas de vomitar, Choco, cuando te enteras de que fueron así como infieles contra ti.
1: O sea, hay un secreto a voces que cuando te engañan, te duele el estómago, que hasta puedes vomitar, ¿no?
4: Sí.
2: Paso. Oye, Hessler también nos confesó un día que lo engañaron. Erasmo también.
4: Sí.
0: Sí, güey, a mí también, Choco. Fíjate, a todos los hombres nos han engañado. ¿A ti te han engañado, Choco?
1: Estúpido.
3: Venga,
1: Doggy.
3: Oye,
1: pero. Doggy, ¿tú qué hablas de esto? 19% están 100% seguros que no les han puesto el cuerno.
2: No, no. Está bien, yo creo que acaban de empezar con ellos hace una hora.
1: Bueno, vamos a la encuesta número 2.
0: Encuesta número 2. Una infidelidad se perdona, Choco. 60%, 100% ellos dicen no. Ellos dicen 100% que no y no van a perdonar. 6% dicen que sí. Ahí está el Garbanzo. 29% dice que depende el caso, güey. Y 5% dice yo perdoné y seguimos bien.
1: Ah, qué bien. O sea, 6% dice que sí se perdonan. Uh-huh. Y el 5% dicen que perdonaron y les van bien. O sea, que como 10% han perdonado.
3: Eso es correcto, señorita Chocolata.
1: 29% dicen que depende el caso. ¿En qué caso sí perdonas una infidelidad, Garbanzo?
3: Cuando tal vez tú te equivocaste, hiciste un error y pues fue como que ojo por ojo, diente por diente. Vámonos, Ricky.
1: Diablito, ¿en qué caso sí perdonarías a obviamente, Blanca, si te pone el cuerno?
4: Obviamente, si yo le fallé a ella. Entonces, okay. Es decir, de que, como dice Garbanzo, un ojo por ojo. Pero igual, Choco, yo no creo que es fácil mantener una relación así tan.
1: Después de.
3: Pero esa no es la pregunta.
2: Es cierto lo que dice Diablito, está muy bueno eso, porque aquí la gente dice, yo sí perdoné, pero no dicen. Si después se sostuvo o no la relación, bro.
3: Ya, agárrense de la mano y váyanse a caminar aquí al pasillo.
1: Oye, Garbanzo, eres muy celosa.
3: Sí. ¿Qué tiene que
1: ver? Eres una perra celosa, pero perra loca.
3: Lo que él dijo sí me gustó. Vamos a caminar juntos aquí. Vámonos por un café con el cuate ese que tiene cabeza de hormiga.
1: Nunca te había visto así como que es guau.
3: ¿Cómo va a estar bien si está fuera de tema?
2: No estoy de acuerdo. Ya no estoy de acuerdo.
3: Perdóname. Ya. Váyanse a caminar y cómprense su café con el cara de hormiga. Órale.
0: Ay, Choco, pues ahí está. Yo perdoné y seguimos bien, dice.
1: Bueno, ojalá que sigan bien. A ver, entonces si yo engaño a mi pareja. Esa pareja tiene el derecho de engañarme.
2: Yo digo que no, esto es que sí.
0: Eso está bien, mesos, maestro.
3: Acabas de decir que sí, tú, no.
0: Les acaban de mandar el mensaje de: hey, me puedes engañar si te engaño. Eres un imbécil.
1: Bueno, a ver, la número 3.
0: Encuesta número 3, para acabar las encuestas ahorita de volada, señores. ¿Por qué hoy en día menos hombres se quieren casar? Ayer el Doggy agarró la encuesta, Choco, de nosotros para hacer su maldito show.
1: Qué raro.
3: Ya conocido este segmento, casos que me caen del cielo.
0: Se chocó 15%, dicen que no se casan los hombres porque le tienen miedo al compromiso por poco hombres. 75% dicen que porque no hay mujeres como antes. Si hubiera mujeres como antes, me caso, dice un vato aquí. 10% porque se están aniñados.
1: Aniñados.
0: ¿Qué se están aniñados? Choco, tú mira a tus morros, tus primos, sobrinos, y son morros que tú sabes que cómo los vas a ir manteniendo una familia. Si están aniñados, güey. Hay morros que tienen 25 años, viven en la casa, los están manteniendo los papás, y luego papás ya viejos que apenas pueden con ellos y manteniendo morros, güey.
1: Bueno, pues ahí está, entonces.
0: Pues ahí está.
3: Bueno y buena.
0: Por eso no se casan.
3: Bueno.
0: Ya regresamos.

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0: Buenas tardes.
1: Más grande que la Champions es usted.
0: Buenas tardes, huercos. Buenas tardes, raza. Te saludo a su maestro,
2: el
0: maestro
2: Doggy.
0: Compares. ¿Cómo están, compares?
1: Ya lo vi haciendo puntas de ribeye, maestro, ahí en sus videos. ¡Qué bárbaro!
0: Puntita de ribeye. Bien. Bueno, feliz miércoles. Gracias por estar en sintonía. El día de hoy quería platicarles algo. Ah, me tiene un audio. A ver, vamos a escuchar un audio. Ustedes me... todos los audios donde me quieren decir maestro, ustedes esto y lo otro, buena onda, los borran y dejan pura cochinada. Acá estoy seguro que me van a poner algo donde me mientan la madre. A ver, échale, bro. Dije,
1: maestro,
0: ya, ya los conozco. Ustedes no me van a aventar un audio. Sabía, soy un mago. A ver, de nuevo.
1: No sé, estúpido, pero escuche. Escuche todo.
3: Dile, Doggy, que no sea estúpido. Un hombre no puede cuidar a una niña.
0: Pero si ven, ¿por qué ponen audios así? ¿Para qué? Bueno, vamos a poner.
1: Ah, oh, come on.
3: Dile, Doggy, que no sea estúpido. Un hombre no puede cuidar a una niña. Tiene la mentalidad de cuidar niños, al menos que sea el papá, y aún así corren peligro. ¿Cuántos casos se han mirado? ¿Ok? Dile que no sea estúpido.
0: O sea, okay, es maestro. O sea, sí, yo soy el estúpido, este no pudo escuchar, ¿verdad? No pudo escuchar. Dije, ni yo dejaría a mi hijo cuidando con un hombre, porque estamos hechos cada uno para alguna cosa, y creo que la mujer es quien mejor pudiera cuidar a un niño, ¿verdad? O sea, él está de acuerdo conmigo, pero como es tonto, como es estúpido, tú sí eres estúpido el que mandaste este audio, no me entendiste. Ahorita regreso, porque... o sea, Brody, hay gente que yo quiero... Miren, me dan pena, así lo voy a decir. ¿Y por qué voy a decir me dan pena? Porque hay gente que no escucha muy bien, anda jalando, trabajando, o están en la oficina, qué sé yo, donde estén. Pero a veces están medio distraídos. Y este estúpido... ¿Que no escuchó lo que dije o qué?
3: Dile, Doggy, que no sea estúpido. Un hombre no puede cuidar a una niña. Un hombre tiene la mentalidad de hombre. Un hombre no nació para cuidar niños, al menos que sea el papá, y aún así corren peligro.
0: Y otra vez, que dice que te digo, esos bros tienen mentalidad de violadores, es lo que pasa. Ahorita regresamos. Ahorita me das el número, si lo dejó este de quién llamó, y lo voy a reportar. Ahorita regresamos,
1: señores. Maestro, no se enoje.
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0: Muy bien, señores. A ver, hay gente que no presta atención y un brody me dice que soy un estúpido. Escuchen el audio, es más.
1: Dile, sí, brody, que no sea estúpido. Un hombre
0: me dice a mí que este hombre es un peligro, que está en las calles. No sé de qué familia sea o de dónde venga o lo que sea. Ahorita voy a llamar, le voy a llamar por teléfono. Tengo que reportarlo. Si ustedes lo conocen o tiene hijos o algo, o si tú eres la esposa de este hombre y tienes hijos o hijas y lo has dejado cuidando a tu niño, a tu niña, ten mucho cuidado. Este hombre es un violador en potencia. Ahorita le voy a marcar. Ahorita le voy a marcar porque esto ya no es un juego, ¿eh? Esto no es chistoso. Para mí, ahorita le voy a llamar. A ver, que ahí está entrando. A ver si muy hombre que conteste. ¿No contesta?
2: Parece ser que no, gran líder.
0: A ver, aguanto, ahorita le vuelves a marcar. Escuchen esto.
1: Dile, Doug, que no sea estúpido.
0: ¿Y cuál es la mentalidad de hombre? ¿Cuál es la mentalidad de hombre? ¿A qué se refiere con esto, Garbanzo? Porque yo solo entiendo una cosa, que el hombre tiene mentalidad de hombre, ¿de qué? ¿De que va a abusar de la niña?
2: Se puede interpretar de muchas cosas horribles.
0: No, maestro. Interprétalo tú de la forma que quieras, dime una.
2: Pues no le importa cuidar, ¿no? O sea, que haga lo que quiera. Lo que yo creo.
0: Mira, brody, para el otro que vayas a mandar un mensaje diciendo que alguien es estúpido, que sea al que está aquí enfrente de mí. No a mí.
2: ¿Qué pasó? Oh.
0: Escuchen de nuevo.
1: Dile, Doggy, que no sea estúpido. Un hombre no puede cuidar una calidad de hombre. Al menos que sea el papá, y aún así corren peligro. ¿Cuántos casos se han mirado? ¿Ok? Dile que no sea estúpido.
0: A Crucito lo tuve la mitad que lo tuvo su mamá de tiempo y brody, este hombre es un peligro, es que él lo está, a ver, o que me diga una cosa, necesito hablar con él. ¿Él es gay o es mujer? Porque él, si me dice yo soy hombre, quiero saber cuál es la mentalidad de él cuando está cuidando a una niña.
1: Dile, Doggy, que no sea estúpido. Un hombre no puede cuidar a una niña, que no sea mamá.
0: Uy.
2: Oiga, maestro, pero eso viene unos datos importantes de los niñeros que hay en la actualidad hoy en día, que esa es su labor. ¿Puede usted creer eso, maestro, del 2%?
0: Pues si son niñeros, imbécil, pues eso es su labor. El futbolista, su labor es jugar fútbol.
2: Oiga, pero
0: no, regresamos, señores, ya regresamos. Eso no puede ser. O sea, no lo quisiste dejar solo a él, dijiste yo también me quiero ver eso.
2: Ahí está.
0: Hay datos de niñeros que se dedican a eso, a niñeros, señores, ya regresamos. Soy el maestro Doggy, cuídense mucho.
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0: Aquí tenemos a Nicolás. ¿Qué onda, primo Nicolás?
1: ¿Qué hay, Erasno? ¿Cómo andamos?
0: Bien, primo. ¿Tú qué tal? ¿De dónde nos llamas?
1: Aquí estoy hablando ahorita en el aeropuerto de Los Ángeles. Voy para rumbo a Nayarit.
0: ¡Ah, no manches! ¿Y hay vuelos directos a Nayarit o qué?
1: Sí, de aquí de Los Ángeles a Tepic.
0: A Tepic. ¿Y cuánto te salió el vuelo ahorita?
1: Pues 230 por ahí.
0: ¿En cuál vas? ¿En Volaris o qué?
1: Sí, Volaris.
0: Ah, no, entonces vas a caminar del Tom Brady hasta Volaris. Son como dos días, güey. No, mames.
1: Acabo de llegar. Acabo de llegar ahorita.
0: Vas a acabar de hacer la parodia y todo el show hasta las 7 de la noche. No, sí. Ahí, ¿cómo camino uno?
2: Oye,
1: mira, no me eches la sal. No me vas a echar la sal. Que vaya tarde. No, quiero salir a tiempo, por favor.
0: Yo pienso que el vuelo, primo, se va a retrasar. El garbanzo se retrasó.
2: Y eso que inició el vuelo. Oye, ¿ya se ve ahí el escritorio de la aerolínea esa o no? ¿Ya lo ves?
1: No, todavía no.
2: ¿No?
1: Ah, okay. No.
0: Primo, ¿cuál parodia quieres mientras llegas ahí mientras vuelas a Tepic, Nayarit?
1: Mira, ahorita ya ves que está la moda de los chinos.
2: La moda, ¿verdad? Oye, esa
1: la moda de los chinos, de los beisbolistas, pues, los beisbolistas.
0: Sí, ah, sí. Otani, ahí está.
2: Japoneses.
1: Otani, o sea, ahora quiero que le haga competencia. Que Wachusei embaraza a las mujeres para ganar dinero, igual que pelotero.
0: Ahora nos ahora Wachusei le va a decir, oye, nosotros los chinos también estamos embarazando.
1: Exactamente.
0: Y que llegue el pelotero y se agarren a madrazos.
1: Porque ahorita está la racha de puros chinitos también jugando béisbol.
0: Sí, pues ahí están todos. Están está el Otani, está el Suzuki, el Nomo, el Tanaka.
1: El Nissan, el Toyota.
0: El Darvish. El Shinryu, el Shinzo, el Chu. Ahí están, güey. Muchos asiáticos.
2: Sí hay, ¿cómo no?
0: Ey.
3: Sí. Oye, Erasno, ¿y cómo sabes tanto, Brody?
0: Maestro. Vámonos, entonces, primo, que está, llega Wachusei a querer embarazar mujeres, igual que el pelotero. Ay, y el pelotero se enoja, ¿o qué?
1: Simón, eso, ajá.
0: Bueno, pues vamos.
1: Ya ves que el garbanzo se viste de mujer y también quiere, nomás para calarle.
0: Sí, garbanzo, tú.
2: No, güey, yo estoy ocupado, estaba de compras en otro lado.
3: El garbanzo no se va a tener que vestir porque ya viene así.
1: Saludos, maestro Doggy.
2: Ay, sí, saludos, ya Robin. Mándale un beso en el mero...
0: Hola, ¿cómo están? Ya llegó Wachusei. ¡Wachusei! ¡Bienvenido al show, Wachusei! ¡Salude! Oiga, Garbanzo, ¿cómo está el Garbanzo? Ese es el Garbanzo. El Garbanzo, me dijeron. Oye, ese hombre, así es de veras, o le hace el desmadre en el show. No, así está de...
2: Uy, sí, pero no ando cargando aquí pandas que no son.
0: Oiga, don Wachusei, hoy no le tocaba venir a usted. Hoy le tocaba venir al pelotero. Porque el pelotero llega más tarde, entonces yo madrugué. Y yo nomás vengo a ofrecer mis servicios. Ok, déjeme adelanto poquito. Vende barbacoa de estilo Texcoco, de panda. Bueno, no son pandas, son perros que lleva allá y los vende a un lado de la muralla china.
4: Estás muy lejos de la verdad. Yo ya no ando en ese negocio. Dirían en inglés, I don't do that business anymore because I'm into other business, you son of a bitch.
3: Hey. Oiga, Wachusei, ¿cuál es su nuevo business?
4: Hola, Doggy, maestro Doggy. Quiero decirles que mi nuevo negocio es... Estoy embarazando a mujeres mexicanas para que tengan... beisbolistas en las grandes ligas.
2: ¿Cómo?
0: No.
2: A ver, eso no puede ser.
0: ¿Se comió el pelotero o qué?
4: ¿De qué estás tú hablando? ¿Me pueden decir de dónde es el mejor beisbolista de este momento? O pregúntenle a sus fanáticos de la radio.
0: A ver, bueno, vamos a la línea telefónica. Tenemos a Nicolás. Nicolás, ¿de dónde son los mejores peloteros? ¿De América, de las islas o de Asia?
1: De Asia.
0: Gracias por tu comentario, Nicolás. Vamos a...
2: Regresamos.
4: Te estoy diciendo que estoy embarazando a mujeres mexicanas y yo les voy a decir qué es lo mejor de esto.
2: ¿Qué es?
4: Que los asiáticos somos gente buena, que somos gente respetuosa.
0: Mira, ahí viene el pelotero.
5: Oye, chico, estoy escuchando la radio. Bueno, buenas tardes a todos. ¿Cómo que tú estás embarazando mujeres para que los mexicanos tengan peloteritos en la grande liga? ¿Tú de qué tú estás hablando, chico?
4: Mire, señor pelotero, yo no quiero tener una confrontación con usted, o sea, no soy gente de pelea, porque nosotros los asiáticos somos gente de respeto.
5: Oye, chico, mira, lo que tú estás queriendo decir aquí es diciéndole a las mujeres que no se embarazan de los peloteros cubanos.
4: Los peloteros cubanos terminan comprando mucho oro, carros de lujo, y terminan siempre golpeando a las mujeres en las drogas, y el asiático no, Altani es pitcher y jonronero, y Suzuki es uno de los grandes pitchers, así que no venga a mí a decir cosas que no son ciertas, y no quiero pelear ni ofenderlo, señor drogadicto.
5: Oye, chico, buen hombre de drogadicto. Mira, Erano, la chocolata, yo le tengo una gran aprecio a ustedes. Ustedes me prometieron que yo podía estar aquí, pero que viene a tenerme un respeto. Y el respeto, ahorita no nos están dando el respeto, porque ustedes están teniendo este hombre aquí. Y si ustedes están teniendo este hombre aquí, no me están mostrando el respeto que ustedes me tenían prometido.
2: No, pero espérate.
5: Y yo también quiero hacer una pregunta al público. El chino me está faltando el respeto, si o no vamos a la línea telefónica. ¿A quién tenemos ahí?
0: Se llama Nicolás.
5: Nicolás, ¿tú qué opinas? ¿Me está faltando el respeto, sí o no?
1: No creo.
5: Oye, me estaba meando, chico.
4: La vez es que nosotros los... Mira, yo soy de China. Tú eres de Cuba. Cuba en China cabe como 300,000 veces nada más en puro terreno. Yo creo nomás ahí en el pedacito donde uno se va a subir a la muralla china y dicen, así de grande está Cuba.
5: No. Mira, chico, de tierra, chico, sí somos más pequeños que China. Pero es un hombre muy fuerte, además, mira, a la hora de aquello, ya tú sabes, mira, así como mano de albañil, dura y fuerte, y morena, con la vena ahí.
4: Esa es otra cosa que les iba a decir, ya bien lo que dice este hombre, que la tienen grande. ¿Por qué dice eso al aire? Es falta de respeto. Además, ¿ustedes quieren que su mujer se embarace con un hombre que las va a destrozar?
0: ¡Oh! Sí, es así, sí.
4: ¡Es un mentiroso! ¡Es un mentiroso! ¡Mientes! ¡Como si hay agua en Hermosillo! ¡Mentiroso! ¡Mentiroso! ¡You son of a...
2: ¡Cálmense!
4: ¡Ya me hiciste enojar! ¡Tráiganme al dragón!
2: ¡No, el dragón no! ¡No, el dragón no!
4: En este momento el dragón de Yokoyase y de Sashimori acaba de posesionarse de mí. ¡Me acabas de...
5: ¡Oye, chico!
4: ¡Bruce Lee, ven a mí!
5: ¡Oye, chico!
2: Oye, pero le sacaste hasta la
5: baba. ¡Me sacaste la baba, hijo de tu...
3: Esta pelea continuará.
0: Estamos, primo Nicolás, buen viaje.
1: Muchas gracias, Arno. Ahí estamos. A todos ahí.
2: Le saludas a su papá Nicolás.
4: Ya volvemos.

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0: sé si este concurso ya tenemos que dejarlo de hacer. Por el bien de los hombres, por el bien de los hombres, porque claro, siempre pierden. Bueno, ya escuchamos allá a nuestra participante, ella se llama Verónica. Hola, Verónica, ¿cómo estás, amiga? Buenas tardes.
1: Hola, Choco, ¿cómo estás, chula?
0: Muy bien, gracias. ¿Lista para que dejes en ridículo al tal Fernando?
1: Ah, claro, claro, claro, lo vamos a pisotear.
2: Pisotealo, a él déjalo pisoteado y a mí déjame exprimido.
0: ¿Cómo que a mí exprimido? ¿Qué naco eres, de
1: Ponte
0: veras?
1: De modo.
2: Por puro gusto, nomás porque dijiste ponte de modo, ahí va esta canción para todos los de Baja California, de donde es Verónica.

0: Oye, Choco, pero tenemos también desde Jalisco, él se llama Fernando.
1: ¡Arriba los machos!
2: ¡Arriba los machos!
0: Don Jorge Negrete, tan hombre que se veía Choco y pensar que fue gay.
3: Choco, a Jorge Negrete, ¿cuántos novios tuvo?
4: Niños, ustedes quieren inventar algo que no existe. Ya dejen de decir no. Que Jorge Negrete le gustaban los hombres.
5: Las fotos que hay, Choco, en el caballo no son de gratis.
4: Vamos rápidamente al concurso. Garbanzo, a ti no te queda hablar de eso. Vamos con la primera pregunta de hembras contra machos. Primero para las hembras, Erasno, y luego vamos con Fernando. Bien, las reglas, ¿cuáles son?
0: Les voy a hacer una pregunta. Tienen que contestar nomás una respuesta. No pueden decir dos respuestas, nomás una. El que haga más puntos se gana el paquete de Erasmo y la Chocolata. Es más, al que gane le vamos a mandar un vaso térmico taca chido del maestro Doggy. ¿Cómo ve, maestro?
3: Sí, güey, agárralo, pues son tuyos.
5: Tú nomás métele mano al costal.
3: Tú métele mano, brody, al Doggy Store.
0: Puta, bueno, vámonos. Bueno, Verónica, qué bonito tu nombre, Vero. Me gusta como para que me estés haciendo piojito y decirte, mi amor, chiquita, vamos allá a la bufadora. Tú que eres de Baja California.
6: Sí, pero no, yo soy de Baja California Sur.
0: Vámonos a La Paz.
6: De La Paz.
0: Y puro Andale, paz. Y paz. Y paz.
6: Las mejores playas de todo México.
0: Vámonos a La Paz y paz. Erasno ya. Vámonos a Cabo San Lucas.
6: Nos damos mucha paz.
0: Nos damos mucha paz todo el día. Vámonos al arco de allá de ahí del Cabo.
6: De San
0: José del Cabo.
6: Que al, cuando quieras,
0: que al Cabo nadie nos ve. ¡Uy!
5: Choco, pon orden en este segmento.
4: Garbanzo, déjalo que, pobrecito. O sea, aquí es el único lugar donde puede hacer eso.
0: Sí, entonces, imagínate como en el toreo. Ahí le hace la Verónica.
6: Es que nunca había tenido enfrente de él. Bueno, no enfrente, pero escuchar la voz de una mujer tan sexy como yo.
0: Eso sí, tienes una voz bien sexy.
6: Los hombres, ¿cómo son? Ya sabes, Choco, ¿cómo son esos hombres? No,
4: facilísimos.
0: Mira esa vocecita, vocecita que tiene Verónica, como para que me esté hablando y callarla yo con un beso y decirle, cállate.
4: ¿Cállate qué?
6: Cállate. Con unos billetes mejor.
0: Con unos billetes te callo también. No, con esos te mojo.
5: Cállala otra vez, Verónica, cállala otra vez.
0: ¿Cómo? Esté hablando así Choco y yo de repente.
6: Cállate. Dale un fregazo, Choco. Está delirando.
4: La pregunta eras no ya, por favor.
0: La primera pregunta, Verónica, en 5 segundos tienes que contestar. Te está escuchando todo Baja California Sur. Menciona una fruta que por afuera es verde.
6: ¿Una fruta que por fuera es verde? La pera.
0: Ella dice la pera. Primo Fernando, además de la pera, ¿qué otra fruta por fuera es verde?
7: La manzana,
0: maestro Doggy.
3: Oye, las dos respuestas son las que están mero arriba. O sea, son 4 respuestas aquí. El limón en 4º lugar. En 3º está la sandía. Pero en 2º lugar el Brody dijo la manzana. Y la manzana está en 2º lugar. Y en 1er lugar lo que dijo ella, la pera, señores. Ella sumó 23 puntos, el Brody 21, o sea que, pues no está mal, 23 a 21.
5: Tranquilo.
4: Muy bien, ahora va la pregunta para Fernando. Fernando, en 5 segundos quiero que me digas lo siguiente. Menciona algo específico que distingue a un turista. Bueno, es más, no me contestes ahorita, regresando me contestas. Y esto es para que lo piensen los dos, ¿ok? Mencióname algo específico que distingue a un turista. Regresamos ya, hembras contra machos. Feliz miércoles, ya regresamos.
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1: Muy bien, bueno, estamos de regreso. Feliz tarde para todos, feliz miércoles. Esto es Hembras contra Machos. El marcador hasta ahorita, que no le cause admiración, ganando las hembras 23-21 con mi amiga Verónica de Baja California Sur contra Fernando de Jalisco. Así que vamos con la pregunta nuevamente. El que más sume es el ganador del paquete de Erasmo y la Chocolata. El día de hoy, gracias a Erasmo, incluye un vaso del maestro Doggy.
2: Sí, sí.
3: Ay, qué gran cosa.
4: ¡Ah! ¡Oh! ¡Mire, maestro!
2: Ok, ok. Si ella gana, no le mandas el vaso.
1: Ok. Bueno, a ver, menciona algo específico que distingue a un turista, Fernando. ¿Qué distingue a un turista específico?
3: Su maleta.
1: Él dice su maleta, o sea, todo lo que tuvo para pensarla, todo lo que tuvo para concentrarse y buscar una respuesta, don Fernando, la maleta.
5: Es que sí, chocó maletitas acá. ¿Cómo que no viajes tú con equipaje?
3: Sí, va a andar con la maleta cargando por exacto, toda la calle donde anda visitando.
1: En el museo, ¿no? En el museo. Permíteme, que ando con mi maleta. Ok, bien, Verónica, te toca. Sí, además de la maleta, ¿qué otra cosa distingue a un turista?
3: Un sombrero típico de la región.
4: ¡Ah, la vida!
3: Andar ahí,
2: La sexy, brody.
4: La sexy. Una sombrero de la región.
5: Un sombrero típico de la región.
3: Imagínate. Traen un sombrero, traen chanclas.
4: Oye, y si vas al DF, si vas a la Ciudad de México, al DF, ¿cuál es el sombrero de la región?
5: Dios mío, ayúdame.
4: Si vas al DF, Verónica, ¿cuál es el sombrero de la región?
3: ¿Mandé?
4: Si vas al DF, ¿cuál es el sombrero de la región?
3: De ahí de donde tú eres. No, una gorra robada.
4: Yo soy de Michoacán. No, esta anda bien mal.
2: No. Oye, Choco, que no llamen bajo la influencia de las drogas.
1: Tú cállate, estúpido. ¿Cuál es?
3: Sí, todas las drogas que tengo que pagar, esas son las drogas que ando.
1: Bueno, vamos con las respuestas, Doggy.
2: Bueno, algo específico que distingue a un turista, Choco, dice en primer lugar es su forma de vestir, ¿no? 44 puntos. En segundo lugar está el físico, 41 puntos. Por ejemplo, miras un nórdico en Ecatepec, dices, ese güey es turista, ¿no? El físico, 41 puntos. Su acento, también dice, eso no es de aquí. El idioma, dices, él no es de aquí. Bueno, eso es lo que es. Ninguno sumó, pero están ganando las hembras 23-21.
3: ¡Arriba
4: los
3: machos! Eso me refería yo.
4: Ándale, eso es lo que quería decir.
5: No agarres ideas, Choco, de empezar a cambiar. ¿Qué es lo que no?
4: Ya me imagino, esta es la que dice, estás bien feo. Y luego me quito la máscara y dice, ¡ay, no te creas, estaba jugando! Jugando, hija de tu. Bueno, la pregunta.
3: Ya te imagino.
4: La pregunta es para ti, Vero. Ahí va de nuevo.
3: A ver.
4: Menciona a ver, algo que se le puede hacer al piso. 5 segundos.
3: ¿Un qué?
4: 4, 5, se acabó el tiempo.
1: No, ella no escuchó. No escuchó.
3: No escuché.
4: Por andar en el mitote. Va de nuevo. Va de nuevo.
1: A ver, rápido.
4: Menciona algo que se le puede hacer al piso. 5 segundos. 1.
3: Algo que se le puede hacer al piso, limpiarlo, barrerlo.
4: No, ya dijo dos cosas, nomás era una.
3: Pues el...
4: ¡Eso!
5: Ya, no.
4: En el suelo tirado como una basura.
2: Tranquilo, brody.
4: Maestro, ya ganamos. Maestro, ya ganamos. Este vato, el Fernando, él no la puede regar. Él nomás estamos a 2 puntos. Fernando ya tiene el triunfo en la bolsa, Choco.
1: Es tan menso que no va a poder.
4: Escucha, primo Fernando, tienes el triunfo en la bolsa, primo, después de tantos años, ¿ok? ¿Listo? Órale, pues, ahí va, No la vas a regar, primo. Échale. Menciona algo que se le puede hacer al piso.
6: Infierno.
4: ¿Eh?
3: Ese salió más lento que yo. Repitió lo que yo dije.
6: Pues sí.
4: ¿Qué dijiste?
1: Limpiarlo. ¿Qué es lo que dijiste?
6: Limpiar el piso.
1: Erasno, ya estaba celebrando antes de tiempo.
4: No, no puede ser. Maestro Doggy.
2: A ver, pero esto debe ser. Tú, Choco, tú, para mí que tú escoges a los hombres que participan y agarras a puro menso para ganarnos, ¿eh?
5: Pero a ver, di las opciones.
1: A ver, ¿cuáles son las opciones?
2: Oye, no marques. Si ya supimos que no es limpiar, porque ella dijo limpiar y no es. Entonces, ¿para qué dices limpiar, brody? Pero bien, aquí están las respuestas. Pulirlo, primer lugar. Segundo, trapearlo. Tercero, encerarlo. Y cuarto es barrerlo.
4: ¿Y eso qué no es limpiarlo, güey?
5: Sí, es todo eso. Los hombres ganaron. Choco.
1: Oigan, limpiarlo es, por ejemplo...
3: No, yo dije primero limpiarlo.
1: No, ustedes digan... Ustedes digan que si vale o no vale.
6: Barrer, limpiar y barrer.
2: No, Choco, es que es ella.
1: No,
2: es ella perdió por decir dos cosas, Choco.
5: Sí.
2: Por eso perdió.
1: Bueno, a ver, déjenme ver aquí.
3: Contigo no estamos jugando.
2: Sí, porque conmigo no puedes, pero aquí no dice nada de eso, Choco.
3: Claro que puedo, te puedo
1: pulirlo, trapearlo, encerarlo y barrerlo.
4: No, manches.
5: No, venga, Choco.
3: Aquí. Ganamos.
5: Aquí nadie gana, Choco.
1: Señores. Ok, bueno, vamos a darles un empate. Mándales un paquete a cada uno.
4: No, ¿ves? Cuando las mujeres pierden ese empate.
6: Otra pregunta.
1: Ya, Fernando, ya no hay tiempo. Ya no quieras exhibirte. Fernando pide otra pregunta. Como si fuera tan inteligente. Ya, no te exhibas, ya. Amiga, felicidades.
4: ¡Felicidades, primo! ¡Ganamos! 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
5: mamá. Y es morra.

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2: Bueno, nos vamos con el chocolatazo a Honduras y tenemos a Tobías. Tobías, buenas tardes, ¿cómo estás?
3: Bien, bien.
2: Tobías, le vamos a hacer el chocolatazo a tu novia, Yohaira, ¿verdad?
3: Ajá.
2: Tú tienes un año de relación con ella, todavía no la conoces en persona. ¿Quién te la presentó?
3: Me la recomendó una amiga de aquí que es de la iglesia allá y me la recomendaron, pero pues sí, pues, nos hemos visto por WhatsApp nada más.
2: ¿Te la recomiendan y solamente la ves por WhatsApp, todavía no en persona?
3: No, en persona no.
2: Ya pasó un año, ya quieren verse y todo eso.
3: Sí.
2: ¿Qué es lo que te enamoró de Yohaira?
3: Pues es bonita ella y luego pues su carácter también, es buena onda la muchacha, es bonita y buena onda.
2: ¿Tú cuando puedes la ayudas económicamente, le mandas dinero?
3: También pues sí le echo la mano, tú sabes.
2: Pero parece que no todo es muy bonito porque alguien te vino a decir que ella andaba con otro, ¿no?
3: Sí, que anda con un muchacho joven de allá.
2: ¿De verdad? ¿Y quién te vino con el chisme?
3: No, ni la conozco, me hablaron de allá.
2: Ah, o sea, recibes una llamada anónima de una mujer y ¿qué fue lo que te dijo?
3: Pues que no sea tonto, que porque estoy con ella y le estoy ayudando, si ella tiene novio allá.
2: Wow, ¿todo eso te dijo?
3: Porque ella tiene su ex, pues, de sus dos niñas que se está separando, pero que ella me lo ha dicho, pues, que ya tiene como 3 años que no está con el ex, pero que apenas dicen que tiene un novio y que no sea tonto, que no me merezco eso y que ella tiene su novio, pues, entonces, nada más eso me dijeron, pero no me aseguraron nada, pero sí estoy con el pendiente, pues, de eso, estoy con la espinita, pues, digo, ¿será cierto o no?
2: ¿Y tú ya hablaste con ella de esto?
3: Yo le dije eso a ella y dice que no, y no, y no, pues tú sabes, todas las mujeres niegan las cosas, nunca aceptan las cosas.
2: Uy, ustedes no niegan nada. ¿Y cómo se llama esta mujer, no sabes?
3: No, no me dijeron el nombre.
2: O sea, recibes la llamada, te dicen el chisme y cuelgan.
3: Sí, ya me llamaron 2 veces, ya son 2 veces que me dicen, hace como 3 meses y otra vez me volvieron a llamar.
2: ¿Y la segunda vez qué te dijeron?
3: La segunda vez me dijeron, pues, que no siga en esa relación, que no me la merezco, que ella me está engañando, pues, ¿sí me entiendes? Entonces, y todo estaba bien, hablamos bien todos los días, ella me habla como cada 3 horas me habla, me dice dónde anda y todo eso, pero no, ya no estoy muy confiado, estoy con la espinita ahí de que a lo mejor sí.
2: Oye, pero según ella está arreglando la visa para venir contigo, ¿no?
3: Entonces digo, antes de que se venga, pues quiero saber la verdad para porque yo voy a pagar todo eso de los papeles y los boletos de que se viene y todo eso. Y digo, ¿para qué la quiero si tiene novio allá? ¿Para qué? Ya ves que luego se viene y luego se traen al novio después.
2: ¿Y en cuánto te va a salir todo lo de la visa, los boletos y todo el traslado de ella?
3: Lo de los boletos no sé cuánto cuesten de Honduras para acá, pero le estoy ayudando con los papeles que está arreglando allá, con los pasaportes y todo eso.
2: Obviamente le mandas mucho dinero para ese proceso.
3: Sí, le estoy mandando dinero cada que me pide que va a Tegucigalpa para arreglar cosas, le mando dinero para que arregle los papeles.
2: ¿Y tú tienes una prueba que de verdad está usando el dinero en eso?
3: No he visto nada, fíjate que le dije de los pasaportes y dice que los tiene la fiscalía, como que ella tuvo violencia doméstica, entonces la fiscalía de allá le está ayudando para que ella agarre un permiso para venirse.
2: Pero aún así tú le sigues mandando mucho dinero.
3: Sí, le he mandado para que arregle los papeles, para que se venga.
2: A ver, pero dime la verdad, sin pena, ¿cuánto dinero le has mandado?
3: Híjole, ya le mandé mucho, le he mandado como unos, ¿qué será? Como unos $8,000 por todos, $8,000 por todo.
4: ¡Hoy no más! Señores, protejan a este hombre.
2: Don, y tú cállate, lo hace porque es una buena persona, ¿verdad?
3: Sí, mira, es que tiene 2 niñas y yo ya me encariñé con las niñas, pues, me quieren mucho las niñas, pero pues no sé ella, pues a lo mejor quiere pasarla bien mientras se viene, pero pues yo nunca he aceptado una mujer así, fíjate, yo nunca. Si eso es lo que me molesta de una mujer, es lo único, que pues sea floja, que sea dormilona, que sea como sea, pero que nunca me pongan un cuerno, porque eso nunca se lo acepto a nadie, pues.
2: O sea, que las mujeres sean lo que sean, pero que no sean infieles. ¿Y tú también les mandas muchos regalos a sus niñas?
3: Sí, cómo no, sí les mando seguido para sus cumpleaños y todo.
4: Te aseguro, ni lo conocen y ya le dicen papá con estos regalos.
2: Claro que no. A ver, ¿te dicen ellas papá a ti, Tobías?
3: Sí, me dicen papá.
4: ¿Qué te dije? Qué bonito, ¿verdad, Brody?
3: Pues fíjate que es bien bonito, por eso me preocupa mucho, por eso quiero saber las cosas, para que marche todo bien, oye.
2: A ver, ¿pero ella le dice a sus niñas que te digan a ti papá?
3: No sé, pero como no tienen un papá, ellas pues por eso tienen necesidad de un padre, por eso digo, pobrecitas, ¿no? Y por eso pues te digo que eso me llama mucho la atención de las niñas, que son muy cariñosas conmigo, pues, y es lo que siento feo, digo, algún día la voy a dejar, y las que van a sufrir son las niñas, pero pues ni modo, si ella quiere así, ni modo.
5: El lobo se la liga, hombre.
3: Oye, que le hable a la Choco porque ella es bien desconfiada, ¿eh?
4: Tuvo miedo el Brody.
5: Sí, tuvo miedo, llámale tú, Choco.
2: Sí, yo le voy a llamar, no haga ruido, por favor.
3: Ok.
6: ¿Aló?
2: Aló, hola, con Yohaira, por favor.
6: Sí, dígame.
2: Ah, hola, Yohaira. Bueno, mira, mi nombre es Carla, yo te llamo de una compañía de chocolates. Tenemos una promoción ahorita, Yohaira, donde le mandamos unos chocolates en forma de corazón, totalmente gratis, a alguna persona especial que tú tengas, Yohaira. Y bueno, de eso se trata, nada más para darlos a conocer. ¿Tú tienes a alguien especial a quien te gustaría que se los enviemos?
6: No, sería para mi mamá.
2: ¿Tu mamá es la persona especial que tienes? ¿Y no tienes esposo?
6: No tengo esposo.
2: ¿Algún amigo especial o no tienes novio?
6: Sí, pero está lejos.
2: Está lejos tu novio. Bueno, mira, en realidad yo te llamo de parte del papá de tus hijos. Dice que te quiere mucho y que te extraña y por eso esta llamada, para ver si tú le mandabas los chocolates a él.
6: Yo soy la única persona, aparte de mis hijas, sí. Tengo una persona más a quien amo mucho, pero no está aquí.
2: Aparte de tus hijas, ¿tienes una persona que amas mucho? ¿Es el papá de tus hijas?
6: No.
2: ¿No tienes algún amigo especial aquí en Honduras?
6: No.
2: ¿Algún amigo especial de tu trabajo o algo así?
6: No, tampoco.
2: Mira, Yohaira, tengo a alguien en la línea que está escuchando la llamada. Dice que tú eres muy especial para él. ¿Tú sabes quién es?
6: No sé.
2: ¿Te imaginas quién puede ser?
6: No sé.
2: Adelante, Tobías.
3: Sí, bueno. Ah. ¿Y por qué no me mandaste los chocolates a mí?
6: Este tipo de llamadas y todos hacen desprestigio para extorsión y todo eso, entonces por eso no.
3: Pues sí, pero los pudiste recibir tú y mandármelos a mí, mija.
6: No, pero es que no, ¿cómo le digo? No, o sea, no me gusta a veces dar ese tipo de información porque a veces uno no sabe quién es, entonces no.
3: No caíste, como dices, estabas dormido, pero no caíste.
6: No estaba dormida, más bien iba a colgar porque dije yo, a ver quién será, está haciendo llamada.
2: Yohaira, nos dice Tobías que te ha mandado $8,000 para venir para acá. ¿Cómo va el proceso?
6: En eso estamos.
2: Me dice Tobías que no tiene pruebas de lo que estás haciendo.
4: Oye, pero $8,000 para eso es mucho. ¿Tienes tus recibos de en qué te has gastado el dinero?
6: Sí, todo.
4: No entendí nada, pero $8,000 es mucho para lo que estás haciendo. El Brody no debería estar contigo.
2: Doggy.
6: ¿Cómo así? No sé, él es de las personas que a veces se deja guiar de lo que le dice la gente. Y a veces la gente es bien, a veces no te gusta ver feliz, ni le gusta verte.
5: Doggy dice que si tú le pides pruebas del dinero es porque no los quieres ver felices.
2: Yohaira, dice Tobías que una mujer le llamó para decirle que tú andas con otro.
6: A mí también me han estado molestando, diciéndome cosas. Él bien sabe que es la expareja de él.
2: A ver, Tobías, eso no lo habías dicho. Entonces, ¿tu ex esposa es la que te está llamando para eso?
3: No, es que se vino otra muchacha de allá, pero sí, se portó mal y la dejé. Y ella es la que está molestando también.
2: O sea, no es tu ex esposa, es simplemente una chica de Honduras que trajiste para acá. ¿Tú conoces a esta mujer, Yohaira?
6: Ella, por medio de ella, yo lo conocí a él.
5: No, esa es una novela.
2: A ver, ¿cómo que a través de esa mujer conociste tú a Tobías?
6: Ella era mi amiga desde que estábamos en la escuela.
2: O sea, que la ex de Tobías era muy, muy amiga tuya, ella tenía el teléfono, Tobías lo consiguió y te conquistó. Tobías, entonces, esa mujer es la que te está llamando, ¿no?
3: No sé quién será, pero ella está aquí, pero yo creo que ella también tiene que ver en esta llamada.
6: La persona que él tenía allá, la persona que él tenía, que él llevó para allá, es una persona, pero que usted no conoce, odiosa, es una persona fatal.
2: A ver, pero ya te mandó $8,000, ¿cuándo más o menos tienes algo resuelto?
6: Pues estamos en ese proceso, porque también estoy esperando de que vamos a audiencia con este tipo también.
2: ¿Con tu ex esposo?
6: Sí, porque estoy esperando la demanda de divorcio también.
2: ¿Y si Tobías te quisiera traer para acá, cuántas personas tiene que traer?
6: No, solo somos tres.
5: Nomás tres, primo.
2: Tú y tus dos niñas.
6: Sí.
2: ¿Cómo qué papeles te faltan ya para terminar tu trámite?
6: Lo que ahorita están necesitando es la que contesten la demanda de divorcio. Pero a esa persona le dieron 30 días hábiles sin echar cuenta sábado y domingo.
2: ¿Entonces ya tienes lo de tu visa para venir?
6: No, estoy en proceso en la solicitud. O sea, solo me van a necesitar el dinero de los pasajes nada más.
4: Brody, ya le mandaste $8,000, no tiene nada. Le estás pagando el divorcio, no sabes cómo te va a pagar cuando venga para acá igual que la otra, Brody.
3: Ajá, bueno, pues muchas gracias, les agradezco mucho, pues.
5: Te mandó a la fregada, Doggy, va a seguir con ella, ¿y qué?
2: Bueno, cuídate, hasta luego, Tobías.
3: Gracias, gracias, les agradezco mucho, que pasen buen día, hasta luego.
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0: parodia. Y en la parodia ahora tenemos al...
1: Ey.
0: ¿Usted es el Ey?
1: Ey. Muy buenas tardes. Le saluda el Ey. Y les traigo las frases de cantina para todos los hombres. Y todas las mujeres sepan por dónde mastica la iguana. ¡Ey! Y para los que ya saben qué significa chupar faros. Y también para los que saben que ya se petateó. Nomás quiero decirles, amigos, que desde aquí de la cantina donde se está desboronando la pared con adobe, México es el país con más mexicanos. Les deseo a todos que hoy sus ventas sean como Cristian Nodal, que termines una y ya tengas la otra. Quisiera volver el día que nos conocimos para no ir. Oye, chiquita, ¿no supiste aprovechar los 3 días que estuve enamorado de ti? ¡Ey!
2: Sí, no hubieras agarrado, pero te valió.
3: 3 días.
1: ¡Ey! Estoy tan salado que cuando compro la cajita feliz en McDonald's, a todas las mujeres, no se engañen con mis fotos que ven en las redes, porque en persona me veo más chulo.
2: ¡Ey!
1: ¡Ey!
2: Más joder, ley es bien.
1: Mil veces he tenido la oportunidad de burlarme de la gente y no he desaprovechado ninguna. El desodorante dice 48 horas, pero tampoco hay que desafiarlo.
2: ¡Ey!
1: Ahorita me siento como Cristóbal Colón. Donde llego, conquisto.
2: ¡Ala!
1: ¡Ey! Así como saco cotorreo, también saco la chamba. No como otros. O pura chamba, puro cotorreo. Qué ganas de unos golden tacos.
2: ¿Golden tacos?
1: Unos tacos dorados.
2: No venga con...
1: Siento que esta trae ganas de respirar. Ah, está cargada. Ya le di al techo. Yo quiero tener pareja, pero de ya, pa' que me niegue. El otro día me desperté y dije, buenos días. Hoy elegí ser amable. Pero pues ahí vamos viendo, todavía es muy temprano.
2: Hoy no mal.
1: Ahorita pura brujería.
2: Puro muñecamiento. Dale.
1: Dicen que somos la generación de cristal y yo ni he probado esa madre.
2: ¡Eh!
1: vi, te vi y dije... Ay, Papantla, your children fly.
2: Your children fly.
1: Quien anda diciendo que todo lo que digo es doble sentido, que venga y me lo pruebe y me lo sostenga.
2: Ay.
1: Ey. Nomás te quiero decir, muchacha, que te quiero tanto que soy capaz de cruzar Culiacán sin pechera. Yo de niño pensaba que la vida de adulto era pa' tener sexo, pero ya me di cuenta que es nomás pa' trabajar.
2: Maldito engaño.
1: Ey. Por lo menos yo sí acepto como soy. No ando fingiendo ser un bebé de luz. Disfruten ustedes que están morros. Yo no soy La verdad, tengo mucho miedo de ir a terapia y que me arreglen lo loco que soy. Ojalá que mi inglés fuera... Yo discuto sin tener razón. Imagínate cuando la tengo. ¿Anda fallando el Instagram? ¿O es mi nuevo iPhone 16 Pro Max de 1 terabyte? Confundan una cosa con la otra, porque una cosa es una cosa y otra cosa es otra cosa. Por último les digo que son más estupideces que son esas estupideces de humildad. Yo me junto con pura gente que se cree mucho. Ahora sí, esta es la última. Ando buscando mujer huevona. Le saludó su amigo Eley. Y que viva México con Erasmo y la Chocolata. El show más chido de la tarde. Buena tarde.
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3: Tuvieron un bebé y de repente sienten que no se ponen de acuerdo en nada. No estás solo. La llegada de un hijo es una de las transiciones más importantes para cualquier pareja. De pronto aparecen nuevas responsabilidades, cansancio y decisiones que tomar todos los días. Los expertos recomiendan conversar antes de que surjan los conflictos. Hablen sobre cómo compartir las tareas, quién atenderá al bebé durante la noche y cómo nos apoyamos mutuamente en los momentos difíciles. Y cuando haya desacuerdos, recuerden que pueden buscar soluciones con calma más adelante. Lo importante no es ganar una discusión, sino construir una familia fuerte y unida. El amor y el trabajo en equipo siguen siendo la mejor base para criar a sus hijos.

0: Dobby.
1: Buenas tardes, señores. Soy el maestro Doggy. Ahorita buenas que el garbanzo dice Dobby, Paquita la del barrio, que un día nos agarramos en una discusión y me dijo, Dobby, eres un inútil. La señora Paquita la del barrio, ¿no? Y pensar que Paquita, lo de Paquita es, pues ella de eso vivía en cuanto a sus giras, su tema era canciones contra los hombres, ¿no? Rata inmunda, animal rastrero, araña ponzoñosa, ¿qué? No sé.
2: ¿Cuánto daño me has hecho?
1: Wow. A ver, vamos a hacer algo. Garbanzo, yo creo que mencionaste a Paquita sin querer y de aquí va a salir algo. Y no es tema a que ver. Me cayó del cielo porque tengo algo aquí, pero escucha esto. A ver, vamos a ver. Letra de... ¿Cómo se llama? La canción
2: es... Dos patas, ¿no?
1: Rata de dos patas. Muy bien. Rata inmunda, animal rastrero, escoria de la vida, defecio mal hecho, infrahumano, espectro del infierno, maldita sabandija, cuánto daño me has hecho. Alimaña, culebra ponzoñosa, desecho de la vida, te odio y te desprecio. Rata de dos patas, te estoy hablando a ti, porque un bicho rastrero, aun siendo el más maldito, comparado contigo se queda muy chiquito. Maldita sanguijuela, maldita cucaracha, que infectas donde picas y que hieres y que matas. Alimaña, culebra ponzoñosa. Bueno, ya lo vuelve a repetir.
0: Wow.
1: Me estás oyendo inútil, dice en una parte. Mi pregunta es, si yo un día le digo esto a una mujer, o un brody saca una canción contra una mujer, le dice, rata inmunda, animal rastrero, escoria, desde ahí ya, cae el FBI, cae el ADEA, llega un helicóptero, te cae una bomba atómica, viene y te lanza un misil, el Rocket Man allá de Corea del Norte.
0: Rocket Man.
1: ¿Sí ven? O sea, eso de que pobrecitas, que no, hombre, brody, ustedes, es hora de abrir los ojos. Vamos a otra canción de Paquita. Paquita. A ver. Creo que se llama así, ¿no?
2: A ver, ¿cuál es?
1: Paquita, que la tienes chiquita, algo así, ¿no? Chiquito, dice. La canción dice lo siguiente, acuérdense que esta es una agresión que puede afectar psicológicamente a alguien. Mentalmente. Y es como si una mujer le dices, no tienes nalgas, o tus boobies están bien chiquillas, o cosas así. Dice, ahora que estuve contigo, pobre machito engreído, ya te vi en paños menores y he podido descubrir que en verdad no tienes nada, pero nadita de nada de qué presumir, ya que me puedes contar si lo que vieron mis ojos tampoco me hizo reír. Yo me esperaba unos brazos tan grandotes y fuertes y resultaron huesitos. Y me esperaba un cuerpazo de esos de atleta bien dados y resultó un pellejito. Tienes el pie chiquito, tienes los ojos chiquitos, tienes el talón chiquito, en fin, todo lo tienes chiquito. Me estás oyendo inútil. Ingrata fue la naturaleza contigo. Yo que pude quedar, ya puede quedar tu orgullo, guárdate tus vanidades, todo un montón de alardes, por mí lo puedes tirar, y bueno, total de que le dice que la tiene chiquita.
2: Wow, ¿dice eso la canción?
1: Sí, entonces, obviamente si a una mujer te hicieras una canción de, oye, ya finalmente te vi sin ropa, wow, pues tienes tus estrías, la verdad, se te cae la panza... Y las boobies todas guangas, con estrías también. Donde te desabrocha el brasier atrás, tienes como una... También tienes ahí como lonja. Y luego, pues no tienes nada, o sea, toda guanga. ¿Se imaginan lo que pasa? Garbanzo, ¿por qué? No es contra ti, Garbanzo. ¿Te imaginaste que te estaban desabrochando el brasier?
2: ¿Cómo que tienes una lonja?
1: ¿Qué?
3: La brocha del brasier. ¿Qué es eso, maestro?
2: Oiga, maestro, pero la manera que la canta Paquita del Barrio no se escuchó tan ofensivo como lo dijo usted ahorita.
1: No, es que a lo que voy es de que ella, jajaja, todo chistoso.
3: Y se lo aplaudían, diablo, no sé.
1: Y no era una canción, era la mayoría. Entonces, imagínate, yo hago eso y, no, hombre, brody, me cierran los lugares donde vas, ¿no? O sea, no, Paquita. Y lo que voy yo, no es que ella, es que ya encontró un nicho. Nicho le llaman a un lugar donde tú puedes entrar ahí. O sea, como de aquí soy, ya la armé, ¿no? O sea, ella dijo, este es mi tiraje de canciones y no lo dudo que las cantaba porque era su trabajo. Pero lo mío, y este es mi punto aquí, lo mío es verdad. No es trabajo, ni es yo llevo una labor de sociedad. Yo te llevo una labor para la sociedad. Así que regresando, les voy a hablar así del tema que tenía. Pero más quería decir eso de Paquita. Imagínense un hombre cantándole eso a una mujer. Olvídense. Ya regresamos. Soy el maestro Doggy. Feliz miércoles.

0: Un muchacho, buenas tardes, feliz miércoles.
1: Buenas
0: un muchacho
1: tardes,
0: está en las calles, soy el maestro Doggy, por cierto. Un muchacho está en las calles y hace una entrevista. Es una mujer entrevistando a mujeres y les pregunta que si les gusta que le abran la puerta. Y una dice que sí, la otra que no, y ahí les va.
2: Tiene que ser un hombre para seducirte.
3: Que me regale flores.
2: ¿Te gusta que te regalen flores?
3: ¿Flores?
2: No, a mi abuela le regalan flores. ¿Y qué te gustaría que haga un hombre para seducirte?
3: Y a mí me gusta que entrenen, que vayan al gimnasio.
2: ¿Te gusta que un hombre vaya al gimnasio?
4: No mucho, no.
2: ¿Y qué te gusta que haga un hombre para seducirte?
4: Que juegue fútbol, ¿eso? Enamora, que me dedique un golecito con eso.
2: ¿Te gusta que un hombre sea futbolero?
4: No, para nada.
2: ¿Y qué te gusta que hagan para seducirte?
4: Que me regalen chocolates.
2: ¿Te gusta que un hombre te regale chocolates?
4: No me gusta que me regale chocolates.
2: ¿Y qué te gusta que hagan para seducirte?
4: Que me cocinen y que cocinen rico.
2: ¿Te gusta que un hombre te cocine?
3: No, prefiero hacerlo yo.
2: ¿Y qué te gusta que haga un hombre para seducirte?
3: Que me abra la puerta del carro, que se atento conmigo y caballeros.
2: ¿Te gusta que un hombre te abra la puerta del carro?
3: No, cero, ese es súper anticuado.
0: Wow, muy bien. Y lo subí y los comentarios fueron: maestro, pues ¿para dónde le damos? O sea, ¿les gusta o no les gusta? ¿Verdad? ¿Les gusta o no les gusta? ¿Sí o no? Y obviamente en el análisis sobre esto es, o sea, una muchacha le preguntan: ¿a ti te gusta que te regale flores? Dice: no, a mí no me gusta que me regalen flores. ¿Qué te hace atractivo para de un hombre? Bueno, a mí me gustan los hombres que juegan fútbol. Y luego se va y hace otra pregunta y dice: oye, ¿te gustan los muchachos que juegan fútbol? No, para nada, no me gusta eso. ¿Qué te gustaría? Un hombre que me regale flores. Entonces, esto me lleva a la conclusión. Porque luego aquí andan algunos que son que creen en el amor a todo. Y es, antes de enamorarte, tú debes de ver en qué son compatibles. O sea, cuando tú compras unas baterías, por ejemplo, para algún control remoto, unas baterías para, no sé, para la batería del carro. Tú no le puedes meter cualquier batería, tiene que ser una batería que va cuadrando con el carro. Pero es que esa batería está bien perrona, maestro. Es de una camioneta, de una Suburban. Brody, traes un bocho, puñetas. Bueno, yo sé que tal vez a ver si funciona, pero hay cosas que no son compatibles. Entonces, muchos de ustedes tienen que ser sinceros con ustedes y verse al espejo y decir: güey, de verdad le voy a poner llantas al Ferrari de una camioneta, de una Monster Truck. Puede ser que vayan, hasta ahorita no he visto uno, pero puede ser. A tu bocho le vas a meter llantas de un carro Fórmula 1, posiblemente, y algún carro se las va a poner y va a decir: cómo no, mira, vamos a Google, mira, carro de Fórmula 1, llantas de Fórmula 1 a un bocho. Y esto, Brody, le estás jugando a la mamada, esa es la verdad. Y están yendo muy edgy, se están yendo. A ver, véanse ustedes al espejo, todos casados y con novia, o que van empezando a noviar, lo que sea. Estaba platicando con un amigo de Monterrey, empresario, y me decía: mira, tú puedes engañar a tu mujer, a tu mamá, a tu patrón, ¿no? Y a veces, pues, tú puedes jugar y engañar a ellos. Pero la única persona que no vas a engañar es a ti. Por más que tú digas eso de ¿cómo te sientes? ¿Bien? Tú sabes si te sientes bien o no. Y a veces te dicen los psicólogos: tú tienes que engañar a la mente. Y a veces sí funciona para muchas cosas. O sea, sí funciona para estar positivo. La vida es, hay que pues meterle la positiva, ¿no? Funciona para cuando ya no puedes más en el gimnasio. Yo lo he usado. Estoy cansado, pero mentalmente hay un extra, un empujoncito, una levantada más de fierro ahí, ¡zas!, ¿no? O estás corriendo un sprint, otro sprint más. Pero sí ves que no puedes aplicar esa ideología para todo. O sea, andas con esta muchacha y ya ves que ya no dio, ya no cuadran, diferentes gustos, tal vez diferentes edades. ¿Esa relación te está dando, te está agregando o te está quitando, te está chupando, te está dejando O sea, te está drenando mentalmente. Tú tienes que ser sincero contigo, pero como tú ya te la jugaste, ya le dijiste a los amigos, güey, que es la mujer de tu vida.
1: Aguanta.
0: Ya le dijiste a tu mamá que esa era la vieja que esperabas, pues, güey, vas a aguantar todo. Y ahorita regresando, no, les voy a platicar más de esto para que ustedes vayan viendo que es el momento de decir, a ver, perdón, o sea, ya, thank you, no more, ya no puedo ir. Te regresamos.

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8: Doggies. Muy bien, estamos hablando de que muchas veces nosotros decimos que esa es la mujer de nuestra vida, esa es la mujer con la que yo quiero estar, y te empiezas a llenar la boca, y el día que vas viendo tú que ya no lo es, porque una relación es para estar bien, no para estar mal. Pero es que yo no me peleo con ella, ni nos peleamos. Pero a ver, ¿por qué no se pelean? Hay brodis que, por ejemplo, dicen, yo no me peleo con mi mujer. Pero ¿sabes por qué? Porque la complace en todo. Entonces, nunca hay una fricción porque el brody la complace en todo. Pero les voy a decir, al inicio es padre, fregón, porque esto la voy a sorprender de estas cositas, esto y esto. Pero ya más de... llegas a un punto tú donde dices, güey, espérame, creo que ya voy, ya estoy dando de más aquí, ¿no? Además, no debería de desgastarme tanto por una relación. La relación no se trata de eso. Se los juro, si alguien les dice que una relación se trata de eso, está tal vez en las mismas que tú, para no verse mal y no ser el único o la única, y por eso dicen, no, no, no, es que eso es una relación, es sufrir, es... Nah, están bien pendejos, la verdad, perdón, pero es lo que es. Y cuando tú no eres compatible con esa persona, tú no te puedes engañar a ti mismo porque ya no van, ya no cuadran, ya... Entonces yo ni nos hemos peleado, pues le das que con boletos para el concierto, que llegó Bad Bunny, que llegó Cristian Odal, que llegó Adele, que llegó no sé quién, y si le dices que no, se arma el pleito, pero como tú nunca le das la oportunidad para pelear, pues no hay pelea, y tú sigues dando, y te dices tú, pero ¿estamos bien? ¿Sí? ¿Qué es lo único que te ha dado? ¿Las nalgas? ¿Si acaso? ¿Si acaso? ¿Qué te ha dado? Porque como dice la canción, ¿qué te ha dado esa mujer? Entonces, tiene que haber un punto donde digas tú, no va más. Y es que ustedes ya le dijeron a todo mundo que se amaban. Ya lo tienes hasta foto de perfil con la huerca, ¿no? Ya tienes foto de perfil con la morra. Entonces no hay marcha atrás. Y hay un orgullo. Y ella se va a apoderar de ese orgullo. Y el día que tú le digas, ya estuvo. ¿Qué garbanzo? ¿Ibas a decir algo?
9: O sea, sí. O sea, ella ya está consciente de que él está atrapado. O sea, ella sabe que... este güey es como una araña, ¿no? Ya te tengo aquí, agarrado, güey, o sea.
8: Y te va a exprimir.
9: No, mames.
8: Y te va a exprimir, wey. ¿Hasta cuándo?
9: Hasta que tú te rebeles y digas...
8: Claro.
9: Hasta que tu orgullo se acabe, ¿no? Para que digas, qué buena.
8: Que, por cierto, no es rebelarse, es nada más decir, vamos con... hay que ser justos. Pero para ella sí va a ser eso. Ah, es que tú nunca me habías dicho eso. Ah, de aseguro. Y se va a hacer ofendida. ¿Y qué crees? Va a hallar otro. Rápido, en cuanto tú... Regresamos, señores. Esto se llama El Anuncio de un... o Las Crónicas de... Bueno, ya regresamos.

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1: Maestrazo, maestrazo.
2: Muy bien, todo empezó con un audio a esta clase, del audio de una mujer. Si le gustaba una cosa, otra no, y otra no. Y decía yo, checa, si a esta le gusta que le abran la puerta, a la otra no. Posiblemente esa es la mujer que a ti te gusta, porque a ti te gusta abrirles la puerta. Que no es todo, una relación no se basa en una cosa. Pero vas viendo en qué son compatibles y qué no. ¿Ustedes quieren ser compatibles con cualquier mujer?
1: No.
2: Yo sí sé cómo ser compatible con cualquier mujer.
1: Ah, caray, ¿cómo?
2: Nomás dales todo.
1: Ah, uy.
2: Dales dinero. Tú vas a ser compatible, Brody. Desde, y obviamente, y hablo al nivel que estés de dinero. Tú vas a ser compatible con toda la perrada de estas viejas, bro.
1: ¿Perrada?
2: Sí, te vas a ser compatible. Imagínate que hay mujeres que no tienen escrúpulos, que saben que tú batallas para ganarte un peso, un dólar, un euro, una libra esterlina. Y esto es mundial, lo digo para que veas diferentes currencies, como dicen.
1: Denominaciones de moneda.
2: Un real, un lo que sea, y no les va a importar. O sea, Juan, dos trabajos, y el Brody entre esos dos trabajos todavía hace llamadas porque vende cosas por Facebook Market. Este Brody, todo para que la mujer pues tenga. Y la mujer nunca le dice, oye, ¿no tienes que hacer eso? Y él, no, y yo lo hago por ti. No, a ver, me vale madre. Una mujer con valores va a decir, no. Te veo muy cansadito, te veo muy estresado. No. O sea, no, mi relación no depende de lo que tú me vas a dar a mí. Mi relación depende de que la pasemos fregón tú y yo, ¿no? Entonces, te estás desgastando por darme cosas. Una mujer consciente, olvídate, un hombre consciente le va a decir a una persona, eso está de más para que estés bien conmigo. Y les voy a decir lo peor de todo esto.
1: Hay peor, no, ¿cómo puede haber algo peor?
2: Que no te va a garantizar nada. Estos son los que terminan en alcohol, suicidándose, o terminan conmigo llorando acá que todas las mujeres son unas hijas de... No, Brody, no todas. Pero la mayoría sí, pero vienes enojado, pero enójate contigo. No te enojes con ellas, porque tú les diste algo que no les deberías de dar. Y este tema lo platicamos una y otra vez. Ojalá les quede bien claro. Eso se llama prostitución moderna. Una palabra que yo inventé aquí basado en mujeres que solamente están con brodis porque les dan algo. Y no necesariamente amor. ¿Okay? Prostitución moderna. Llévensela, váyanse a dormir con esa palabra en la cabeza. Sus novias están contigo por lo que les das, qué carro manejas y todo lo demás. Prostitución moderna. Tu novia es una prostituta. Ya regresamos, señores. Soy el maestro Doggy. Este podcast, compártaselo a un amigo que le ande, ya saben qué. Ahí está el maestro Doggy.
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2: El ranchero chido. Algo ranchero chido que anda comprando un terreno.

0: ¿Ahora qué trae?
1: Yo nomás quiero de buenas tardes a todos, buenas tardes. A ver, déjame ese morral que traigo ahí. Traigo unas cosas ahí de Osnar. Les traigo unas fresitas, mira. Ah, están perras estas.
0: Oye, pero esas se parecen mangos tan grandes.
1: Es que estas vienen siendo, nosotros le decimos, pues, estas son, del laboratorio.
0: ¿De
1: laboratorio? Cuando siembran fresas, siembran dos surcos ahí nomás para ver qué viene saliendo. Cada año ahí están jugando ahí los químicos. Ahí andan ahí, con el brócoli a todo, le andan ahí. Ya ves que ya sacaron una pera, una pera que es como una manzana. Andan ahí los químicos ahí injertando cosas. Y nomás quería pues decirles que ando pues agüitadillo.
0: No.
1: Ando ahorita agüitadillo.
0: ¿Por qué anda agüitadillo, ranchero chido?
1: ¿Qué le puede agüitar a un ranchero chido? Ah, no, ahorita agüitadillo, porque sé que ¿cómo se llama? El Homero, que trabaja ahí con ustedes.
0: Ah, sí, Homero, el manager.
1: Andaba allá para Santa María, allá donde va este.
0: Ah, sí, sí, sí.
1: Ahí andaba. Y ahorita, pues, por eso anda agüitadillo.
0: Ah, ya sé por qué.
1: ¿Por qué?
0: No lo invitó a ir con él.
1: No.
0: Ah,
1: no,
0: claro.
1: No.
0: O sea, anda agüitadillo porque Homero fue a Santa María. O sea, su vieja, ¿o qué?
1: No, es ahorita enamorado, ranchero chido, donde le mueva.
0: Oh, sí, sí,
1: no,
0: sí.
1: No, yo a mí no me andan pues con eso.
0: Pero ¿por qué está agüitadillo?
1: ¿Cómo voy a creer que pasó para allá y no llegó a la casa?
0: Pero iba en el fregado
1: tren. Y luego cuando vino, iba en el tren, no. Iba en el esa, la movedora esa.
0: Ah, de ver.
1: Y cuando vino, no llegó allá a la casa.
0: Oye, ranchero chido, ¿por qué los señores se enojan cuando alguien pasa y no se llegan a su casa?
1: Era, yo no sé qué tú estás diciendo, nomás te quiero decir que ¿por qué no llegó ahí? Si ya ahí pasó, pues, ¿qué le costaba nomás bajarse del freeway ahí? Yo le dije, pasa aquí para darte unas fresas, algo. Y no pasó a la casa. Cabrón, qué bonito, antes toda la gente que pasaba, iba ahí, llegaba a tu casa a saludarte por lo menos. Y ahorita ya, que pasó por aquí, que no llegó a la casa. ¿Por qué no llegó a la casa?
0: Está ocupado.
1: Quería que llegara yo, pues, allá a la casa.
0: No, pero estaba ya con un plan.
1: Ya le tenía una carnita asada, o le tenía algo ranchero chido. Es que uno no importa eso. Bueno, cuando llega la visita, hasta con frijolitos. Ahorita ya está muy mal acostumbrada la gente. Antes, aquí vamos a pasar, acuérdense, allá en el rancho.
0: En el jardín.
1: Vamos a pasar aquí, que nada, ¿qué vas a tener? Que ya échale la carne, que cervezas tienes, que si va a verte. Visitas bonitas, visitas para platicar, de cuando se andaba quemando el monte, cuando se cayó la cabrona cerca de piedra, cuando se quebró el falsete, cuando andábamos raspando los magueyes para la guamiel, cuando andábamos allá cosechando, pláticas bonitas de cuando se apareció el cabrón diablo ahí en la barranca. Esas eran palabras. Ahorita nomás quieren estar baby viendo el cabrón fútbol. ¡Ah, madre! El otro día venía un sobrino, el hijo de Agripina, y no llegó. ¿Que por qué no llegó? Que ya iba recio, que porque que iba a empezar el cabrón partido. Ya ahorita la gente no te visita, que porque que iban a ver el partido. Aquí lo puedes ver. Y dijo, no, eso nos dijo la otra vez y no tiene cable. La gente del rancho no tenemos cable, no tenemos satélites, adrede, ya, ¿para qué uno no ve nada?
0: ¿Y para qué les dice que va a tener el partido?
1: Para que lleguen, es un cabrón gancho. Oye, ¿qué pasó? Y ahí están viendo el partido y la peleadera, y nomás tome, y no platica ya la gente. Ya la otra generación que viene ya no van a hablar de la cabrona llorona.
0: No. Oye, de verdad.
1: Entonces no pasó. Si le hubiera dicho yo que tenía una fiesta, si yo le hubiera dicho que tenía ya los bondadosos, un grupo bueno como los rehenes o esos grupos como Brindis o Liberación, llega de volada. ¿Por qué?
0: Porque ahí hay
1: un grupo. Ay, gollete. Pero ya la gente no te visita por visitarte como antes. ¿Qué? No.
0: Oiga, no.
1: Pasó por ahí y no llegó a la casa.
0: Pero no puede llegar alguien ahí nomás a decir. Ranchero chido, para un señor como usted es muy ofensivo, de veras, así que no lleguen a su casa.
1: Es que tú eres allá en Monterrey, tú, Doggy, tú vives allá en las ciudades como el garbanzo. Toda esa gente ya está maleada. Esa gente no, esa ahí no se visitan ellos. Mira, la gente en el rancho es una visitada bonita que un rato, aunque uno se enoje cuando se van rápido, ya te vas, no te vayas, espérate otro ratito. No, ahorita la gente dice, ya me voy, y la otra gente, ah, qué bueno que te vaya bien. Ya no hay gente deteniendo a la gente. Ya no hay gente deteniendo a la gente, no te vayas. O que de menos la detengan de veras. Que de, ¿cómo? Antes uno se enojaba, ¿dónde vas? Espérate un ratito. ¡Chingado! Mañana es domingo. No, ahorita ya me voy, ándale, pues, vete con cuidado. ¿Qué? ¿Saben qué? Ya me estoy. Y tú, Erasmo, cuando vayas allá para Santa María, si no llegas, cabrón, vas a ver. Ya no vengo al show.
0: Ah,
1: no me diga. Ah, no, venga, ranchero chido. Sí. Tiene que venir. Eso ya es así, ¿no? Oigan, ya me voy.
0: No, se vaya, por
2: aquí
0: favor.
2: Aquí quédese, ¿para qué se va? Aquí quédese. No,
1: es que
2: quédese con una, quédese aquí.
0: Quédese.
2: Quédese, ¿a dónde va?
1: Al ranchero chido.
2: ¿Dónde quédese va?
1: Véngase, ahorita lo llevan aquí. Ya, así bonito.
2: Que se van a dar.
1: Chiquillos, ahorita ni te invitan nada. Y si te vas, te vas. Ya, ni se, y te saludan a Dios y voltean por otro lado. Pues, pinche viejo.
2: Bueno, viejo.
1: Ranchero chido, quédese. Ya me voy.